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Con su esencia iba marcando la tierra, y con ella creó dependencia a Él en mí. Traduce mi silencio en adoración al Padre.

viene a veces en el momento que menos lo pensamos, viene a veces luego de un mal momento, pero a veces también viene luego de un buen momento y tú no sabes por qué te sientes con esa carga, con esa tristeza, con esa... Y es difícil de vencer, pero yo soy testigo y soy testimonio de que se puede vencer en Cristo. Lo bueno de esto es que no tenemos que vencer por nuestras propias fuerzas. Esta y cualquier tipo de batalla, de enfermedad, lo bueno es que aquí vencemos en el nombre de Cristo, no en el nuestro. Nosotros pues podemos pelear un poquito, pero siempre nos vamos a cansar, a desanimar, a agotar. Van a haber días buenos, van a haber días malos, van a haber días que sentimos que podemos con el mundo y van a haber días que sentimos que el mundo se nos derrumba encima. Pero lo importante de esto es que tenemos un Dios que, como dije al principio, nos ha prometido una victoria y que podemos entregarle a Él nuestras luchas, nuestras ansiedades, nuestras depresiones, nuestras cargas. Tú no tienes que pelear con eso solo. Tú no tienes que decir, sí, yo padezco de esto. Tú no tienes que andar con ese bulto en tus hombros que te atrasa, que te derrumba. Tienes un Dios en el que puedes confiar, al que si tú te arrodillas y le pides de corazón y confías en Él por encima de tu proceso, de todo lo que pasa a tu alrededor, yo te aseguro que la paz sobrenatural que solo Él da es la que te va a arropar, te va a acompañar. No cargues con eso solo, no pelees por tu fuerza, no te rindas ante ninguna situación. Hay un Dios que está contigo, que puede cargar eso contigo, que está dispuesto a levantarte, que está dispuesto a darle los golpes que haya que darle a ese gigante que está en el medio. ¿Cuántos dicen amén? ¿Cuántos entienden lo que yo estoy hablando y dicen amén?

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0: papá, mamá, inviertan en estudiar la Biblia juntos como familia. No lo hagan a la ligera, no lo hagan rápido. Siéntense como familia, agarren un pasaje de la Escritura. Hay tantos libros que te pueden ayudar, a devocionales que te explican lo que estás leyendo.
1: Sí.
0: Inviertan en eso. Creo que no hay mejor manera de invertir en la familia que transmitirle las Escrituras.
1: Esta es la voz de nuestro invitado el día de hoy, Sebastián Franz, un gran comunicador, creador del podcast Volviendo a la Esencia y autor del libro Viviendo su Voluntad. Y nos acompaña hoy acá en Enfoque a la Familia, donde ayudamos a las familias a mejorar en Cristo a través de capacitación y educación en línea. Les saluda a su coanfitrión Esteban Porras y hoy vamos a estar hablando sobre qué significa realmente vivir para lo eterno. Hoy conversamos sobre cómo nuestra vida es apenas una escala y por qué invertir en lo que no se ve, como el amor, el servicio, la oración, es lo único que perdura. Escuchemos cómo la eternidad debe estampar nuestra mirada cada mañana. Está conduciendo esta conversación nuestro anfitrión, mi papá, Sixto Porras. ¿Cómo un cristiano puede aprender a filtrar todo eso que consume? Alguien puede decir, yo siento que aprender de finanzas está bien, que aprender de buena alimentación está bien, que cómo el cristiano puede desarrollar conciencia, cómo aprender a fortalecer el discernimiento. Porque hoy estamos rodeados de muchas cosas, pero para honrar mi tiempo y pensar en con sabiduría, ¿cómo creo ese discernimiento en mi vida?
0: Pues yo creo que los discernimientos tienen que ser respaldados por tu lista de prioridades. Porque cada uno tiene una lista diferente de prioridades. Y cuando yo sé cuáles son mis prioridades, eso debe llevar a saber cómo debo discernir las decisiones o los movimientos que voy a dejar entrar en mí. Entonces, cuando yo estoy claro, esta es mi prioridad en mi vida, mi casa, mi familia y todo esto, esas prioridades me ayudan a tomar las decisiones correctas que suman a esas cosas. Porque creo que una de las cosas que nos ha sucedido es que no tenemos lista de prioridades. Y si la tenemos mal o desordenada. Y yo creo que muchos problemas se pueden solucionar si tan solo priorizamos más nuestra vida. La priorizamos con orden, la ponemos en el orden bíblico de cómo tiene que ser, ¿verdad? Porque a veces siento que tenemos unas prioridades mentalmente, pero no están en orden. Es como que, bueno, nosotros decimos, para mí Dios es mi prioridad número uno. Bien, pero ¿por qué la mayor parte del tiempo está pensando en el trabajo y en cosas de dinero? Si yo digo Dios es la prioridad de mi vida, eso se debe de ver reflejado en cómo administro mi tiempo. Y no te estoy diciendo de tenés que estar orando 8 horas por día encerrado, pero uno puede poner a Dios en primer lugar y estar constantemente honrándolo con tu tiempo, en cómo usamos las celulares, en cómo pasamos tiempo con la familia, en cómo hacemos todas estas cosas. Porque la Biblia bien lo habla, y lo leíste vos, de que los días son malos y de que tenemos que redimirlos. La palabra que usa ahí, Efesios 5, dice, tengan cuidado de cómo andan. Dice, no como insensato, sino como sabio, aprovechando bien el tiempo, porque los días son malos. Fíjate que dice, tengan cuidado. O sea, si uno tiene que tener cuidado, es que le puede suceder algo sin darse cuenta.
1: Sí.
0: Por eso dice, tengan cuidado. Porque creo que sin darnos cuenta, podemos caer en este hecho de mala administración de tiempo, de prioridades. Y me gusta la palabra, dice, aprovechando bien el tiempo, dice esta traducción, pero en el griego es la palabra redimiendo. Redimir es cuando uno rescata algo que estaba perdido. Por eso dice, porque los días son malos. Entender que los días, el tiempo es malo, que ya está en nuestra contra. Nosotros tenemos que aprender a redimir ese tiempo de ahí abajo, de donde está, y hacer lo que valga la pena. Entonces creo que esas son algunas de las maneras en las que nosotros podemos discernir mejor, priorizando nuestras listas de prioridades y ver cómo, si nuestra lista de prioridades es igual a nuestra administración del tiempo.
1: Antes de continuar el programa, queremos extenderle una mano. 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
2: 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Continuemos.
3: Me gustaría terminar este diálogo, Sebas, porque esta lucha con las redes sociales, con el celular, no es fácil.
0: No.
3: No es fácil. Hoy, por ejemplo, la recomendación, no solo de expertos cristianos como nosotros en temas de familia, sino de expertos seculares, investigadores sociales,
0: sí, totalmente,
3: están diciendo, no puede darle un celular ni una tablet a un niño ni a un preadolescente. Lo están llevando hasta los 15 años mínimo por el efecto que está teniendo en la vida de un adolescente.
0: Sí,
3: entonces,
0: sí.
3: Y de un niño. O sea, el daño visual, el daño de ansiedad, el daño del sedentarismo. Hay muchos efectos. Pero alguien nos mira y dice, oiga, ustedes están hablando de otro mundo. Yo no puedo, yo soy un adicto. No lo va a decir. Tú no estás diciendo que tú eres un adicto porque ningún adicto dice que es adicto.
0: Sí.
3: Pero usted dice, yo tengo ansiedad, no duermo, no rindo en el trabajo. Yo quiero estar viendo y viendo y viendo. ¿Cómo comienzo? ¿Cómo hago un cambio en mi vida?
0: Yo creo que vos lo dijiste bien en el hecho de primero reconocer que hay un problema con eso. Creo que la mayoría de nosotros no nos gusta reconocer que tenemos una adicción a las redes. Y eso es grave, porque si yo no reconozco que tengo un problema con algo, no lo voy a cambiar. Entonces, primero el darte cuenta de que sí, hay algo ahí, que hay una adicción que es obvia y que necesitamos tratar. Entonces, yo creo que el primer punto sería reconocer. Segundo, una vez que reconoces, creo que sería empezar a crear un nuevo hábito. Los hábitos son importantísimos, porque los hábitos sostienen nuestras vidas. Y todos tenemos hábitos, voluntarios o involuntarios. Yo me di cuenta que todas nuestras decisiones que tomamos fueron respaldadas por un hábito que construimos. Y lo peor de todo es que los hábitos, como dije recién, se pueden construir involuntariamente. Y un hábito involuntario es despertarse y mirar el celu. Eso es un hábito ya. No es que tú ya lo estás haciendo ni conscientemente. Hay veces que ya inconscientemente agarras y ya lo haces. A mí me ha pasado que las veces que eliminé las redes, como Instagram o Facebook, me sucedía que yo entraba en el celu, desbloqueaba y ya me iba directo a la aplicación y no estaba. Y yo me dije, híjole, era un hábito.
1: Sí.
0: Era un hábito, mi dedo ya sabía dónde ir. Sí. Yo sin pensar, yo ya estaba dando tap en algo que no estaba. Y ahí dije, oye, esto es un hábito. Y ahí me di cuenta. Entonces, reconoce y empieza a formar nuevos hábitos. Tienes que acordarte que la mente es un músculo y cuando nosotros repetimos una acción muchas veces o un pensamiento, se crean como caminos neurológicos en nuestro cerebro, donde después es más fácil que los pensamientos vayan por ese caminito. Entonces es como que hay que hacer un nuevo patrón, un nuevo hábito. Y una de las maneras que yo he aprendido, un libro que se llama Hábitos Atómicos, muy bueno, él habla de construir, supongámosle que este es el hábito grande que tú quieres, dejar el celu. Pero para construir ese hábito tienes que construir muchos pequeños hábitos abajo que sostengan el hábito grande. ¿Me entiendes?
1: Sí.
0: Entonces, por ejemplo, quieres empezar a ir al gym cuando te despiertas. No vas a ir si ese es tu hábito. Te vas a despertar y no vas a ir. Entonces, lo que él decía, empieza la mañana y tu hábito sea despertarte y ponerte un short de gym, ropa de gimnasio.
1: Sí.
0: Y ya. Y que empieza a hacer eso, despertate y cambia tu ropa rápido, lo más rápido que puedas. Solo cambia tu ropa. Ese pequeño hábito, después sale una vez, tú te despiertas y ya te vas a poner ropa de gimnasio. Y ya eso te va a empezar a impulsar a querer ir al gimnasio. ¿Me entiendes? O sea, construir pequeñas decisiones que sostengan la gran decisión. Entonces, dejar las redes y vivir la vida presente es una gran decisión. Entonces, construye pequeñas decisiones que te van a ayudar a dejar las redes. Reemplaza eso por otra cosa que sea más productiva, como leer o como estudiar un tema o ir a jugar un deporte o algo que que te ayude a hacer eso. Pero por sobre todo, y es lo más importante para mí, creo que la mejor manera de, después de reconocer y después de crear un hábito, es invierte en lo eterno. Uh-huh. Invierte en Cristo. Invierte en pasar tiempo con Él, en hacer pausas. Yo me doy cuenta, mucha gente, y esto uh-huh. podemos hacer un podcast un día, el famoso ¿por qué me cuesta orar? Uh-huh. ¿Verdad? ¿Por qué es tan difícil orar? Uh-huh. Muy simple, porque no podemos pausar. Uh-huh. El secreto de la oración está en la pausa, ¿verdad? Uh-huh. En parar todo, bajar los decibeles de la mente,
4: wow.
0: y estar en un estado de enfocado en el Señor. Es increíble, cuando tú uh-huh. haces eso, ya tu oración ¡pum! Explota. Uh-huh. ¿Por qué? Porque orar es pausar. O sea, tú ves Moisés, David, Jesús, que se apartaba a lugares solitarios. ¿Qué hacían? Estaban en pausa, no había distracción. Uh-huh. Entonces, claro que te va a costar orar. Si todo el día venimos usando el celular, nuestro nivel de dopamina está en 2000%, nuestra revolución está en 2000, y de repente yo apago el celu, abro la Biblia y me siento y quiero orar. No va a pasar, porque tu mente está y de repente hay que bajar. No, tienes que hacer pausas. Mm. Eso a mi vida me ha cambiado la vida. El entender que si yo quiero orar a las 3, yo a las 2:30 ya tengo que empezar a parar, uh-huh. o antes. Ya empezar a bajar las revoluciones de mi mente, empezar a enfocarme. Entender que la clave de la oración y de la vida, eso es una vida de pausa. Entonces creo que eso, esas tres cosas de reconocer, reemplazar e invertir en lo eterno, nos pueden ayudar a quitar esta piedra de nuestro camino.
3: Wow. Antes de terminar, yo quiero animarle en el nombre del Señor Jesús a que usted haga un examen personal, íntimo, como ha dicho Sebas, muy práctico. Deténgase. Deténgase a reflexionar, a orar, a leer la Biblia. Para eso hay que apagar el celular, apáguelo, no puede hacerlo con distracción. Hoy estamos hablando de ayuno de redes sociales y de celular. Parece chistoso, pero lo estamos animando a que usted lo haga un día a la semana, apáguelo. Sí. Simplemente apáguelo. Uh-huh. Contemple, vea a Dios en todo. Pídale a Dios sentido de conciencia de que existe y de su eternidad en Él. Amén. Que usted pueda vivirlo a Él. Que pídale a Dios la capacidad de observar, de verlo, de ver al Eterno en todo lo que usted experimenta. Observe, ame, pase tiempo dialogando con los celulares apagados. Pase tiempo para meditar en la palabra hasta que su espíritu se llena de esa eternidad que produce gozo,
0: sí.
3: paz, bondad, misericordia, amor. Cuando usted comience a ver este fruto, usted puede decir, wow, ¿dónde estuve? Te bendecimos en el nombre de Jesús, amén. Bendecimos tu vida. Y quiero decirte, no hemos hablado como religiosos que no luchamos con estas cosas.
0: Claro.
3: Todos tenemos áreas con las que tenemos que luchar, con las que tenemos que trabajar, con las que tenemos que pedir perdón. Todos estamos buscando esta eternidad en Cristo. Uh-huh. Pero yo puedo decirte, a los 18 le di mi vida a Cristo. Y no lo cambio por nada. Uh-huh. Y dije, yo nunca quiero bajar de esa nube. Y puedo decirte a mis 63 que no hay nada más bello que vivir en su presencia.
0: Sí.
4: Sebas, gracias por este rato. Ha sido súper valioso que siempre estés con nosotros. De verdad, apreciamos mucho tu tiempo.
0: Gracias, hermano. Ha sido lindo.
4: Y queremos ayudarle a usted. Tenemos varios recursos. El curso Cómo Estudiar la Biblia con sus Hijos. También tenemos un estudio bíblico que se llama El Llamado de Abraham. Cómo usted puede seguir los principios que Abraham practicó para cumplir su llamado aquí en la tierra. Gracias por estar con nosotros. Se despide Esteban Porras de Enfoque a la Familia, donde ayudamos a las familias a mejorar.
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0: Reconocemos que tú hoy nos llamas, Dios, a la cruz donde nos encuentras. No nos llamas porque tú no hayas sido primero, sino, Señor, tú has pavimentado el camino. Y nos dices que la historia no termina ahí, sino que termina en esperanza, Dios. Y te damos tantas gracias por eso. Porque sea lo que sea que estemos viviendo en este momento, sabemos que la situación o el final, Dios, no terminará en desilusión, Señor, sino que termina en victoria, termina en esperanza. Y no es en esta vida, es en la que vendrá, en la vida que has prometido para nosotros, tus hijos. Y por eso hoy clamamos nuevamente, llévanos a la cruz. Pero sobre todo también clamamos, recuérdanos que tú volverás. Cristo, oramos. Amén.
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¿cómo están todos? Queremos oírlos, ¿cómo están? Muy bien. Bueno, que canten.

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1: Muy bien, como siempre, bueno, el tiempo, ayer había hizo 32 grados por acá, ¿eh? 32 grados de calor, hoy tenemos 20 grados. Y la verdad que hay que cuidarse la garganta, hay que cuidarse de los resfríos, de la gripe, hay que hacerlo también porque la palabra del Señor así lo anima a hacer. Debemos cuidar nuestro cuerpo porque es templo del Espíritu Santo, dice su palabra. Muy bien, nos toca orar como siempre y todos los domingos lo hacemos, poder orar por el país. Hay un mundo conflictuado. Ayer miramos justamente con Sole, estábamos mirando un noticiero que es diferente a los demás, y estaban hablando de la posibilidad de que ocurriera o que hubiera la Tercera Guerra Mundial. Y hablaban de el armamento que tenían las grandes potencias y lo que había allí. La verdad es horroroso lo que sucede. ¿Por qué? Porque todo el armamento que hay podría destruir toda la humanidad completa. Y yo digo, Señor, la gente está preocupada por un montón de cosas y no nos damos cuenta que nosotros mismos somos los que desarrollamos, bueno, cosas tan dolorosas como proponer una guerra. No me gusta lo que la gente piensa de otra manera y hay que destruirla. Y hay que... ojalá no esté nunca más. Y la verdad es difícil poder entender al ser humano. Y la verdad que orar por una nación, orar por un país, no tiene que ver con ideología, tiene que ver con generosidad, tiene que ver con el corazón. Yo no quiero ver, nosotros no queremos ver sufrir a la gente, no es la idea, ni tampoco es la idea de Dios. Pero si no procuramos, y la palabra de hoy le va a hablar con toda seguridad, si no procuramos nosotros orar por los que sufren, orar por los que tal vez piensan de manera equivocada, que Dios sea el instrumento, el Espíritu Santo pueda convencerlos. Yo no puedo convencer a nadie, usted tampoco, ninguno de nosotros convencemos a nadie. Aquí no hay personas convencidas, aquí hay personas convertidas. Y las personas convertidas lo hace el Espíritu, lo hace el Espíritu Santo, lo hace Dios mismo. No es de otra manera. Y por eso orar por una nación no es pesado, no es una carga, sino todo lo contrario, es la posibilidad de interceder delante de Dios. No me puedo olvidar lo que dice la palabra del Señor en el Antiguo Testamento: busqué un hombre y no lo hallé. Que si era simplemente intercediera una sola persona, dice Jeremías, que pudiera cambiar y cambiaría la historia de la nación. Y no encontré a ninguno. No encontré a ninguno. Y la verdad es triste decirlo, pero la iglesia muchas veces estamos mirando solamente lo externo. Este edificio se va a quedar solo. Si Cristo viniera hoy, directamente quedaría abierto, quedaría, si viniera en este momento, desaparecerían miles y miles de personas, millones de personas en el mundo, y quedarían lugares abiertos. ¿Qué pasó? ¿Se fueron todos? ¿A dónde quedó la gente? Mira la cantidad de autos que hay tirados ahí. ¿Qué pasó? Cristo vino a buscarnos y esperamos su regreso. Pero mientras eso suceda, tenemos que interceder para que Dios realmente haga el mayor avivamiento y la mayor cantidad de personas tomen en serio lo que es la espiritualidad. La espiritualidad no es pensar diferente, es ser diferente, es ser totalmente distinto. Y por eso orar por la nación es bueno para nosotros y es saludable para usted, para su salud espiritual, para su salud como familia. Debemos hacerlo y debemos procurar orar por nuestra nación y orar por las autoridades, orar. Mire ese semejante incendio que hubo ayer. 14 empresas enormes se destruyeron, más de 3.000 puestos de trabajo. Y algunos están mirando para otro lado y dicen, bueno, pero a mí no me tocó. Somos parte de una nación, somos parte de la ciudadanía de esta tierra y somos parte como iglesia de la ciudadanía del cielo. Y debemos mirar lo que sucede alrededor y poder orar y poder decir, Señor, ¿qué quieres decirnos en este tiempo? Así que allí donde está, ore por su barrio, ore por su lugar donde vive, ore por su familia, pero por sobre todo ore por las autoridades gubernamentales para que tengan el criterio y gobiernen con equilibrio, lo hagan con justicia, lo más equilibradamente posible. Ayer, y perdóneme que interrumpa la idea, pero es aplicada lo mismo, una persona que había matado a su propia esposa, la mató un muchacho y sus padres lo encubrieron, ayer fueron declarados culpables y fueron nada más ni nada menos que por toda la vida fueron condenados a cadena perpetua. Y yo digo, qué bien cuando se hace justicia de la manera acorde, porque en orar para que ellos se conviertan. Y algunos dirán, pastor, ¿cómo? ¿Para que salgan? No, la justicia de la tierra también tiene su tiempo, pero debemos orar por todos los que no nos gustan, nuestros propios enemigos, aquellos que tal vez nos dañan. Bueno, debemos orar para que puedan conocer a Jesús. ¿Cuántos dicen amén? Oramos. Padre mío, en el nombre de Jesús, Señor, estamos tan agradecidos porque nos diste la oportunidad de conocerte, Señor, y de esta manera queremos, Señor, entender tu palabra. Y lo que nos propone, Señor, es orar por todos. Y orar por todos es exactamente eso, todos. Los que no nos gustan, los que no nos quieren, los que tal vez nos desprecian, los que tal vez quisieran que nos muramos en cualquier momento de nuestra propia vida. Bueno, los que nos desean el mal, los que nos dañan, los que tal vez de manera arbitraria atentan contra nosotros, Señor, no nos importa, oramos por ellos, que ellos te conozcan a ti, al Dios vivo, real y verdadero, que ellos puedan ser salvados en el nombre de Jesús. Y por eso oramos, Señor, por las autoridades de gobierno, oramos por el presidente de la República, que te conozca a ti, que te tenga un encuentro, Señor, poderoso contigo, que tú lo convenzas de pecado, Señor, y que pueda encontrar en ti la respuesta para la nación, Señor, los ministros, Señor, los gobernadores de cada provincia, que cada uno de ellos, Dios mío, pueda entender que está en un lugar de privilegio para poder llevar adelante el desarrollo justo, equilibrado, sabio, en el nombre de Jesús, lo puedan hacer para que la ciudadanía, Dios mío, pueda recibir la mayor cantidad de beneficios que los gobiernos pueden otorgar. En el nombre de Cristo, oramos para que ellos se conviertan, Señor, cada intendente de una ciudad, los gobernadores, los ministros, todos los que están en autoridad, todos los que trabajan en un lugar gubernamental donde toman decisiones, Señor, te rogamos que tú obres sobre ellos, que ellos puedan conocerte a ti, al Dios vivo, real y verdadero, Señor, porque el mundo estará mejor y aún más serán salvados, porque la palabra sí lo diseña y lo dice en el nombre de Cristo. Gracias, Espíritu Santo, porque podemos apartar este tiempo tan pequeño y cortito, Señor, para poder interceder y poder clamar, Dios mío, por la nación, porque creemos, Señor, que vienen tiempos mejores cuando nos acercamos más a tu corazón. Vendrán tiempos peores cada vez, Dios mío, que estemos más lejos de tu corazón. En el nombre de Cristo y para gloria de tu nombre, declaramos Argentina de sur a norte, de este a oeste, Señor, como una nación bendecida, en el nombre maravilloso de Cristo y para gloria de tu nombre. Te damos gracias, mi Señor. Amén, amén y amén. Aleluya. ¿Por qué no le das tu mejor aplauso al Señor en esta mañana? Gracias, papá. Gracias, Jesús. Qué bueno, qué lindo es orar por otro. Nos hace mucho, pero mucho bien. Quiero preguntar en esta mañana si tenemos alguna persona por primera vez aquí. ¿Hay alguien por primera vez aquí? Nos gustaría conocerle. Simplemente levante su mano y le conocemos, nada más. Muy bien, acá tenemos. Sí, muy bien, bienvenidos. Bienvenidos por acá, levanta tu mano nada más. No tenga vergüenza, no te vamos a pedir nada. Bienvenidos a la casa del Señor. Tenemos un regalito también para ustedes. Para aquellos que son nuevos, mantengan su mano levantada y le damos gracias al Rey de Gloria. Muy bien, le recibimos como tenemos por costumbre aquí en nuestra casa. Bienvenidos, bienvenidos, bienvenidos a la casa del Señor. Gloria a Dios. Muy bien, ¿cuántos quieren escuchar una palabra de Dios en esta mañana? Muy bien, tomamos el tiempo adecuado, estamos bárbaros con el horario. Rompiendo estructuras. ¿Qué son las estructuras? Las estructuras son aquellas cosas que nos sostienen para bien o para mal. Son las cosas que están dentro de nuestro entorno y que de pronto estructuran nuestra vida. No, yo soy así, yo aprendí de esta manera. Y comenzamos a estructurar nuestra propia mente y creemos que lo que hacemos está bien, cuando de pronto discernimos que estaba equivocado. Y la verdad es que la palabra del Señor nos anima a pensar de manera diferente. Yo veo la desesperación de las naciones por cambiar sus propias ideologías para mejorar su nación. ¿Quién tal vez asume el rol de ser presidente de una nación para que le vaya mal a su tierra y le vaya mal a su gente? Yo creo que nadie. Hay algunos que tal vez se aprovechan y todo lo demás, o muchos que se aprovechan, u otros que tienen pensamientos y estructuras totalmente equivocadas. Pero la Biblia habla de que un solo hombre podría cambiar una historia. Una sola persona, dos personas, tres, cinco, un pequeño grupo podría cambiar la historia de una nación, la historia de una ciudad, podría cambiar el ambiente de montones de lugares. Y escuche esto, por favor. Hechos 1:8 cambió la historia de la humanidad, porque partió justamente el Señor Jesús, partió la historia por la mitad. Hay un antes de Cristo y un después de Cristo. Y escuche esto, por favor. Dice el versículo 8 de Hechos, comenzando la iglesia a existir, dice: pero recibiréis poder cuando haya venido sobre vosotros el Espíritu Santo, y me seréis testigos en Jerusalén, en toda Judea, en Samaria y hasta lo último de la tierra. Repito, pero recibiréis poder cuando haya venido sobre vosotros el Espíritu Santo, y me seréis testigos en Jerusalén, en toda Judea, en Samaria y hasta lo último de la tierra. Oramos. Padre mío, en el nombre de Jesús, Señor, estamos tan agradecidos en esta mañana porque podemos abrir tu palabra, y anhelamos con todo, Señor, nuestro corazón, con toda la fuerza de nuestra alma, que tú nos hables, Señor, que tú traigas, Dios mío, revelación a nuestra vida, Señor, no solamente para ser mejores personas, para cumplir el propósito para lo cual hemos sido diseñados, en el nombre de Cristo. Y te ruego, Señor, que esta palabra inspire nuestros corazones, Señor, y podamos encontrar nuestro destino glorioso, ese que tú has diseñado para nosotros, en el nombre maravilloso de Cristo. Creo, papá, que tú lo haces, que tú honras nuestra fe, nuestra actitud, Señor, con humildad de corazón, para poder recibir tu palabra, y que podamos ser, Señor, tierra fértil, una buena tierra donde tu palabra, Dios mío, encuentre, Señor, un lugar para que crezca, en el nombre de Cristo y para gloria de tu nombre. Te damos gracias porque creemos, Señor, que tú lo haces ahora, y atamos todo poder y todo espíritu que quiera robar la autoridad de esta palabra, y en el nombre de Jesús declaramos un tiempo abierto, un tiempo libre, Señor, donde tú te muevas con libertad, en el maravilloso nombre de Cristo. Y para gloria tuya te damos gracias, mi Señor. Amén, amén y amén. Aleluya. Y a su nombre, gloria a Dios. Es interesante descubrir que la historia de la iglesia no comenzó ni con estrategias ni con templos, sino con un viento recio y fuego. Y creo que vale la pena entenderlo, porque lo que sucedió en Pentecostés fue algo maravilloso, algo enorme, algo grande, algo espiritual que marcó la historia de la humanidad. ¿Por qué? Porque la cambió. Y cambió la historia de la humanidad. El Espíritu Santo no vino a producir emociones, vino a producir cambios. Vino a traer destinos diferentes, a encender a personas y atraer algo totalmente distinto para nuestra vida. ¿Quién no ha sido cambiado y transformado cuando el Espíritu Santo llegó a nuestro corazón? Todos tenemos una historia, y vuelvo a repetir, podríamos escribir un par de hojas, tal vez un poco más grande, podríamos escribir un librito pequeño, sí, con nuestra conversión, y podríamos contar nuestra historia desde el momento que no conocíamos al Señor y desde el momento en que lo conocimos, y podríamos escribir todo lo que éramos. Y la gente tal vez se asombraría. ¿Eso era usted? Sí. ¿Eso era lo que pensaba? Sí. Y ahora pienso de manera distinta. Algo cambió. Y creo que el Señor lo que ha traído a través de su presencia es justamente a cambiar no solamente destinos, sino activar el propósito para lo cual hemos sido creados. ¿Cuánta gente camina? Millones de personas simplemente medios perdidos en el mundo, ¿Qué quieres hacer? Yo cuando de pronto un niño o un adolescente o un joven se equivoca en tomar una decisión, por ejemplo, de estudiar. Quiero ir a la universidad y quiero estudiar esto. Y de pronto, ¿por qué le gusta? Pero no entiende que tal vez no es lo que realmente debería hacer. Y cursa un año y de pronto vuelve para atrás y dice, no, no me gusta la materia, no me gusta la carrera que hago. Voy a hacer otra. Y luego se equivoca otra vez de nuevo. No está entendiendo el propósito, no sabe dónde va, no sabe lo que quiere. Tal vez lo piensa en su mente, en su corazón, pero está perdido. Así le ha pasado al ser humano. Antes de Pentecostés, los discípulos eran hombres temerosos, eran gente realmente que estaba confundida y gente simple. Acá no tiene que ver, no tiene que ver con la meritocracia. Bueno, el Señor elige a los mejores. No, elige a cualquiera. El Señor simplemente lo que ve no es la estructura externa, sino lo que ve es lo que hay en el corazón. Si amas a Dios y amas a Jesús y tienes a Cristo dentro de tu corazón, el Señor ve lo que tienes en tu interior y el Señor quiere encenderlo. Esta gente, que era una gente común, transformó, fueron transformados ellos para transformar también a otros. Trajeron una revolución, se convirtieron en personas totalmente valientes, arriesgados, portadores de una palabra que la gente se asombraba. Todos recuerdan cuando llevaron allí detenido a dos de los discípulos, a dos de los apóstoles, y simplemente los tomaron porque obraron un milagro tan grande que la gente estaba sorprendida. Y la gente realmente estaba como asustada por lo que había ocurrido allí. Y los llevaron detenidos. ¿Cómo hicieron esto? Y ellos decían, nosotros simplemente hicimos lo que hemos aprendido. Y estaban maravillados por las cosas que hacían y la forma en que hablaban. Habían sido cambiados desde adentro hacia afuera. Y creo que esto es la revolución que puede cambiar, porque de ahí cambió la historia. Hoy hay más de 3.500 millones de personas en el mundo que son cristianos. 3.500 millones de personas que son cristianos. Y yo digo, ¿de dónde comenzó esta revolución? Aquí. En estos 12 hombres, que eran hombres sencillos, que eran hombres normales, comunes, muchos de ellos simplemente gente del vulgo, gente normal, común, que ni siquiera había llegado a un lugar medio alto. Simplemente normal. ¿Por qué excluirnos? ¿Por qué nosotros tener en el corazón justamente la idea que otros pueden ser los elegidos? Usted ha sido llamado, nosotros hemos sido llamados. Cada vez que el Espíritu Santo se derrama, el orden humano se sacude y el propósito divino se activa, porque Dios comienza a usar personas que jamás pensaron de que podían ser usados por Dios, y otros que tal vez lo desconozcan y dicen, pero mira vos, mira dónde estás. Ahora apareces en una radio. Oh, mira vos, ahora te veo en la tele. Y cuando uno mira el trasfondo y dice, pero no eras nadie, ¿sí? Para la sociedad, no era nadie. Para la gente que me conocía, simplemente era uno más. Pero de pronto Dios nos tocó. Y de pronto el Señor comenzó a obrar de una manera diferente. Y es lo que hace el Espíritu Santo: revoluciona tu mundo. Comienza a hacer cosas que realmente son tremendas. Rompe tus estructuras, tu manera de pensar. Desordena tus planes y coloca los planes de Él dentro de tu interior. Y de pronto comienzas a caminar de una manera que nunca imaginaste que podías hacerlo. ¿Cuánta gente que conoce a Jesús, su propia familia dice, no sé qué te hicieron, pero que estás cambiado, estás cambiado? Que eres otra persona, eres otra persona. Se asombran muchos de ellos. Y esto es lo lindo, porque Dios no está buscando una iglesia simplemente hombres y mujeres que estén dormidos, sino que estén activos, que estén preparados y que estén listos para decirle, Señor, ¿quieres usarme? Úsame. Y cuando le dices eso, le está diciendo, Señor, invade mi corazón, invade mi alma, dame, Dios mío, las herramientas para poder hacerlo. Y le puedo asegurar que algo grande va a pasar, algo grande va a ocurrir en tu vida. Cuando el Espíritu Santo revoluciona tu interior, nada queda igual. Ninguna persona sigue siendo la misma, porque el Espíritu Santo comienza a tomar el lugar para que seamos instrumentos de su poder, de su gracia y de su bendición. Por eso La iglesia necesita entender que tenemos aquí las herramientas. Simplemente aquí están los hombres que cambian destinos, las mujeres que cambian destinos. Aquí están los adolescentes, los jóvenes que pueden construir historias, pero poderosas, en nuestro medio, en el país o en otro lugar. Fíjese lo que ocurría nada más ni nada menos con el Departamento Nacional de Misiones. Poder estar en el primer lugar en toda Latinoamérica, de poder bendecir la obra misionera. ¿Quién puede decir que de Argentina puede salir algo bueno? Sí, tenemos gente enorme en todos los estratos sociales, en todos los niveles culturales, pero también en la iglesia. Y podemos ser llamados aquellos que trastornan el mundo, aquellos que pueden trastornar la vida de otros, justamente con una palabra que no viene de nuestro corazón, viene del corazón de nuestro Dios. ¿Cuántos dicen amén a eso? Y eso es poderoso. Ahora, lo primero que ocurre, si alguien quiere ser un instrumento usado por el Señor, lo primero que va a ocurrir, el Espíritu Santo, cuando irrumpe en la vida de una persona, rompe con tu viejo mundo. Creo que todos podemos decir exactamente que el día que conocimos a Jesús, algo sucedió en nuestra mente. Pastor, le lavaron el cerebro. No, a mí nadie me dijo, mire, usted no puede fumar, usted no puede. Nunca nadie en la historia de mi vida, que conocí a Jesús, nunca me dijo nada. Nunca me dijeron, no, usted tiene que ser equilibrado, tiene que ser. No, nunca me lo dijeron. Yo lo leí en la palabra, que lo que me hacía daño no podía estar conmigo. Y simplemente no tuve más ganas de hacerlo. Algo sucedió acá, en nuestra mente, en nuestro interior, y todo cambió. Escuche esto. En Ezequiel capítulo 36, versículo 26, dice, hablando de su pueblo y hablando de nosotros, os daré corazón nuevo y pondré espíritu nuevo dentro de vosotros, y quitaré de vuestra carne el corazón de piedra y os daré un corazón de carne. Lo que está diciendo es que va a cambiar al hombre desde adentro hacia afuera. Está hablando de una nueva mentalidad, lo dice el apóstol Pablo. Renovaos en el espíritu de vuestra mente. Tienen que renovar el espíritu que hay en vuestra mente. La manera vieja de pensar queda atrás. Ahora, el cambio comienza desde adentro hacia afuera. Antes de cambiar lo externo, el espíritu trabaja en lo interno, aquí en nuestro interior. Y lo que él hace, derriba estructuras mentales, costumbres, temores, cadenas, y lo oscuro se transforma en luz. La oscuridad se transforma en luz. Lo vacío es llenado. Lo viejo se convierte en algo nuevo y algo diferente. Y nos damos cuenta que somos otro tipo de personas. Y eso no lo hace la religión, no lo hace un mandato, no lo hace una orden, no lo hace cambiarse de ropa. No, señor, todo lo contrario. Tiene que ver con nuestro interior. El Espíritu Santo no viene a convivir con nuestro pasado. Es al revés, sino a crear algo totalmente nuevo. Y lo dice la palabra. Somos transformados, somos cambiados. La palabra del Señor nos transforma. Y no es obligatorio. Es el anhelo de nuestro corazón ser diferentes, ser distintos. Y no tiene que ver, bueno, pero ustedes están metidos ahí. No, estamos en cualquier lugar de la sociedad. Trabajamos, servimos, estamos en todos los estratos sociales, en todos los niveles. Ahora que hay un montón de gente también, bueno, incursionando en política, y dice, oh, ya llegaron los evangélicos aquí. Lo escuché hace poquitos días atrás, cuando descubrieron que había cantidad de personas que estaban dentro de un gobierno. ¿Por qué no hacerlo? ¿Será más justa la justicia? ¿Se hará más ordenado todo? ¿Habrá más integridad? Con toda seguridad que así será. ¿Por qué? Porque Dios cambia al ser humano de adentro hacia afuera, y la persona comienza a activar de una manera totalmente diferente. Ahora, solo se necesita un corazón rendido para que eso ocurra. Simplemente alguien que diga, yo estoy cansado de ser la misma persona, quiero ser distinto. Señor, te amo y te necesito, porque está vacío mi corazón. Recuerde la palabra de la semana pasada. El Señor se mueve aún en el vacío de nuestra vida. El Señor está rondando. Por eso es que de pronto uno siente la necesidad de que haya algo más grande, descubrir algo mayor y algo más grande, y decir, Dios, si existe, ayúdame. El Espíritu está rondando a nuestro alrededor. estamos vacíos y hay justamente noche, oscuridad en nuestros pensamientos. Nuestros pensamientos no son claros. Por eso Cristo es la luz. La revelación de la palabra es luz a nuestro camino. Nos puede alumbrar para no cometer tantos errores que dañan a la gente y dañan nuestra propia vida. Y qué bueno es entenderlo de esta manera. El punto es que no puede haber una revolución en nuestro corazón si no hay rendición, si no me rindo. Papá tenía una palabra que siempre me decía: lo primero que Dios hace cuando viene a tu corazón, quiebra tu espíritu de independencia, rompe con tu estructura independentista que tienes allí en tu interior. Yo me mando solo, yo hago lo que quiero. Sí, muchas veces lo hice en mi vida de joven y todos lo hicimos. Y cuando se rompe ese espíritu y se pone ese espíritu de independencia debajo de la voluntad de Dios, las cosas comienzan a verse distintas. Y vuelvo a repetir, no es religión, no es venir a un culto, no es leer la Biblia, es ser cambiado por dentro. El Espíritu Santo llena nuestra vida y de pronto mis pensamientos son cambiados y transformados. No lo hace el pastor, no lo hace el líder, no lo hace que leas la palabra. Es el Espíritu Santo. Cuando entra, todo se ve diferente. Y aquí justamente es cuando Él entra, las cosas que antes nos controlaban ya no tienen más poder. Hay que entender que el Espíritu no te cambia la ropa, te cambia la naturaleza, cambia tu ser, todo tu ser es transformado y cambiado y comienzas a actuar de manera totalmente distinta. Punto 2, el Espíritu Santo te hace vivir en poder. Cuando Él llega, irrumpe en tu corazón, todo es cambiado y transformado. Por eso la palabra del Señor dice: espérenme, les conviene que yo me vaya. Lee al capítulo de Juan, capítulo 16 de Juan, y va a ver que los discípulos, los apóstoles, que eran ahora sus amigos, no querían que Él se vaya. Les conviene que me vaya, les conviene que me vaya, porque voy a enviar nada más ni nada menos que mi propia presencia, que va a poder estar en todo lugar con todos ustedes. Y aquí lo están recibiendo, y recibiréis poder cuando haya venido sobre vosotros el Espíritu Santo. Seréis llenos de poder y autoridad. ¿Para qué? Para proclamar la verdad de lo que estamos haciendo aquí. Proclamar las verdades del Señor para que todo hombre pueda escuchar, de que puede tener una oportunidad diferente de ser lleno desde adentro hacia afuera con la misma presencia de nuestro Dios. Ya no tenemos que ir a un lugar. Nos reunimos aquí para instrumentar nuestra vida, para adorar a nuestro Dios, simplemente como una familia. Y poder decirle: Señor, te amamos. Aquí hemos formado una familia, una iglesia, una congregación, para poder adorarte y amarte. Pero este simplemente es un lugar. Este es el templo, está aquí. Nosotros somos la iglesia. Este es un lugar que lo construimos en un templo. Pero la verdadera iglesia está por dentro. Y eso es maravilloso para nosotros. El Espíritu Santo te hace vivir en poder. En Hechos capítulo 4, versículo 31, hay algo, una experiencia tremenda. Cuando hubieron orado, los querían perseguir, comenzaron a perseguirlos, porque era ya miles de personas. En un par de semanas se habían constituido en el templo y el lugar quedaba pequeño. Todo Jerusalén había sido como una explosión de gente que se mueve, gente que recibe milagros. Todo cambia, y más encima había anuencia del pueblo y todo el mundo estaba conmovido por lo que ocurría allí. En un par de semanas había miles y miles y miles de personas en una sola reunión. Pedro, que realmente no sabía mucho y que era uno de los más arriesgados en alguna perspectiva, predicó un sermón y contó la historia de cómo Jesús había venido a la tierra y cómo el Mesías, cómo Dios había incursionado a través de Jesús aquí en la tierra. Se convirtieron 3.000 personas. Ya quisiéramos tener un sermón de que se convirtieran 3.000 personas. Estaban compungidos en su corazón. Por eso su presencia lo cambia todo. Cuando hubieron orado, el lugar que estaban congregados tembló y todos fueron llenos del Espíritu Santo y hablaban con denuedo la palabra de Dios. No tenían miedo, no tenían vergüenza, estaban listos y preparados para decir lo que sea necesario hacer, lo vamos a hacer, y lo que sea necesario decir, lo vamos a decir. Ahora, lo primero es que su presencia lo cambia todo. Es su presencia lo que cambia todo, no es nuestro conocimiento. ¡Ay, qué bien que habla! No, es la presencia del Señor. Cambió a esas personas, las transformó y nos ha transformado a nosotros. Después de Pentecostés, los discípulos ya no eran los mismos, ya no eran los cobardes. El miedo había quedado atrás. El miedo fue reemplazado por la valentía que nacía en el corazón por efecto del Espíritu. El Espíritu revoluciona nuestro mundo, nuestra forma de pensar, y todo cambia. Si yo le dijera que era un tímido y que no podía hablar delante de la gente, usted no lo va a creer. Pero era así. Lo imposible deja de ser imposible y se transforma en posible. Somos transformados y cambiados por el poder de nuestro Dios. Y eso simplemente lo hace el Espíritu. ¿Cómo no amar a Dios? ¿Cómo no decirle, Señor, lléname con tu presencia? Pues estoy medio vacío, estoy medio. Las cosas externas están avasallando mi interior. Y lo que necesito es entender que mi interior necesita ser renovado cada día. Y para eso necesito tener comunión con el Espíritu Santo, comunión con Dios, comunión con mi Señor. Necesito activarlo. No es tarea humana, es tarea del Espíritu Santo. No lo puede hacer el hombre. Estos cambios no los puede hacer el hombre. El hombre puede hacer una cultura, puede traer una cultura diferente y tal vez modos distintos, formas de actuar de manera diferente porque he aprendido una cultura, póngale, de alto nivel. Aprendí a comer con 3 tenedores, con 3 cuchillos, aprendí a tomar con 6 copas diferentes, cada una en su lugar. Cultura. Cultura para comer. No es más que eso, es externo. Es una cultura para poder...

No eres tú que cambias las cosas. Es el poder del Espíritu Santo en ti quien lo hace. Justamente cuando el fuego de Dios toca nuestra vida, jamás volveremos a ser las mismas personas. Nunca más seremos la misma persona. Y lo mejor es que todo gira, no a tu alrededor, y todo lo que gira a tu alrededor realmente es afectado, es cambiado, porque la gente dice. El viernes tuve una reunión con jóvenes, hoy tuve otra reunión, ahí hablamos mucho. Y yo digo, qué lindo es cuando uno ora y cree en el poder de Dios. Estábamos hablando y estábamos contando testimonios, los jóvenes estaban contando testimonios de cómo pasaban cierto tipo de cosas. Y había uno que estaba diciendo, uno estaba en taller de música, y la verdad es que uno decía, yo no puedo venir porque tengo un trabajo irregular, y tengo un trabajo y me encantaría realmente estar, no sé, con un trabajo regulado para poder venir y estar en los ensayos, estar en todos los lugares y hacer lo que amo hacer para Dios, porque lo entiendo y quiero hacerlo. Y contaba el testimonio y dice, oremos, tenemos que orar y tenemos que pedirle al Señor. Es el Espíritu que cambia las cosas. Y de pronto aparece otro de los chicos y dice, yo quiero contar un testimonio. Yo trabajaba y trabajo en un lugar donde mi tarea es prácticamente desde la, creo que era de las 2 de la tarde, o de las 2 de la tarde hasta las 10 de la noche, o de las 12 del mediodía hasta las 10 de la noche. Y la verdad es que estoy en la facultad, y los días sábados necesito a la mañana para estudiar, y tengo que hacerlo a las corridas. Los viernes no puedo ir a los ensayos. Y la verdad dije, Señor, comencé a orar y comencé a buscar de Dios, y dije, voy a hablar con el jefe y voy a hablar, mi trabajo es bueno, y si me quieren aquí, bueno, voy a hablar con ellos. Y le habló y le contó lo que estaba sucediendo. Necesito no terminar tan tarde, el viernes no puedo asistir a un lugar donde me preparo para tocar, y porque soy músico y soy parte de una congregación, y el sábado estudio para la facultad. Y dice, quiero a ver si me pueden cambiar el horario. El dueño le dijo, la verdad es que sí podemos, me gusta tu idea, te vamos a dar de lunes a viernes por la mañana, y creo que hasta las 2, 3 o 4 de la tarde, chocho, pero también necesito el sábado. El hombre lo miró y le dijo, bueno, también te damos el sábado, pero me van a pagar lo mismo. Ah, ¿también crees que te paguemos lo mismo? Le dije, bueno, te vamos a pagar lo mismo. Y yo digo, ¿quién lo hace eso? Alguno era pastor, está hablando de un suertudo usted. Eso no ocurre en todos lados. Pregúntele a uno que está estudiando por ahí lo que Dios hace cuando... Es exactamente el mismo, pero el mismo paquete, lo mismo. Cuando uno realmente ama al Señor, es Dios quien trabaja para nosotros. Es el Espíritu Santo quien convence. Es Él el que hace las cosas. Cuando lo hacemos con forma humana, terminamos cansados, terminamos rendidos, terminamos... Realmente nos gastamos. No es tarea humana el que cambia a las personas. Por eso, justamente hablábamos, taller de música. ¿Cuántos tienen? Pregunté, ¿cuántos tienen hijos grandes o hijos? Acá hay varias familias que tienen hijos. Les pregunté. Digo, ¿cuánto le han enseñado a sus niños a tocar un instrumento? ¿Cuántos lo han instruido para que canten o amen al Señor y lo hagan dentro de la casa de Dios? Y la verdad, porque la estructura de lo que había en el Antiguo Testamento, lo que había en el tiempo de David, era estructurar familias, y el padre estaba allí preparado para llevar adelante el desarrollo de su familia, y todos debían estar adorando al Señor con instrumentos, con arpas. Y yo digo, ¿qué quieres para tu familia? Y la verdad, me llena el corazón al ver que muchos lo entienden. Dice, ¿por qué Dios no me puede usar a mí? Dios puede usarme porque tengo intimidad con Él, porque realmente lo amo y Él me ama y lo siento en mi corazón. Nada es imposible para los que creen, nada es imposible para los que tienen intimidad con Dios. Dios los pone en lugares sensibles, en lugares altos. Realmente los coloca en lugares sensibles. ¿Por qué? Porque Dios quiere glorificarse a través de ellos. Y eso es para todos nosotros. Aquí no hay, no, bueno, pero el privilegio es para el músico tal, o el privilegio es para el hijo del pastor, o para... No, no, no, no.
todos aquí somos iguales, simplemente cumplimos funciones diferentes. Un buen ejemplo lo tenemos aquí. Pedro negó al Señor 3 veces, pero luego fue lleno del Espíritu Santo y predicó esta palabra que está allí en el capítulo 2, y predicó una palabra y un sermón y se convirtieron 3,000. Era el hombre que venía semanas antes de haber negado al Señor, cuando estaban golpeándolo al Señor, estaban dando con todo, y de pronto una mujer dice: me parece que yo te vi con Jesús. Yo no. Y vino otro y dijo: pero vos hablás medio parecido a él, vos creo que sos parte. Yo no. Y qué interesante, porque muchas veces negamos la realidad de Dios en nosotros, pero cuando somos llenos del Espíritu Santo somos otro tipo de personas, que Dios pone algo dentro nuestro que cambia, y cambia nuestra historia, y cambiará la historia de los que están a tu alrededor, te lo puedo asegurar. Algo va a pasar. Pedro es un buen ejemplo. 3 veces negó al Señor. En un mes después, poquito más, el hombre era transformado en otro.

Pero no había, había tanta gente que la sombra de Pedro pasaba por ahí y los enfermos eran sanados. Wow. 3. El Espíritu te convierte en un generador de cambios. Algo sucede en ti, algo sucede en nosotros. Hechos capítulo 17, versículo 6. Pero no hallándolos, trajeron a Jasón y algunos hermanos ante las autoridades de la ciudad, gritando: estos que trastornan el mundo entero también han venido acá. No, bueno, es lo que dijeron justamente. Me acordaba de lo que había hecho el gobierno. Oh, estos ya llegaron acá, los evangélicos llegaron al gobierno también, llegaron al Congreso. Estos que trastornan el mundo entero también han venido acá. Cuando habían llegado a la ciudad, la historia había cambiado. Y qué bueno que podamos hacerlo, que podamos realmente trastornar el mundo a través de la palabra. Que el mundo diga: ¿y esto qué hacen acá? ¿Por qué están hablando de esta manera? Hablamos no en nuestro nombre, sino en el nombre del Señor, y la historia cambiará. Por eso es hora de encender en primer lugar nuestra vida. Es hora de prenderle fuego a nuestro interior. Busquemos al Señor como nunca antes. ¿Sabe por qué? Porque no hay revolución más grande que la de una iglesia que está prendida por el fuego de Dios. Lo que ocurrió allí en Pentecostés fue que fueron llenos del Espíritu Santo, fueron llenos del poder de Dios. Y una iglesia llena de poder cambia todo. Por eso, cuando el Espíritu se mueve, las tinieblas retroceden. La luz del Señor comienza a alumbrar los corazones. Los corazones se abren y el reino de Dios se establece en la tierra y se establece en el lugar y avanza, y avanza, y avanza. Y eso es bueno. La gente se asombra cuando de pronto ve una iglesia. Oh, otra iglesia evangélica más. Esto sí que tiene plata, Cuando hay presencia, nada es igual. Cuando hay presencia, la gente quiere estar, la gente quiere ir. Es increíble, pero donde llega alguien lleno del Espíritu Santo, algo tiene que pasar, algo tiene que cambiar. Cuando hay alguien lleno de la unción de Dios, las personas no quedan igual. Tenés algo raro, Boche. Claro, no hablamos el mismo lenguaje. Yo cuando hablo con amigos que no son convertidos, por allí me dice: perdón, Moisés, se me escapó. Y usted sabe lo que yo, se le escapó, ¿no? Se escapó una mala palabra y por ahí estábamos entusiasmados en la conversación y ¡tú! Perdón, pastor. No ocurre siempre. Cuando hay presencia, nada es igual. Es increíble, pero donde llega alguien lleno del Espíritu Santo, algo cambia, algo se transforma. No fuiste llamado a adaptarte a la cultura del mundo, todo lo contrario, sino a manifestar lo que hay en tu corazón, a manifestar el reino de Dios. Soy otra persona, no te avergüences de dar testimonio de quién eres y de quién eras antes. No lo hagas. Si nos avergonzamos delante de los seres humanos aquí en la tierra, el Señor dice que se va a avergonzar de nosotros delante de los ángeles. Wow, eso sería terrible. Recuerda, el Espíritu no solo cambia tu historia, cambia las historias de los que te rodean. En último lugar, el Espíritu Santo te envía a impactar el mundo. Es una tarea a realizar. Es el propósito para lo cual somos lo que somos hoy. Si no abriéramos la iglesia, yo cuando de pronto las personas dicen: uy, se cortó la luz, ¿quiere decir que no va a haber culto? No, agarramos una guitarra, hacemos culto igual. Hola. La cultura del mundo, no hay luz. Bueno, ¿quién va a hablar? ¿Quién va a estar gritando ahí? Nosotros vamos a estar aquí para hacerlo. Las imposibilidades no existen cuando realmente queremos hablar del Señor, porque tengo voz propia. No tenemos voz propia porque podemos hablar del Señor. Escuche esto. Mateo capítulo 5, versículo 14 al 16. Ustedes son la luz de este mundo. Una ciudad en lo alto de un cerro no puede esconderse, ni se enciende una lámpara para ponerla bajo un cajón. Antes bien, se la pone en alto para que alumbre a todos los que están en la casa.
Del mismo modo,

0: Procuren ustedes que su luz brille delante de la gente, para que, viendo el bien que ustedes hacen, todos alaben a su Padre que está en el cielo. Hace poquito tiempo atrás vimos con Sole a una ONG que justamente estaba en un, no era una tribu, una comunidad indígena, una comunidad diferente, también creo que en Misiones o algo por el estilo. Y estaban pidiendo donaciones justamente para poder proveerles agua y llevar agua a una comunidad. Nosotros somos una iglesia pequeña, no somos millonarios. No tenemos dinero para decir, ponemos $10,000 aquí, tirarlo ahí, o algo por el estilo. ¿Sabe cómo ocurrió? Simplemente por algo que Dios puso en nuestro corazón. Ellos no pueden hacerlo. Piden ayuda en todas partes para poder que alguien los ceda y ceda las cosas, o directamente les dé el dinero para hacerlo. Nosotros fuimos, golpeamos la puerta se abrió sola. Ni tampoco golpeamos la puerta, dijimos lo que queríamos hacer y dice, ¿y por qué no le llevan gratis? Hola. Así nos dieron las cosas. Alguien me preguntó, pastor, ¿cuánto falta? Falta tanto, aquí lo tiene. Alguien dijo allá, ¿falta algo? Yo tengo. Y directamente se hizo. Y digo yo, justamente, ¿por qué no mostrar lo que Dios puede hacer a través de nosotros? Lo necesitamos a Él, nada más. Dios instruye, Dios capacita, Dios nos capacita, nos da recursos para hacer lo que debemos hacer. ¿Para qué? Dice, para que vuestra luz brille delante de la gente, para que viendo el bien que ustedes hacen, todos alaben a su Padre que está en el cielo. La empresa sacó un video, lo puso justamente en su página y dice, una iglesia en tal y tal lugar tenía el deseo de poder hacer esto, y ahí está la iglesia haciendo la tarea. Ustedes, nosotros. Y digo, qué bueno es que lo hagamos. No solamente eso, sino los cambios que genera. ¿Sabe lo que ha pasado con el lugar? La gente los primeros días no podía tomar el agua, se enfermaron de la pancita, varios de la comunidad. El tema es que después comenzaron a darse cuenta que tenían agua buena y el estómago comenzó a cambiar. Su aparato digestivo cambió. ¿Y sabe lo que comenzó a cambiar? Su rostro, su cuerpo. Comenzó a cambiar su propia tez. Todo comenzó a cambiar. ¿Y sabe qué pasó? La comunidad comenzó a crecer. Yo le dije, el día que ellos sepan que tienen agua acá, vas a ver si te va a llenar este lugar de gente. Dice, pastor, viene gente de todos lados que quiere estar con nosotros. Gente a la cual se le puede predicar la palabra y decirle, Dios lo hizo. Dios lo hizo. El Señor lo hizo a través de la iglesia. Y eso es bueno. Porque en primer lugar, de gracia recibimos y de gracia debemos dar. No hay otra forma de hacerlo. Aquellos que quieren amontonar, de pronto se dan cuenta que el saco está vacío. Se fue la bendición. Los que están acostumbrados a dar y a dar y a dar, el saco siempre está lleno. Y uno dice, ¿cómo es eso? Bueno, son las matemáticas de Dios, no son las matemáticas humanas. No basta con ser lleno, hay que derramarse. Hay que derramarse y hay que entregarse y hay que dar más. El Espíritu no te llena para quedarte en el templo, sino para invadir tu mundo con luz. Esa luz que no tiene que ver con la electricidad, tiene que ver con la espiritualidad. Por eso hemos determinado, lo íbamos a hacer para diciembre, pero no lo vamos a alcanzar a hacer. Pero en febrero tal vez, o en marzo, queremos ir y construir tres casitas. Tenemos un diseño, hicimos un diseño chiquito, no va a costar mucho. Simplemente va a costar el esfuerzo, el trabajo, la entrega, el deseo. Para que sea testigo y sea testimonio, ustedes lo pueden hacer. Esto es testimonio de que las tres familias más numerosas las vamos a poner ahí. Y digo, sea testimonio para que los demás digan, yo también lo puedo hacer. No compramos lugares caros. Incluso quiero colocar una lista de cuánto vale cada cosa. Ustedes lo pueden hacer. ¿Ustedes recuerdan cuando le dije a alguien, al jefe de la comunidad, y le dije, mira, acá vamos a poner a alguien encargado para hacerlo, pero no tenemos a nadie? Y le dije, ¿y quién sos vos? Vos sos la cabeza de este lugar. Vos vas a ser el encargado. Dice, pastor, lo tienen impecable, está todo impecable. Y yo digo, qué bueno es derramarse, no solamente haciendo cosas, sino predicando el evangelio. Hay una iglesita ahí, que un templito que está preparándose justamente para crecer dentro de la comunidad. El fuego del Espíritu te hace salir de tu zona de confianza, tu zona de confort, en el que te sientes cómodo, y te saca de allí. ¿Sabes para qué? Para entrar en el propósito que Dios tiene para tu vida. Nunca estarás lleno si no descubres el propósito que Dios tiene para ti. Si crees que simplemente es alguien que tiene que venir todos los domingos a este lugar, está cerrado. Que simplemente va a tocar algún instrumentito o algo por el estilo, y por favor, no es descalificativo, es descriptivo. Hacer algo en algún área, no. Es mucho más que eso. Tu alrededor, contagiar a los que están a tu lado y que vean lo que Dios está haciendo en tu vida. Eso es lo que Dios nos propone. Eso es descubrir el propósito de Dios. 2, recuerda que eres una persona con propósito. No eres cualquier cosa. Jamás olvides que si el Espíritu te llena, nunca más serás la misma persona. No podrás vivir pasivo de ninguna manera. Tu entorno será distinto, será diferente. Cuando Él gobierna tu vida, no digo que te mueres. La expresión que se usa aquí en Argentina es, la verdad, no sé qué me pasa, pero tengo que decir. Acá puedo meter la cuchara. Aquí puedo hacer algo. Aquí puedo decir algo. Simplemente decirlo y hacerlo. Y eso realmente es maravilloso. Concluyo. El Espíritu Santo no vino solamente para darte dones. No vino para regalarte una casa. No vino para regalarte un auto. No vino para darte cosas humanas, nada más. Son necesarias, las vamos a tener. Pero no son las prioridades. La prioridad es tu espíritu, es tu corazón, es tu alma. El Espíritu Santo no vino para darte solamente regalos, dones, sino para revolucionar tu mundo desde adentro hacia afuera. El avivamiento no comienza en una multitud. Comienza en una persona. Comienza en uno, nada más. Una persona rendida al Espíritu Santo, y comienza una historia distinta. Esa persona comienza a traer a otro, comienza a traer a otro, comienza a ser de influencia, y se trae 3, se trae 5, se trae 10, y comienza a cambiar y a afectar a todos. Y de pronto dice, pero mira este muchacho, me traje todos mis amigos. Influencia. Cuando el Espíritu Santo te toca, nada vuelve a ser igual. Hoy es el día para clamar a gran voz en nuestro propio corazón: amado Espíritu Santo, ven y lléname. Amado Espíritu Santo, ven y llena mi corazón, revoluciona mi mundo, cambia mi historia, afecta mi corazón, rompe mis estructuras viejas, rómpelas, Señor, enciende mi corazón con fe, que esa fe realmente trascienda, y úsame para cambiar la historia de muchos, para poder afectar a los que me rodean. Y te puedo asegurar que la historia tuya cambiará tu historia, y cambiará la historia de muchos. Nosotros mismos, si lo miras con mucha ubicación, vas a ver que no somos fruto de la casualidad. Somos fruto de una madre que oró, de un padre que oró, de un amigo que nos instruyó. Alguien nos habló de Cristo, alguien te dijo que Cristo vivía, que era real. Justamente me fui con uno de los músicos, y termino con esta historia. Vive justamente en Morón, no sabía que vivía en Morón, me lo traje. Y me contó la historia. Y me contó una historia hermosa. ¿Por qué? Porque me dijo, yo fui a la carpa. Yo soy parte de la carpa. Cuando comenzó la iglesia. Y la verdad me gustaban mucho los coritos y me gustaba mucho. Por eso soy músico. Y dice, volví al camino del Señor. Porque lo que había sembrado en mi corazón, no fui a ningún otro lado. Voy a volver a mi casa. Y cuando vi la iglesia, la verdad casi me desmayo. ¿Por qué? Porque vi que todo era más grande, que todo era mejor, y dije, aquí es donde yo quiero estar y ser cambiado. Y mi querido hermano, es la historia de muchos de nosotros, y damos gracias al Señor por eso, porque hoy somos hombres y mujeres llenos de la presencia del Señor, listos y preparados para poder bendecir a otros y cambiar la historia de otros. ¿Cuántos dicen amén? Y como siempre, la gloria será para nuestro Dios, pero su bendición será nuestra y de nuestras familias para la gloria del nombre de nuestro gran Dios. Aleluya. Dale tu mejor aplauso al Señor. Dios es bueno. Dios es maravilloso. Dios es fiel. Dios es verdadero.
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2: ¿Qué tal, querido amigo o amiga del programa Cruzada con Luis Palau? Mi nombre es Jorge Escopazo y quiero darle la más cordial bienvenida a este nuestro punto de encuentro en la radio que hemos denominado Cruzada con Luis Palau, aquí donde estudiamos juntos diariamente la Biblia, la Palabra de Dios, de la mano como siempre de Luis Palau. Y en este día, al continuar con la serie Cómo restaurar al caído, le presento el mensaje titulado La mecánica. Sin más entonces, con nosotros Luis Palau.
3: Hoy seguimos con la serie que comenzamos ayer, que estamos tratando el asunto de cómo tratar a un hermano, amigo o pariente que ha fracasado, que ha caído en la vida. Si una persona cae en un pecado, tiene un fracaso moral o práctico en su vida, ha hecho un mal, ha pecado en una palabra, hay una responsabilidad que usted y yo, como amigos, como personas que aman a esta otra persona, como hermanos, si se quiere, tenemos cierta responsabilidad. Ayer, si usted nos acompañó en este programa, usted oyó que hablamos acerca de la actitud que debe regir nuestra actitud hacia el caído. Hoy vamos a ver la mecánica, si así se quiere decir, de cómo levantar, cómo restaurar a una persona caída. Si usted ve que una persona ha tropezado, ha fallado, o se dice que ha tenido un problema, ¿qué es lo que debe hacer? Cuando usted oye decir, sabe que don Felipe se dice que se ha portado mal y que ha abandonado a su mujer o ha sido infiel a su esposa, o se dice que el fulano de tal en sus negocios no es recto y sin embargo dice ser cristiano, ¿qué vamos a hacer con él? Pues hay indicaciones muy claras que nos indican cómo debemos tratar a una persona en ese estado. La psicología tiene su camino, tiene su sendero. El psiquiatra nos da ciertas orientaciones. Sin embargo, hay una indicación que es infalible, un principio que no tiene disputa, y los mismos psicólogos y psiquiatras lo aprueban. Es el método y es el camino de Jesús. Jesús de Nazaret, el Hijo de Dios. Él nos enseña que cuando tenemos una desavenencia, un altercado, un cambio de palabras con otra persona, o, por otro lado, si oímos que una persona ha tenido un fracaso moral o espiritual, Él nos indica, digo, cómo tratarlo. En San Mateo capítulo 18, se lo voy a leer, porque este es el mejor libro de psicología y psiquiatría, y de restauración espiritual también. Mire lo que dice Jesús, versículo 15 de Mateo 18. Por tanto, si tu hermano peca contra ti, ve y repréndele, estando tú y él solos. Si te oyere, has ganado a tu hermano. Aquí está el secreto original. Jesús nos da la pauta. Él dice, si tu hermano peca contra ti, ve y repréndele, estando tú y él solos. Volvemos a lo que decíamos ayer según Gálatas. Nuestro propósito, al acercarnos a una persona que ha caído, que ha pecado, que ha hablado mal, que ha obrado mal, es el siguiente: ganarlo y levantarlo. El propósito de acercarnos a una persona que ha tenido un fracaso en su vida no es aplastarlo, no es humillarlo, no es reprenderlo, no es quitarlo de nuestro círculo de amistad o de nuestra iglesia. El propósito es ganarlo y levantarlo. Yo le pregunto, mi amable oyente, ¿es esa su actitud hacia las personas que usted ha oído que han tropezado, que han fracasado, que han caído? Ojalá que así sea. Ahora, note usted la mecánica en el proceso de restaurar, de levantar al caído. El primer paso es este: al descubrir usted que una persona ha hecho un mal o que se rumorea que ha hecho un mal, usted debe ir inmediatamente a conversar, estando usted y esta persona solos. Ahora, cuando Jesús dice que deben estar solos, quiere decir por lo menos dos cosas. Primero, que al oír usted el rumor o ver el hecho, usted debe quedar absolutamente mudo, callado, con respecto a los demás. No debe contarle ni a su esposa ni a su esposo, lo debe mantener en secreto. Ese es el primer significado. El segundo significado de Jesús es que usted debe ir directamente a la persona afectada o fracasada y hablar solos, usted y él. Si usted no se atreve a hablar personalmente solo con la persona de quien se dice o de hecho se sabe que ha fracasado y pecado, usted debe callar para toda la eternidad. Muy bien, usted me dice, bueno, supóngase que yo voy a hablar con esta persona y la persona me responde mal o me trata enfadadamente o se enoja porque yo le he hablado sobre este asunto. Muy bien, en Mateo 18:16, Jesús nos da el segundo paso. Dice, si no te oyere, toma aún contigo a uno o dos, para que en boca de dos o tres testigos conste toda palabra. Aquí está la mecánica muy clara. Jesús no nos deja con ambigüedades. Él nos dice que al hermano caído, si no quiere responder cuando usted le visita solo, a solas, absolutamente, entonces sí, usted debe traer a uno o dos hermanos que sean testigos, que usted pueda traer en la conversación para ayudarle al caído a levantarse y ganarlo otra vez. Porque el propósito, repito y no voy a dejar de repetir en esta serie, el propósito es restaurar, poner sobre sus pies al caído, ganarlo de nuevo para su amistad y para la gloria de Dios. Bien, ahora usted me dice, bueno, supóngase que la persona que ha caído, que ha tropezado, que ha fracasado, supóngase, me dice usted, que esta persona ni siquiera me escuche a mí con mis testigos o con mis hermanos que me acompañan. Entonces, aquí está en el versículo 7 lo que debe hacer. Dice, si no los oyere a ellos, dilo a la congregación, a la iglesia. Y si no oyere a la iglesia, tenle por gentil y publicano. Aquí está la mecánica muy sencilla, delineada en la palabra de Dios. Ayer vimos la actitud que debe gobernarnos en Gálatas 6. Aquí en Mateo 18 tenemos la mecánica. Primero vaya usted solo y hable con esta persona. Y atención, a no hablar del asunto con nadie hasta que usted haya hablado con esta persona. En segundo lugar, si no le quiere oír a usted personalmente, vaya con dos amigos y hermanos que aman al caído igual que usted. Tercero, si la persona aún entonces rehúsa responder, entonces sí tiene que llamar al grupo, a la congregación, a la iglesia, y entonces sí abiertamente hacerle ver a este hermano caído que ha pecado y que necesita arrepentirse profundamente. Sí tiene que haber un quebrantamiento profundo. Ahora, la última pregunta, y mañana continuamos con el tema, si Dios quiere, es este. ¿Cuándo debemos tomar el primer paso para acercarnos a esta persona? ¿Sabe cuándo? De inmediato. En el mismo San Mateo capítulo 5 nos dice Jesús, si traes tu ofrenda al altar y allí te acuerdas de que tu hermano tiene algo contra ti, deja allí tu ofrenda frente, delante del altar y anda. Reconcíliate primero con tu hermano y entonces ven, presenta tu ofrenda. Y luego agrega, ponte de acuerdo con tu adversario pronto. En una palabra, hay que moverse rápido. No hay que dejar pasar el tiempo. No hay que dejar que la infección se vuelva incurable. No hay que dejar que el cáncer corra por el cuerpo. Apenas descubrimos que hay un hermano caído, fracasado, que ha tropezado, debemos ir de inmediato y con el propósito de levantarlo, de ganarlo, hablarle a solas inmediatamente. Mi amable oyente, sin duda usted tiene algún problema, sin duda ha oído en estos días de algún caso triste. Tome usted el paso inmediato, con oración, con temor y temblor, con amor, pero definitivamente ya, vaya y levante a su hermano. Dios va a bendecir esa acción.
2: 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Llegamos así al segmento de la música. Hoy nos va a acompañar Fran Giraldo con la canción Solícitos.

0: Y así nos acompañaba Fran Giraldo por el segmento de la música con esta preciosa melodía titulada Solícitos. De esta forma estamos llegando al final, pero no quería despedirme sin antes recordarle que si usted conoció al Señor Jesucristo como su Salvador personal a través de alguno de los ministerios de la Asociación Luis Palau, yo le invito a que nos escriba, nos cuente de su decisión haciéndolo a la dirección de correo electrónico testimonios@luispalau.net. Para Luis va a ser de mucha alegría saber de su decisión y poder estar en contacto con usted, así que yo le invito a que nos escriba. Mi nombre es Jorge Escopazo, fue un placer acompañarle en este día. Si el Señor lo permite, nos vamos a reencontrar en nuestra próxima presentación. Recuerde visitarnos en nuestro sitio en internet, luispalau.net.
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es el lugar de encuentro perfecto. Es donde uno sube con mucho esfuerzo, pero no vuelves igual. Yo no sé cómo tú logras imaginar ese lugar, pero nosotros lo imaginamos como un enorme jardín de luz, donde está nuestra esperanza viva en Cristo Jesús. Así que en esta noche, yo quiero que cada uno de ustedes encienda una luz y hagamos de este lugar los jardines del Padre.

0: Muy bien, ¿cuántos quieren escuchar una palabra de Dios? Gracias, Jesús. Este pensamiento lo he tenido toda la vida. Desde que conozco a Jesús, me di cuenta de que las personas no cambian porque uno quiere. Las personas no se transforman porque uno simplemente desea. Necesitan un encuentro con Cristo. Así, de la misma manera como nosotros hemos sido transformados, cambiados. Y la verdad que uno no puede olvidar, por ejemplo, su llamado, no puede olvidar el día que conoció al Señor. ¿Por qué? Porque la mayoría, o un gran número de personas, ha conocido a Cristo a través de un momento límite, de un momento complicado, donde ya las esperanzas prácticamente han navegado y han quedado fuera. Y yo creo que uno tiene que entender que eso, esa lección, esa situación que ha provocado que conozcamos a Jesús y que ha traído una respuesta, y una respuesta impresionante. ¿Por qué? Porque ha tocado nuestra vida, ha sanado a nuestros enfermos, ha hecho milagros en nosotros mismos, darnos cuenta que somos personas totalmente diferentes, distintas, y que nadie nos dijo, bueno, usted tiene que hacer, tiene que aprender un curso, tiene que ir acá o algo por el estilo para que usted pueda ser cambiado, transformado. No, de pronto algo sucede en nuestra mente, y es lo que la palabra de Dios dice. Somos engendrados de nuevo, no de la carne, sino del Espíritu. Y somos transformados en personas totalmente distintas. Y uno dice, che, pero ¿qué le hicieron a este tipo? ¿Qué le hicieron a este hombre? ¿Qué le hicieron a esta mujer? Mira cómo cambió. Che, pero son bravos los evangelistas, ¿eh? Mira cómo lo que hacen ahí. No, lo hace Dios. Y cuando lo hace Dios, permanece. El tema es que si nosotros queremos que eso suceda en la vida de la nación, en mi ciudad, en mi barrio, en cada lugar donde yo me llevo adelante las decisiones de mi vida, mis actividades normales, necesito entender esto. Hay que hacer la tarea. Hay que hacer la tarea. Debemos hacer la tarea. Y sabe, le puse, hagamos la tarea, porque me acordé de los gritos por ahí de mi hermana. ¡No hiciste todavía la tarea! Era la escuela. Y de pronto dice, hagámosla juntos, yo te voy a enseñar. Mi hermana era 10 años más grande que yo, entonces era un nene y me enseñaba. Hagamos la tarea. El Señor nos ha encomendado algo. Y vio cuando decimos por ahí, hagamos la tarea, y nos recordamos tal vez de la escuela o algo por el estilo, era algo que no era tan bueno. Bueno, vienen las vacaciones de invierno y ahora vamos a tirar manteca para el techo. Y de pronto la maestra decía, no, ustedes se van a llevar la tarea para el invierno. Oh, otra vez. Mamá apenas llegaba o algo por el estilo, ¿te dieron tarea? Y no podía mentir, porque si no, la zapatilla estaba ahí al lado. ¿Tenés tarea? Sí, tengo tarea. Bueno, entonces antes que haga cualquier cosa, bueno, terminó de comer, vaya a hacer la tarea. Y la verdad no me gustaba mucho. Y creo que lo espiritual tampoco. Porque asumir compromisos y asumir tareas que el Señor nos ha encomendado, la verdad, nos cuesta. Y nos cuesta porque no es que somos haraganes. Creo que no lo entendemos. Y cuando uno lo entiende y despierta ese espíritu de servicio, de hacer la tarea, algo comienza a suceder en nosotros. Nos convertimos en otras personas, en otros seres humanos totalmente transformados. Es Jesús en nosotros. Y escuche esto, por favor. Juan capítulo 12, versículo 26, y Romanos capítulo 12, versículo 10 y 11. Dice, todo el que quiera servirme debe seguirme, porque mis siervos tienen que estar donde yo estoy. El Padre honrará a todo el que me sirva. Una vez más, todo el que quiera servirme debe seguirme, porque mis siervos tienen que estar donde yo estoy. El Padre honrará a todo el que me sirva. Luego tenemos Romanos capítulo 12, versículo 10 y 11. Ámense como hermanos los unos a los otros, dándose preferencia y respetándose mutuamente. Esfuércense, no sean perezosos y sirvan al Señor con corazón ferviente. Oramos. Padre mío, en el nombre de Jesús, gracias por tu hermosa palabra. Te ruego, Señor, que tú despiertes, Señor, en nosotros un espíritu. ese espíritu de servir, de hacer la tarea, Señor, que corresponde como cristianos que somos. Y te ruego, Señor, que tú bendigas el corazón de tu pueblo. Señor, que en esta mañana, Señor, tanto fuera, Señor, en el tiempo que se va a escuchar esta palabra, Señor, pueda tocar el corazón. Tu Espíritu Santo pueda tocar la vida, lo más íntimo. Señor, que no estamos aquí de balde. Hay un propósito, Señor, y debemos realizarlo. Y te ruego, Señor, que tú bendigas el corazón de cada uno de ellos y que la palabra sea buena para construir pensamientos totalmente diferentes. Que despierte ese espíritu, Señor, de servir, de hacer la tarea, Señor, como a ti te agrada. En el nombre de Cristo creo, papá, que tú lo haces, que tú obras con poder en medio de tu pueblo y traes bienestar y traes, Dios mío, Señor, bendición a nuestra vida. En el nombre maravilloso de Cristo y para gloria de tu nombre, te damos gracias, mi Señor. Amén, amén y amén. Aleluya, y a su nombre. Gloria a Dios. Muy bien. La iglesia ha sido llamada para transformar el mundo. La Biblia dice que somos la sal de la tierra. Somos la luz. Que podemos realmente iluminar en lugares oscuros. Que podemos ser una lámpara para muchos. Y que tal vez no somos perfectos, con toda seguridad que no lo somos. Pero tenemos algo que viene de Dios. Y que eso es incomparable porque cambia ambientes. Afecta a personas inmediatamente. Las personas son tocadas. De pronto comienzan a charlar y abren su corazón y todo. No sé qué tiene el tipo este, no sé qué tiene este hombre, no sé qué tiene esta mujer, que de pronto le abría el corazón. Tuvimos una hora, dos horas hablando. Y uno dice, qué bárbaro. ¿Cómo puede ocurrir eso? Lo hace Dios. No somos nosotros. Somos nosotros, pero es Cristo dentro de nosotros. Es el Espíritu que está dentro de nosotros. Por lo tanto, la iglesia ha sido llamada para transformar el mundo. Pero para que eso ocurra, cada uno de nosotros tiene la responsabilidad de vivir de acuerdo a los principios divinos para impactar a la sociedad, para impactar a la gente, para impactar en nuestro lugar de desarrollo, en el lugar donde habitualmente estamos. La verdad se nota inmediatamente. Ahora, ¿a través de qué? A través de la predicación del Evangelio. Porque el Evangelio no es una Biblia, el Evangelio está dentro de nosotros. La Biblia la hemos aprendido, la vida de Cristo está en nosotros y nosotros tenemos que predicar. Somos, no sé, somos la Biblia hablando. La gente, más allá de un buen discurso, una buena prédica o buenas palabras o palabras que realmente tienen peso y tienen autoridad y todo lo demás, ven nuestro ejemplo. Y eso habla de nosotros y habla a la sociedad de nosotros. Justamente hace un par de días atrás escuché a un pastor que lo habían entrevistado, y lo habían entrevistado en una radio muy conocida con varios periodistas allí, y le preguntaban cosas de todo tipo. Yo digo, qué bien, porque de pronto dicen, che, pero no podemos creer que tengan tanta gente ustedes. ¿Cómo puede ser que haya tantas personas? Y dice, no les pagamos, no les damos plata, no, tiene que ver con que buscan a Dios, buscan al Señor. Nosotros estamos allí para poder inspirarlos, para poder decirles, enseñarles, poder realmente promover lo que Dios tiene para nosotros y poder decírselo y prepararlos, y la preparación espiritual para que ellos puedan hacer exactamente lo mismo que fue lo que el Señor nos enseñó que debíamos hacer. No hay otra forma de hacerlo. Ahora, la predicación del Evangelio, pero el servicio a los demás. Servir realmente es algo categórico en la Biblia. Hemos sido un pueblo para adorar al Señor y para servirlo y para poder llevar adelante el desarrollo de la visión de Dios en nuestra propia vida. Por eso es que, en primer lugar, si usted quiere anotar, le va a servir mucho. Sáquenle una plaquita allí, sáquenle una fotito para que pueda contenerlo y pueda tenerlo en su haber. En primer lugar, todos debemos amar la obra de Dios, porque somos parte de ella. Yo no me puedo olvidar, nosotros como familia no nos podemos olvidar de todo lo que Dios ha hecho a nuestro favor. Desde el comienzo, desde que le conocimos, hemos tomado una decisión, y la decisión justamente es servirlo, porque lo que hemos recibido no tiene parangón, no tiene medida, no, nadie lo puede hacer. Los médicos dijeron, no hay posibilidades, simplemente tiene un tumor, vamos a ver qué es lo que sucede. Que el tumor desaparezca. Tenemos la historia clínica, porque si alguien no lo cree, dice, bueno, y de pronto dice, bueno, el tumor acá, y al final, el día jueves, si mal no recuerdo, una de las médicas que lo atendía a Claudio, de pronto dice, la verdad es que Esto es un tumor fantasma porque no lo podemos encontrar por ningún lado, pero podemos tocarlo. Entonces vamos a abrirlo para ver qué es lo que tiene. Y cuando lo iban a abrir, dijeron, no lo vamos a abrir porque desapareció. Hola. Bueno, es así. Y escuche esto. Entonces nadie puede decir y decirnos a nosotros que Dios no existe. Nadie puede decir que el Señor no es real. Nadie me lo puede decir, porque lo tengo en todos lados y lo tenemos en todos lados. Y eso es lo que el Señor puede hacer en la vida de cada persona. Por lo tanto, no es una obligación amar la obra de Dios. Es más que eso. Es parte de nuestra nueva vida. Amar la obra de Dios no es, a ver, no es si quiero o no quiero. No, lo tenemos que hacer. Porque es nuestra esencia. Es como decir, no amo la familia. No, son tus hijos. ¿Cómo no lo vas a amar? Tenemos que amar a la familia y tenemos que amar la obra de Dios. Ahora, ¿qué bandera flamea en nuestro corazón? ¿El amor o el egoísmo? Y es interesante cuando uno puede pensar en esto. Si miramos con detenimiento, lo contrario al amor no es el odio. El odio es parcial. ¿Vio cuando de pronto dice, ah, odio a esta gente? No está hablando de todo el mundo. Odio a este tipo, me cae mal. Odio a esta persona, la verdad. Lo odio. Odio a mi familiar que me hizo tanto daño. El odio está concentrado en un sentimiento hacia cierto tipo de persona. El egoísmo no. El egoísmo está insertado en el interior. Cuando la persona es egoísta, realmente es una persona que está tomada por eso y va a ser siempre de la misma forma hasta que pueda ser cambiada. Si miramos con detenimiento, lo contrario al amor no es el odio, es el egoísmo. El egoísmo es el mazo, la masa, el martillo que destruye los 10 mandamientos. Mire los 10 mandamientos y diga, ¿por qué la persona no acepta los 10 mandamientos? Y se va a dar cuenta que es simplemente por egoísmo. Que todo lo que hay ahí no lo quiere hacer por egoísmo, que lo podría llevar a cabo. Pues no se le pide nada. Simplemente actuar con amor, con respeto. Honra a tu padre y a tu madre, que es el 5º mandamiento, el 1º mandamiento con promesa. Honra a tu padre y a tu madre para que tu día se alargue y te vaya bien. Egoísmo, si no lo quiero hacer. Ama al Señor tu Dios con todo tu corazón, con toda tu alma y con toda tu fuerza. Egoísmo porque me amo más yo estoy primero. Los 10 mandamientos son destruidos a causa del egoísmo. Y eso es lo que impera en el corazón. Cada uno de los 10 mandamientos no tienen oportunidad allí. Cuando flamea la bandera del amor de Cristo en nuestro corazón, se despierta el deseo de servir a otros, porque hemos sido transformados, cambiados. Tristemente, todo lo demás siempre va a buscar una excusa. Siempre buscará una excusa. Pero en 1 Corintios capítulo 14, versículo 1, el Señor ha hablado a través del apóstol Pablo y ha hablado en el capítulo 13 del capítulo del amor. Del amor todo lo puede, todo lo sostiene, todo es posible cuando uno tiene el amor de Dios en el corazón. Y en el capítulo 14, el versículo 1, luego el próximo versículo, cambiando el capítulo, mire lo que dice, que el amor sea siempre para ustedes la más alta meta. Que el amor hacia los demás, el amor de Dios en nosotros no puede quedar atrás. Y luego comienza a hablar en el capítulo 14 de todos los dones espirituales, de todas las formas en que deberían practicarse los dones espirituales. Pero la más alta meta es el amor. El amor hacia el otro, el amor hacia el que no me gusta, el amor hacia aquellos que la verdad los tengo acá, ya no los tengo que tener acá, los tengo que amar. Pero el pastor me cuesta, porque lo estás amando con tu humanidad. Cuando amamos con la humanidad tiene límite. Estoy recontra enojado, ya no amo más a esta persona. La verdad no la amo más, le he dado de todo, pero no la puedo amar más. Listo, la suelto. En cambio, cuando tenemos el amor de Dios, volvemos a repensar y digo, tengo que amarla. No es que estoy obligado, simplemente que lo que hay dentro de mí, si Cristo está en mí, tengo que amarle. ¿Cuántos dicen amén? ¿Cuántos se han separado de personas, de amigos, simplemente por una reyerta, por un problema, alguna situación? El amor destruye eso. El amor de Dios hace que vuelva la paz otra vez. Eso que vimos recién, y que deberíamos haber sacado un videíto o algo por el estilo, ver la comunión de la iglesia, ver que todos somos iguales, ver que todos podemos compartir los unos con los otros, que todos podemos reírnos y podemos estar abrazados. Bueno, no simplemente no es humanismo, no es solamente cariño, es mucho más que eso, porque hay personas que no conozco, que ni sé quiénes son, pero son mis hermanos y debo realmente amarlos. ¿Cuántos dicen amén? Y eso es bueno. San Agustín describió el amor: el amor tiene manos para ayudar a los demás, tiene pies para correr a los pobres y los necesitados, tiene ojos para ver la miseria y la necesidad, tiene oídos para atender a los suspiros y sufrimientos de la gente. Eso es el amor. El amor es estar atento. Y algunos dirán, pero bueno, ¿y si yo mengo? Sí, Cristo crece. Y vamos desapareciendo nosotros mismos. ¿Por qué? Porque Dios se encarga de nosotros. Y comienzan a suceder cosas que son realmente increíbles. Cómo Dios supera todo eso y de pronto viene la bendición y nosotros andamos preocupados por... Sirva a mi hermano, sirva a otros, sirvamos a la comunidad, sirvamos a la gente, sirvamos a otras personas y vamos a ver la gloria de Dios en nosotros y veremos la bendición de Dios sobre nuestras vidas. Cómo Dios hace y Dios suple nuestras necesidades y lo suple, pero por cantidad mayor, algo tremendo, y no lo buscamos, no estuvimos haciendo absolutamente nada, simplemente hicimos la tarea. Y cuando hicimos la tarea, Dios dice, ahí tengo mi gente que hace la tarea, yo también hago la mía. ¿Cuántos dicen amén a eso? Y eso es maravilloso. ¿Qué promesa le hicimos a Dios cuando Jesús nos salvó? Nosotros hicimos una. Yo y Sol le oramos, dijimos, Señor, te vamos a servir toda la vida, te vamos a servir toda la vida, desde ahora en más, Señor, te vamos a servir toda la vida. Hoy estamos aquí porque hemos respetado una promesa, y las promesas se respetan. Eclesiastés capítulo 5, versículo 4 al 6 dice: cuando le hagas una promesa a Dios, no tardes en cumplirla, porque a Dios no le agradan los necios. Cumple todas las promesas que le hagas. Es mejor no decir nada que hacer promesas y no cumplirlas. No dejes que tu boca te haga pecar, y no te defiendas ante el mensajero del templo al decir que la promesa que hiciste fue un error. Esa actitud enojaría a Dios y quizás destruya todo lo que has logrado. No podemos hacerlo. Lo que has prometido debemos cumplirlo. Hice una reflexión pensando toda la semana en todo esto. Lo que prometes a Dios no son solo palabras vacías, son compromisos que definen quién eres y en quién te estás convirtiendo. Y eso es maravilloso, es interesante, pero cada vez que cumples una promesa, estás cambiando tu propio mundo, tu forma de ser, tu manera de llevar adelante tu vida. Eres otro individuo, eres otra persona, eres otra mujer, eres otro esposo, otra esposa, otro joven, eres totalmente diferente. Pero pastor, pasamos como tontos. No señor, porque primero, en cualquier área donde vayas, un cristiano en primer lugar, si dice que es cristiano, se van a reír. Oh, llegó el pastor Jiménez. Oh, mirá al pastor. Hola, pastor. Y te van a cambiar el nombre enseguida. Hola, pastora. Ustedes son unos sinvergüenzas, te van a decir después. Que lo único que hacen es sacar plata. Esos son los primeros ataques del primer mes. Cuando te van conociendo, ya mengua todo. Y de pronto al segundo mes ya te conviertes en un par. Pero un par diferente. Y sos aceptado. Y de pronto cuando tienen un problema, dicen, che, vos que sos pastor, ¿por qué no orás por mí? ¿Por qué no orás por otro? Y de pronto te conviertes en un confidente en el lugar donde estás. Y te conviertes en alguien que realmente sos de bendición. Pues todo, che, lo estoy pasando re mal. Vos sabés que comencé a drogarme, comencé a hacer esto, comencé a hacer lo otro, y la verdad que estoy re mal. Bueno, ahí hay palabra de Dios. ¿Querés venir? Aquí hay chicos que en este lugar, que se van a la plaza solo, y van a la plaza y agarran toda la gente que hay ahí, le predican la palabra del Señor. Máximo, no sé si vino hoy día, pero qué lindo es cuando alguien le coloca no un chip diferente, el Espíritu Santo toca sus corazones y son transformados y cambiados. Solamente lo hace porque nosotros estamos cumpliendo la tarea. Y después te vas a dar cuenta que la gente que cumple la tarea crece y va avanzando. Y te das cuenta que realmente no es algo ilógico, es algo lógico, porque hemos aceptado una nueva vida y esa nueva vida la debemos desarrollar conforme al plan y al propósito. Cuando cumples una promesa, estás creciendo. comienza a notarse tu sentido de madurez. Comienzas a madurar, comienzas a entender. Y la gente dice, sí, ¿dónde aprendiste esto? ¿Cómo, ¿de dónde sabes tanto? Y uno se ríe porque no es de uno, es de Dios. Es lo que está escrito en la palabra del Señor. Cuando cumples una promesa, tu carácter comienza a templarse. ¿Por qué? Porque te das cuenta que Dios no te pide nada. Dios no te pide nada. Lo que simplemente solicita es que hagamos la tarea. Y cuando tenemos que hacer la tarea, hay que hacer promesas. Y la promesa es para ayudar, para bendecir. Estoy comprometido con esto, estoy comprometido con lo otro. Simplemente mire su vida. Mire lo que usted hace todos los días. Y va a ver que tiene un montón de compromisos que realmente no son buenos. Bueno, pero yo tengo que ver. Bueno, ya la novela no se ve. Ahora lo que se ve es la serie. Pero voy en el capítulo 3 de la serie. Y a la 1 de la mañana está con los ojos así, como huevo frito. Uno puede hacerlo y puede hacer diferentes tipos de cosas. ¿Que está mal mirar una serie? No, claro que no. ¿Está mal mirar una película? No. El tema es que si eso es una costumbre, eso se convierte en algo que efectivo y que te roba. Y te roba el tiempo y te roba la salud para poder realizar la tarea, se convierte en un problema. Porque las prioridades son lo que realmente funciona en la vida de un cristiano. Cristianos te pueden decir, mira, yo oro las 24 horas del día. Bueno, primero es mentira. No puedes hacerlo porque tienes que trabajar. ¿Estoy en el espíritu de oración? Sí, porque en cualquier lugar donde veo algo, Señor, ten misericordia. ¿Por qué no ayudas allí? Espíritu Santo, ¿por qué no ayudas ahí? Entonces uno va viendo la necesidad y uno puede orar y puede simplemente esbozar un par de palabras y decirle, Señor, ¿por qué no actúa? Ayude a esa gente, por favor. Dame la oportunidad para hacerlo yo. Estamos listos para servir. Y creo que vale la pena hacerlo. En segundo lugar, todos, y lo puse con una letra bien grande, debemos servir. Si no, se va a quitar el privilegio. Dígame, ¿qué se va a llevar de esta tierra? ¿Ves cuando? Nada. Yo cuando uno está afanado, no, porque quiero terminar la casa. Y él lo dice el mismo Señor Jesús. Y le dice al hombre, necio. ¿Sabe lo que significa? Tonto. ¿Por qué? Porque de pronto un hombre que tenía mucho, dice, la verdad, ya no tengo más donde guardar riqueza. Y tengo todos los graneros llenos. Y de pronto a la noche se pone a soñar y dice, ah, ya sé lo que tengo que hacer. Voy a derribar todos los graneros y lo voy a hacer más grande. Lo voy a hacer, pero increíblemente más grande. Y de pronto el Señor le habla y le dice, tonto, en esta noche vienen a buscarte y te vas de la tierra. Y lo que tienes, ¿de quién será? Y yo creo que se le debe haber caído la mandíbula. Vio como los dibujitos animados. A nosotros no se nos tiene que caer la mandíbula. Tenemos que entender nada más cuál es la tarea. Hemos sido rescatados con propósito. Todos debemos servir. Pero tiene que haber una actitud. La actitud de hoy es lo que es el preámbulo de algo que cuando uno quiere, dice, ¿cuántos van todos? Todos queremos ir. Uno propone alguna cosa, todos quieren ir. ¿Por qué? Porque ya el espíritu de servicio se ha despertado en nuestro interior. Y la vida comienza a pasar por otro lado. Y le puedo asegurar que es bueno, es bueno. Hemos sido rescatados con propósito. Juan capítulo 12, versículo 26, la primera parte dice, todo el que quiera servirme, lo dice Jesús, todo el que quiera servirme debe seguirme, porque mis siervos tienen que estar donde yo estoy. La iglesia tiene el propósito de seguir a Jesús y nos ha dado la tarea de predicar y formar discípulos, preparar personas. Hoy hay una temática, hay una idea, hay una, a ver, ¿cómo llamarlo? Una influencia dentro de la iglesia. No tienes que hacer nada. ¿Qué te dijo que tenés que hacer? No tenés que obedecer a nadie, no tenés que obedecer a los pastores. No es cierto. No tenés que dar, no tenés que hacer nada. O sea, son oyentes limitados que solamente escuchan la voz de un hombre y escuchan una predicación. Y van en contra de todo el mensaje central del Evangelio. Id y haced discípulos. enseñándole todas las cosas que yo les enseñé a ustedes en 3 años y medio. El mejor maestro de los maestros estuvo con él, con ellos 3 años y medio. Nosotros somos el fruto de esos 12 hombres que el Señor eligió. 11 y agregó uno más. Uno se murió, se mató solo, y él fue agregado, 12. Esos 12 nosotros somos el fruto. ¿Y podemos creer que eso pasó, que eso no se debe hacer? No, Señor. Hemos sido llamados para predicar el Evangelio y hacer discípulos, para que ellos conozcan al Señor. ¿Sabe por qué? Porque sabemos dónde ir. Porque el campo es nuestro campo de acción. El mundo es nuestro campo de acción. Y eso debemos entenderlo. Y más encima sabemos cómo hacerlo. Porque el Señor nos ha enseñado, no es obra nuestra. Lo tenemos, tenemos la palabra del Señor que ilumina el corazón de la gente. Y luego tenemos al Espíritu Santo que obra milagros. No somos nosotros, que no se nos ocurra pensar que de pronto alguien recibió un milagro o algo por el estilo. Por favor, es Dios, es el Señor en nosotros, es Cristo en nosotros. No creamos que de pronto, ay, bueno, yo soy mejor que todo porque a mí, cada vez que pongo la mano ahí o algo por el estilo, sucede un milagro. Más humilde debemos ser, más humillados debemos estar. Segundo, debemos cambiar la mentalidad de egoísmo por una de servicio. Porque si hay egoísmo, nosotros tenemos tiempo para todo. Para servir no tenemos. No puedo. Estamos menospreciando el servicio al Señor. ¿Somos hijos de Dios? Sí. ¿Amamos al Señor? Demostrémoslo. Y demostrémoslo sirviendo. Cambia la mentalidad de egoísmo por una de servicio. Ámense. Miren lo que dice lo que hemos leído recién en Romanos. Ámense como hermanos los unos a los otros, dándose preferencia y respetándose mutuamente. Lo que sucedió recién, este ambiente hermoso de poder estar al lado del otro bárbaro. Pero luego dice: esfuércense, no sean perezosos y sirvan al Señor con corazón ferviente. Eso es lo que debemos hacer. Para que esto ocurra necesitas cambiar tu enfoque a uno de servicio. El enfoque tal vez está metido por todos lados en lo tuyo. Y escuche esto, por favor. ¿Cómo puedo aportar valor a los demás en mi servicio? ¿Cómo puedo aportar algo? Cuando uno ve, por ejemplo, gente que trabaja, que sirve dentro de la obra de Dios, y puede verlo y dice, ¿quién hace esto tan bien? Es un espíritu de servicio. Es la gente que lo hace. Tienen el deseo de hacerlo. ¿Y qué estoy aportando para los demás? Bienestar. Pues todo está en orden, todo está bonito, todo está lindo. Y uno dice, ¿cómo se hace todo? ¿Qué lo hace? Hola. ¿Qué lo hace? ¿Lo hace el pastor? No, lo hace la comunidad, lo hace la iglesia. Lo hace la gente que tiene un espíritu de servicio. Lo hace cada uno de aquellos que aportan. Cuando la gente va a un, no sé, a un hospital o algo por el estilo, ¿quién le dijo que tenía que hacerlo? No, nació en su corazón. ¿Para qué? Para poder bendecir a muchos. Y es la tarea que hay encomendada. Vuelvo a repetir, y por favor, no es el yo-yo. Desde que conocemos al Señor. Mantén con la mano ahí, por favor, hijo. Cuando nosotros entendemos esto, y esto no es hablar con simplemente para hablar del yo-yo. Cuando uno tiene un llamado y tiene una palabra para dar, hermano, no hay lugar donde uno no la quiera dar. Las capacidades existen porque Dios te ha dado algo para ti, y ha dado algo especial para tu vida, y tenemos que entenderlo porque es la forma en que realmente funciona. No hay otra manera. Debo aportar valor a través de mi servicio, y debo preguntarle, ¿puedo ayudo con esto? Claro que sí. Por eso necesitamos identificar la forma en que puede servir ahora, no mañana. Bueno, lo voy a pensar. Lo que está diciendo es, no lo quiero hacer. Es mejor. Eso lo quiero pensar. Voy a arreglar mi agenda. Ay. Hoy es el día para dar este primer paso y hazlo ahora. Tercer lugar, que tu servicio sea hecho con pasión. No, yo cuando de pronto uno manda a los niños por ahí a sus hijos, ¿por qué no barres ahí? Y de pronto está.
1: agarra el celular, mira el celular. Está 10 minutos mirando el celular. Allá en el fondo, ¿qué te pasa? Tené el dedo ahí, quédate, serví. Bien, se están agarrando el cable ahí, bien, bien. Bueno, pero vamos a ir de vacaciones, ¿no? Meté el dedo ahí, agarrar la cita, entrelo. Se me va a calambrar, no importa. Es una broma, ¿no? Pero es parte del servicio. El servicio no solo se trata de lo que haces, sino con qué intensidad y propósito lo haces. Agrégale entusiasmo y energía en cada acto de servicio. En todo lo que hagas tiene que haber pasión. Si de pronto te dicen algo o algo por el estilo, ¿por qué no me lo hace hasta aquí? Y es un trabajo. ¿Qué te cuesta agarrar la brocha o el pincel? Y poder hacerlo de la manera que corresponde, ya está. Y creo que vale la pena que nosotros lo entendamos. ¿Sabe por qué? Pues si no, no hay pasión. Ya terminé. Che, pero te falta esto, te falta esto, te falta esto, te falta. Mira cómo está. No, hagamos con pasión lo que hacemos en cualquier lugar. No estoy hablando simplemente de la obra de Dios, porque está representando al Señor. Tu trabajo, lo que hagas, hazlo bien, hazlo con pasión, y vas a ver que la mano de Dios siempre estará sobre ti, siempre te va a ayudar, siempre te va a bendecir. ¿Sabes por qué? El servicio hay que hacerlo con pasión. Lo que hagas, hazlo bien y hazlo como corresponde, porque eso es lo que realmente trae rédito. ¿Sabes por qué? Porque te fortaleces a ti mismo. Tú no eres ya la misma persona cuando haces las cosas con pasión. Eres una persona diferente. Y si trabajas con esa actitud en todo lo que hagas, nunca dejarás de tener trabajo. Nunca dejarás de ser solicitado. Todo el mundo quiere tener gente competente, gente fuerte, gente que haga las cosas y las haga bien. Y las haga bien, ¿sabes por qué? Porque puedes hacer un trabajo pequeñito nada más. Y de pronto viene un vecino, un amigo, un familiar, y de pronto dice, che, pero qué bien te quedó eso. Sí, no sabes, me encontré un hombre que lo hizo realmente, y además me hizo, me regaló ahí una cosita y todo lo demás. Y yo, la verdad, bárbaro. Che, ¿cómo se llama el hombre? No, me dejó su tarjeta acá. ¿A quién cree que va a llamar? Si yo tengo una empresa o tengo un negocio, ¿a quién crees que voy a dejar? Si de pronto tengo que eliminar a alguien, los perezosos primero, fuera. Lo siento, pero no podemos tener más gente. ¿A quiénes vas a dejar? A la gente que hace el servicio con pasión. Con esa pasión que viene de parte del corazón de nuestro Dios. 4. Cuando adoptas un espíritu de servicio, comienzas a crecer. Y creces en gran manera. Primero te estás fortaleciendo a través del servicio. Luego creces a través del servicio. El servicio es la herramienta para crecer. Primero lo harás por dentro y luego se verá tu crecimiento por fuera, porque primero es tu interior. Y no tiene que ser, vuelvo a repetir, no tiene que ser una carga. Oh, otra vez de nuevo. No, es parte de tu esencia, es parte de lo que eres, la nueva criatura que eres, para servir a la comunidad, para servir a otros. Y de pronto se despierta el espíritu, ese espíritu en ti, y de pronto aparece un ministerio, aparece algo que de pronto dices, che, pero qué suerte que tenés vos. No, Señor, no es la suerte, es mi servicio. Es el servicio que tengo. El servicio es la herramienta poderosa para crecer. Primero lo harás por dentro y luego se verá tu crecimiento por fuera. Si analizas con honestidad lo que eres hoy, mucho de lo que eres hoy, mi querido hermano, es fruto de tu servicio. Es fruto de lo que has tomado y has hecho. Y de pronto alguien te vio y dijo, no, yo quiero que te quedes. ¿Fruto de qué? Y alguno dirá, pero pastor, yo no quiero ser un chupamedia, yo no quiero andar chupándole la media a nadie. No, no, no, no, no. Haz lo que tengas que hacer, nada más. No estamos hablando de otro tipo de cosas, no, para nada. En quinto lugar, el servicio
0: Lo que hace impacta y deja huellas. Y esas huellas son huellas que se recuerdan. Y la verdad, se recuerdan para bien o para mal. Si realmente el servicio no lo he hecho bien en cualquier lugar, de cualquier forma, la verdad que comienza a desvalorizarte como persona, como hombre de Dios, como mujer de Dios, lo que hagas. Bueno, es como que de pronto venga yo y digo, a ver, ¿qué palabra tiene hoy Dios para nosotros? ¡Rum! Y abro la palabra y me aparece el índice. O me aparece cualquier tipo de cosa. No es así. Nos tenemos que preparar para hacerlo. Y eso es un servicio. Y un servicio de calidad y un servicio de, que viene del corazón de Dios. Todo lo que hagamos lo debemos hacer de esta forma. Por eso deja una huella duradera en todo lo que hagas. Recuerda que eres un hijo, una hija de Dios con propósito. Cuando esto ocurre cada día, se convierte en otra oportunidad para servir y dejar una huella difícil de borrar. Déjate llevar por esa pasión y por el fuego del Espíritu Santo que el Espíritu Santo ha puesto en tu vida. Y te puedo asegurar que eres una persona totalmente diferente. Te vas a convertir realmente en alguien imparable, una persona que cambia ambientes. Donde va, transforma algo. ¿Y sabes qué? Lo mejor de todo es que el mundo lo necesita. Testimonio. Hace unos días fuimos a hablar con una persona, con un empresario. Y fue tan lindo porque la verdad que ocurrió algo tremendo. Alguien de nuestras congregaciones está ayudando y está trabajando en el lugar. Y dice, aman justamente a esa persona. La aman. No podían tener a nadie prácticamente en el lugar. Pero de pronto aman a la persona porque su servicio, lo que hace, es tan bueno y tan favorable que la persona dice, no quiero ni que te vayas. Y yo digo, eso se llama un servicio aplicado de la forma simplemente como el Señor lo dice. Estoy dispuesto a honrar, estoy dispuesto a bendecir, estoy dispuesto a hacer la tarea. Y si hacemos la tarea nos irá bien. Ahora, el punto 3 es magnífico. ¿Por qué? Porque todos esperamos algo a cambio. Nadie hace nada simplemente por hacerlo. Lo puede hacer por altruismo, lo puede hacer porque tiene la tendencia de hacerlo, regalar algo o algo por estilo. Pero nosotros no simplemente servimos porque Dios se compromete. No somos nosotros. No es que hacemos algo por interés. No, lo hacemos porque es parte de nuestra vida. Pero el Señor es el que se compromete. Escuche esto. El servicio tiene recompensa. En Juan capítulo 12, versículo 26, la segunda parte. El Padre honrará a todo aquel que me sirva. ¿Y qué es honra? Porque me fui ahí al diccionario, me fui a buscar información. ¿Qué es la honra? ¿Qué significan estas palabras? Significan que Dios el Padre valorará y otorgará gran estima a aquellos que sirvan y sirvan y sigan y sirvan a Jesucristo. Es una promesa de reconocimiento y bendición por parte de Dios para quienes demuestran fe y devoción a su Hijo. 3 bendiciones por seguir y servir a Jesús. En primer lugar, hay una recompensa en el servicio a Jesús. Seguir a Jesús y servirle no es solo un acto de fe, sino que también conlleva una recompensa divina, una honra por parte de Dios. Yo cuando de pronto te sientes honrado y de pronto te ponen adelante tal vez de un lugar, ahora dice, bueno, acá tenemos al mejor alumno del colegio, y uno se apachurra todo por ahí, pero de pronto dice, bueno, la familia está, qué bueno, mi hijo, mi hija, es lindo. Honra por lo que has hecho. Que Dios te honre. Y que el Señor te coloque delante de todos también y te diga, yo estoy honrado, me siento honrado por lo que haces. Que el Señor nos honre a nosotros. ¡Wow! Él pide honra. Al que merece honra, dale honra. Pero Él dice, yo los voy a honrar, mi Padre los va a honrar. ¿Por qué crees que sucede todo lo que sucede alrededor tuyo? Porque recibes honra. En segundo lugar, Dios valora que eres, siguen a su Hijo. Dios ve y aprecia el esfuerzo y la dedicación de aquellos que eligen seguir el camino de Jesús. No es así nomás. Y uno dirá, bueno, está buscando recompensa. No. Él dice que nos va a honrar. Él dice que nos va a honrar. No hacemos, simplemente hacemos la tarea. Hacer la tarea nos pone en una condición y en un lugar de beneficio. Y alguno dice, bueno, no, pero es que yo soy tan humilde. No, esa humildad pobre
1: Directamente es orgullo. No, yo no quiero nada, Señor. ¿Pero cuánto hay? Esa es una falsa humildad. La verdadera humildad, Señor, ya está. Hice la tarea. Gracias. Y lo único que brota en el corazón es gracias. Gracias, Señor. Realmente, tal vez no lo merecía, pero a ti te plació dármelo. Es porque realmente viene de tu corazón. Gracias. Gracias, Señor. Y lo último, la honra viene de Dios y no del mundo. No esperes honra del mundo. El mundo va a tratar de sacarte algo. El mundo siempre va a tratar de desvalorizarte, no de apreciarte. Es Dios quien te honra. La honra viene de Dios y es Él quien te coloca en lugares sensibles. Es Él quien te levanta y te pone en lugares fuertes. Es Dios, no es el hombre. Es lo que haces como Dios lo dice y lo hacemos como Dios lo dice y Dios te coloca en lugares fuertes. Es lo que la palabra del Señor nos señala. La verdadera honra no es la que obtiene o la que viene por reconocimiento humano, sino la que proviene del Señor, de nuestro Dios, de nuestro Padre. Esta honra es eterna y tiene un valor incalculable. Que seas honrado y que seamos honrados el día que partimos

0: disfrutar en lo que Dios te propone, en su propósito, en lo que Él tiene preparado para la eternidad, es maravilloso. Concluyo. Mis amados, este es el mejor tiempo para mostrar a Jesús en todo lo que hacemos. Y te puedo asegurar que nuestro Dios te sorprenderá en todo lo que hagas o emprendas, porque los frutos serán abundantes en cada área de tu vida. Y como siempre, la gloria será para nuestro Dios, pero su bendición será nuestra y de nuestras familias, para la gloria del nombre de nuestro gran Rey. Aleluya. Una iglesia for export, una iglesia para exportar, una iglesia para estar fuera, una iglesia para bendecir, llamados a bendecir la comunidad. Aleluya. Dale fuerte tu aplauso al Señor. Gracias, papá. Gracias, Espíritu Santo. Gracias, amado Señor, por ser tan bueno. Gracias, Jesús.
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0: Un fuerte aplauso a Dios.
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1: ¿Qué tal, querido amigo o amiga del programa Cruzada con Luis Palau? Mi nombre es Jorge Escopazo y quiero darle la más cordial bienvenida a este nuestro punto de encuentro en la radio que hemos denominado Cruzada con Luis Palau, aquí donde estudiamos juntos diariamente la Biblia, la Palabra de Dios, de la mano como siempre de Luis Palau. Y en este día, al continuar con la serie Cómo restaurar al caído, le presento el mensaje titulado La mecánica. Sin más entonces, con nosotros Luis Palau.
2: Hoy seguimos con la serie que comenzamos ayer, que estamos tratando el asunto de cómo tratar a un hermano, amigo o pariente que ha fracasado, que ha caído en la vida. Si una persona cae en un pecado, tiene un fracaso moral o práctico en su vida, ha hecho un mal, ha pecado en una palabra, hay una responsabilidad que usted y yo, como amigos, como personas que aman a esta otra persona, como hermanos, si se quiere, tenemos cierta responsabilidad. Ayer, si usted nos acompañó en este programa, usted oyó que hablamos acerca de la actitud que debe regir nuestra actitud hacia el caído. Hoy vamos a ver la mecánica, si así se quiere decir, de cómo levantar, cómo restaurar a una persona caída. Si usted ve que una persona ha tropezado, ha fallado, o se dice que ha tenido un problema, ¿qué es lo que debe hacer? Cuando usted oye decir, sabe que don Felipe se dice que se ha portado mal y que ha abandonado a su mujer o ha sido infiel a su esposa, o se dice que el fulano de tal en sus negocios no es recto y sin embargo dice ser cristiano, ¿qué vamos a hacer con él? Pues hay indicaciones muy claras que nos indican cómo debemos tratar a una persona en ese estado. La psicología tiene su camino, tiene su sendero. El psiquiatra nos da ciertas orientaciones. Sin embargo, hay una indicación que es infalible, un principio que no tiene disputa, y los mismos psicólogos y psiquiatras lo aprueban. Es el método y es el camino de Jesús. Jesús de Nazaret, el Hijo de Dios. Él nos enseña que cuando tenemos una desavenencia, un altercado, un cambio de palabras con otra persona, o, por otro lado, si oímos que una persona ha tenido un fracaso moral o espiritual, Él nos indica, digo, cómo tratarlo. En San Mateo capítulo 18, se lo voy a leer, porque este es el mejor libro de psicología y psiquiatría, y de restauración espiritual también. Mire lo que dice Jesús, versículo 15 de Mateo 18. Por tanto, si tu hermano peca contra ti, ve y repréndele, estando tú y él solos. Si te oyere, has ganado a tu hermano. Aquí está el secreto original. Jesús nos da la pauta. Él dice, si tu hermano peca contra ti, ve y repréndele, estando tú y él solos. Volvemos a lo que decíamos ayer según Gálatas. Nuestro propósito, al acercarnos a una persona que ha caído, que ha pecado, que ha hablado mal, que ha obrado mal, es el siguiente: ganarlo y levantarlo. El propósito de acercarnos a una persona que ha tenido un fracaso en su vida no es aplastarlo, no es humillarlo, no es reprenderlo, no es quitarlo de nuestro círculo de amistad o de nuestra iglesia. El propósito es ganarlo y levantarlo. Yo le pregunto, mi amable oyente, ¿es esa su actitud hacia las personas que usted ha oído que han tropezado, que han fracasado, que han caído? Ojalá que así sea. Ahora, note usted la mecánica en el proceso de restaurar, de levantar al caído. El primer paso es este: al descubrir usted que una persona ha hecho un mal o que se rumorea que ha hecho un mal, usted debe ir inmediatamente a conversar, estando usted y esta persona solos. Ahora, cuando Jesús dice que deben estar solos, quiere decir por lo menos dos cosas. Primero, que al oír usted el rumor o ver el hecho, usted debe quedar absolutamente mudo, callado, con respecto a los demás. No debe contarle ni a su esposa ni a su esposo, lo debe mantener en secreto. Ese es el primer significado. El segundo significado de Jesús es que usted debe ir directamente a la persona afectada o fracasada y hablar solos, usted y él. Si usted no se atreve a hablar personalmente solo con la persona de quien se dice o de hecho se sabe que ha fracasado y pecado, usted debe callar para toda la eternidad. Muy bien. Usted me dice, bueno, supóngase que yo voy a hablar con esta persona y la persona me responde mal o me trata enfadadamente o se enoja porque yo le he hablado sobre este asunto. Muy bien. En Mateo 18:16, Jesús nos da el segundo paso. Dice, si no te oyere, toma aún contigo a uno o dos, para que en boca de dos o tres testigos conste toda palabra. Aquí está la mecánica muy clara. Jesús no nos deja con ambigüedades. Él nos dice que al hermano caído, si no quiere responder cuando usted le visita solo, a solas, absolutamente, entonces sí, usted debe traer a uno o dos hermanos, que sean testigos, que usted pueda traer en la conversación para ayudarle al caído a levantarse y ganarlo otra vez. Porque el propósito, repito y no voy a dejar de repetir en esta serie, el propósito es restaurar, poner sobre sus pies al caído, ganarlo de nuevo para su amistad y para la gloria de Dios. Bien, ahora usted me dice, bueno, supóngase que la persona que ha caído, que ha tropezado, que ha fracasado, supóngase, me dice usted, que esta persona ni siquiera me escuche a mí con mis testigos o con mis hermanos que me acompañen. Entonces, aquí está en el versículo 7 lo que debe hacer. Dice, si no los oyere a ellos, dilo a la congregación, a la iglesia. Y si no oyere a la iglesia, tenle por gentil y publicano. Aquí está la mecánica muy sencilla delineada en la palabra de Dios. Ayer vimos la actitud que debe gobernarnos en Gálatas 6. Aquí en Mateo 18 tenemos la mecánica. Primero vaya usted solo y hable con esta persona. Y atención, a no hablar del asunto con nadie hasta que usted haya hablado con esta persona. En segundo lugar, si no le quiere oír a usted personalmente, vaya con dos amigos y hermanos que aman al caído igual que usted. Tercero, si la persona aún entonces rehúsa responder, entonces sí tiene que llamar al grupo, a la congregación, a la iglesia, y entonces sí abiertamente hacerle ver a este hermano caído que ha pecado y que necesita arrepentirse profundamente. Sí, tiene que haber un quebrantamiento profundo. Ahora, la última pregunta, y mañana continuamos con el tema, si Dios quiere, es este. ¿Cuándo debemos tomar el primer paso para acercarnos a esta persona? ¿Sabe cuándo? De inmediato. En el mismo San Mateo capítulo 5 nos dice Jesús, si traes tu ofrenda al altar y allí te acuerdas de que tu hermano tiene algo contra ti, deja allí tu ofrenda frente, delante del altar y anda. Reconcíliate primero con tu hermano y entonces ven, presenta tu ofrenda. Y luego agrega, ponte de acuerdo con tu adversario pronto. En una palabra, hay que moverse rápido. No hay que dejar pasar el tiempo. No hay que dejar que la infección se vuelva incurable. No hay que dejar que el cáncer corra por el cuerpo. Apenas descubrimos que hay un hermano caído, fracasado, que ha tropezado, debemos ir de inmediato y con el propósito de levantarlo, de ganarlo, hablarle a solas inmediatamente. Mi amable oyente, sin duda usted tiene algún problema, sin duda ha oído en estos días de algún caso triste. Tome usted el paso inmediato, con oración, con temor y temblor, con amor, pero definitivamente ya, vaya y levante a su hermano. Dios va a bendecir esa acción.
1: Para ponerse en contacto con Luis Palau y hacer llegar sus comentarios o sus preguntas, escríbale a la dirección de correo electrónico consejos@luispalau.net. consejos@luispalau.net. Si prefiere hacerlo a través del correo postal, escríbale a Luis Palau, apartado 15, Ciudad de Guatemala, Guatemala. Apartado 15, Ciudad de Guatemala, Guatemala. Llegamos así al segmento de la música. Hoy nos va a acompañar Fran Giraldo con la canción Solícitos.

0: Y así nos acompañaba Fran Giraldo por el segmento de la música con esta preciosa melodía titulada Solícitos.
1: De esta forma estamos llegando al final, pero no quería despedirme sin antes recordarle que si usted conoció al Señor Jesucristo como su Salvador personal a través de alguno de los ministerios de la Asociación Luis Palau, yo le invito a que nos escriba, nos cuente de su decisión haciéndolo a la dirección de correo electrónico testimonios@luispalau.net. Para Luis va a ser de mucha alegría saber de su decisión y poder estar en contacto con usted, así que yo le invito a que nos escriba. Mi nombre es Jorge Escopazo, fue un placer acompañarle en este día. Si el Señor lo permite, nos vamos a reencontrar en nuestra próxima presentación. Recuerde visitarnos en nuestro sitio en internet, luispalau.net.
2: Amigos oyentes, muchas gracias por su fina sintonía al programa de este día. Les estaremos esperando muy pronto para el próximo programa Cruzada con Luis Palau. Hasta entonces, recuerden las palabras de nuestro Señor Jesús. Felices los de corazón limpio, pues ellos verán a Dios.
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0: Una vida firme y productiva se construye. ¿Sabe de dónde nació esta palabra? Justamente en estos días estaba relacionándome con alguien allí y la persona no era una persona cristiana. Y este varón podía decir, hay algunos suertudos en este tiempo. Y hay algunos que tienen una suerte extraordinaria. Dice, porque las cosas van mal, pero a ellos les va bien. Y yo dije, Señor, no es así. Y hablé con él y digo, no es caso, a ver, no es fortuito. Hay algunos que por ahí han hecho mal las cosas y uno los ve que avanzan y que por allí están en lugares prominentes, en lugares altos. Pero eso se va a caer porque eso no va a durar. Porque lo malo no dura. En cambio, lo bueno, cuando se construye de una manera correcta, crece, avanza. Y parece que fueran pasitos, vio como lo de la tortuga. Un pasito que casi no se ve. Pero a través del tiempo usted ve y dice, pero mira dónde va. Mira dónde va. Hay otros que parecen, no sé, un animal que corre y rápidamente desaparece de nuestra vista. Y está lejos. Y uno dice, ¿lo podré alcanzar alguna vez? Y de pronto esa persona se queda, y se queda allí, y se queda retenida. Y de pronto uno pasa por al lado y se da cuenta que lo ha superado. Y uno dice, ¿así es la vida? Sí, la vida es así. La vida cristiana se construye. Una vida firme y una vida productiva se construye. No es fruto de la casualidad. A veces aún dentro del cuerpo de Cristo uno ve cómo la bendición de Dios alcanza a alguno y parece que, ¿y a mí cuándo me toca? ¿Será que he construido mi vida, que estoy construyendo una vida firme y una vida que esté dispuesta también a crecer en todas las áreas y a ser productiva? No lo sé. Cada uno de nosotros tiene su propio criterio. Nosotros los cristianos, desde que conocí al Señor, me di cuenta que no era una persona normal. ¿Sabe por qué? Porque nunca tuve freno en el sentido, por ejemplo, del trabajo. Para mí nunca fueron 8 horas de trabajo. Yo entendí como era un trabajo propio, personal. Yo quería el billete, lo miraba y decía, me encanta el billetito. Pero para eso había que trabajar más. Y cada vez que tenía, nunca tuve horarios. Nunca trabajé bajo patrón. Y eso creó en mi mente justamente una idea. 24/7. Los 7 días de la semana, las 24 horas, estoy dispuesto a trabajar. Y sabe que eso hace de una persona fuerte, firme, que está consolidado en el Señor. Porque con Dios usted no se divorcia del evangelio, del cristianismo. Cuando sale de aquí, usted sigue siendo cristiano. Usted tiene a Cristo dentro del corazón. Usted se va a trabajar, sigue siendo cristiano. Usted donde va, va llevando la figura, la presencia del Señor en usted mismo. Un empresario me decía hoy, justamente estábamos buscando algo, y estábamos buscando algo precioso de parte del Señor, y la oportunidad llegó. Porque el hombre entró en confianza, y al ver nuestra palabra y al escuchar nuestra forma de hablar, dice, tú eres una persona de confianza. Y le entregó algo ahí grande en sus manos. Y yo digo, Señor, eso es lo que debe inspirar nuestra vida. No debe inspirar solamente rechazo. A algunos les caemos gordos y no saben explicarlo por qué. Tiene que ver con lo espiritual. Me caes mal. Me caes mal. No me gusta tu persona. Yo lo he sentido en mi propia persona. Gente que le rehúye y me cae gordo este hombre. Y no sé, y si usted le pregunta por qué, no sé, me cae mal. Es espiritual, hay un rechazo espiritual. En cambio hay otros que justamente somos, nos hacen un espacio. Porque entramos allí y dice, qué linda gente, qué hermosa, ¿quiénes serán? ¿Quién será este hombre? ¿Quién será esta mujer? Y entramos allí con el pie derecho. Y sabe que esa vida firme y productiva se construye día a día. La historia se va construyendo día a día. Y no es sencillo, ni es fácil, porque hay que cambiar todos los parámetros. Hay que cambiar todas las ideas que tal vez teníamos de nosotros y que de pronto dice, bueno, pero yo tengo un mal carácter y voy a morir así. No, usted tiene que, su carácter no va a cambiar. El Señor va a apaciguar su carácter. Una de las mejores ilustraciones que yo he encontrado es como un caballo, ¿vio? Un caballo salvaje. Si usted encierra un caballo salvaje, el caballo va a querer salir de allí a como dé. Usted lo pone dentro de un corral y está, pero furioso porque quiere libertad. El caballo es el mismo y de pronto lo agarra por allí un entrenador y lo agarra un domador de caballos que lo hace con mucha firmeza, lo hace con mucho amor, y de pronto el caballo comienza a domesticarse. El caballo sigue siendo el mismo, tiene la misma briosidad, tiene el mismo ímpetu, pero ahora responde a una rienda. Y el jinete se sube y le suelta la rienda y el caballo... todo su potencial está ahí adentro, pero ahora está bajo control. Es exactamente la vida de un cristiano. La vida de un cristiano, antes hacíamos lo que queríamos y hacíamos lo que se nos venía en gana, o lo que teníamos capacidad de hacer, lo hacíamos. Ahora toda esa capacidad quedó centrada en nosotros y ahora tenemos a alguien que nos dice cómo hacerlo. Y cuando lo hacemos con propósito. Por eso que no perdemos el sentido, por eso que la vida se afirma, por eso que la vida es productiva, porque no perdemos el tiempo. El tiempo es valioso porque el tiempo es vida. Un día que usted pierda es un día perdido. Es un día que usted realmente dice, me gusta lo que decía Job, Señor, hace desaparecer el día en que nací, porque él no quería estar vivo. Increíble. Estaba pasando por una crisis tremenda. Dice la Biblia, Mateo capítulo 7, lo tiene ahí en la pantalla. Cualquiera pues que me oye estas palabras y las hace, le compararé a un hombre prudente que edificó su casa sobre la roca. Descendió lluvia y vinieron ríos y soplaron vientos y golpearon contra aquella casa y no cayó, porque estaba fundada sobre la roca. Pero cualquiera que me oye estas palabras y no las hace, le compararé a un hombre insensato que edificó su casa sobre la arena y descendió lluvia y vinieron ríos y soplaron vientos y dieron con ímpetu contra aquella casa y fue grande su ruina. Y cuando terminó Jesús estas palabras, la gente se admiraba de su doctrina. Levanta su mano, por favor. Mi amado Señor, muchísimas gracias. Gracias porque podemos abrir tu palabra y entender, Dios mío, que tú quieres hablar a nuestro corazón. Anhelamos, Dios mío, ser bendecidos por ella. Que la palabra, Dios mío, logre en nosotros ser, Señor, hacer cosas que tal vez antes no hacíamos. Señor, que cada día nuestra vida mejore para bien, en el nombre de Jesús. Nuestros oídos, nuestro corazón está receptivo y estamos abiertos a escuchar tu voz, en el nombre maravilloso de Cristo, y para gloria de tu nombre te damos gracias, mi Señor. Amén, amén y amén. Y a su nombre. Cuando no podemos avanzar o nos encontramos estancados, vienen un montón de preguntas a nuestro corazón. ¿Será posible dejar atrás el fracaso? ¿Será posible dejar la frustración? ¿Será que puedo emprender una nueva vida y trazarme nuevas metas? ¿Será posible que puedo subir de nivel y alcanzar el crecimiento espiritual adecuado para mi vida? Sin duda que sí. Todo depende de nuestra relación con Cristo. Jesús estaba hablando de algo que se llama el famoso Sermón del Monte. Estaba terminando el Sermón del Monte, y donde están, dicen por allí los teólogos, que es un resumen fuerte de todo lo que tiene que ver con todo lo principal de la palabra del Señor. Sermón del Monte es maravilloso, léalo, le va a servir muchísimo, porque todo lo que está ahí es casi contrario a lo que se practica en este mundo. Amar al enemigo, orar por el otro, bendecir al que lo daña. Y uno dice, wow, pero esto está loco, esto no me gusta nada, de ponerle la otra mejilla al otro cuando le dé un cachetazo. Y alguno dirá, bueno, pastor, pero ¿cómo eso es literal? Léalo, estudie la palabra del Señor, le va a ayudar a entender de qué manera podemos ganar la guerra, ser productivos y tener una vida bien firme. Y el Señor hace ilustraciones que son ilustraciones muy sencillas, aplicables, cualquiera lo puede entender. Y él estaba hablando y resumiendo todas las grandes doctrinas y todo lo que estaba allí. El Señor resume todo eso solamente en dos cosas: en construir una casa. Y construir una casa está hablando, lógicamente, está representando nuestra vida. Que aquel que construye su vida en Cristo y la pone sobre la roca que es Cristo, la vida es diferente. Aquel que justamente hace y construye su casa de manera personal y dice, no, yo la voy a construir donde quiera, yo la voy a construir aquí en la arena, va a venir las lluvias, van a venir los vientos, van a venir los temporales, que es normal de la naturaleza. No estaba hablando de nada fuera de lugar, algo que fuera contrario a lo diario, a lo común. Dígame, ¿quién no ha tenido problema alguna vez que no ha tenido problema con amigos, que no ha tenido problema con familiares, que no ha tenido problema con la economía, que no ha tenido una crisis aún dentro del propio matrimonio, quien por ahí no se entiende aún todavía dentro del matrimonio. Sí, porque somos distintos. Ahora, tener nuestra vida cimentada sobre la roca es algo tan poderoso, es algo tan fuerte, porque ya no tengo las riendas de mi vida. Es Dios quien dirige, es Dios quien lleva adelante el desarrollo de mi vida, y lo hago de acuerdo a un plan, de acuerdo a un propósito diseñado desde lo alto. Antes de que yo naciera, ya había un diseño para mí, ya había un propósito determinado para mí. Tú eres Moisés Barriento, eres mi hijo. Bueno, yo tengo un propósito para ti. Esto es lo que vas a hacer. Y dentro de ese propósito hay diversidad de actividades. Todo lo que hacemos aquí, no somos los pastores los que nos salvamos. Todos somos salvados, pero todos cumplimos funciones diferentes. Todos hacemos cosas distintas. Y cuando estamos dentro de ese contexto y lo entendemos, yo también soy valioso, aunque cuide la puerta y crea que mejor es el que está aquí predicando que el que está en la puerta. Es lo mismo. Simplemente cumplimos funciones distintas. Y a mí Dios me va a examinar y me va a corregir y me va a aplicar justamente todo lo que tenga que ver con mi vida desde esta perspectiva. Al que está allí lo va a hacer de la misma forma. Al que toca y al que canta lo hará de la misma forma, de acuerdo a lo que Dios pone en su vida. ¿Cuántos dicen amén? Y eso es tremendo. Ahora, primero, cimientos fuertes aseguran vidas firmes. Lo primero que notamos, a mí me gusta, por ejemplo, mucho la arquitectura. La mayoría de las cosas que hemos construido lo he hecho yo. Lo he hecho en el sentido de buscar un arquitecto y luego cambiar cosas y comenzar a hacerlo. Mire, y una de las cosas que me di cuenta de lo primero al construir es que cuando uno comienza a cavar un pozo, hay una tierra que se llama tierra negra. Y después de esa tierra negra hay una tierra justamente que se llama... ¿Alguien sabe de qué? La famosa tosca. Es una tierra que es marrón y que es muy sólida. Entonces, cuando uno llega a la tosca, no sé si alguna vez construyó algún pozo en su... Por ahí no había agua, y de pronto el hombre dice, ya llegué a la tosca, y comienza a darle, y es durísimo. Bueno, ese es el nivel donde tiene que estar el cimiento, sobre algo duro, sobre algo firme. Y cuando está puesto en eso, no se mueve, el cimiento está fuertísimo. Primero, uno, los cimientos son los que sostienen la vida. Y de la misma manera para nosotros, se necesita cambiar lo viejo y cambiarlo por lo nuevo. ¿Por qué? Porque lo que había allí en ese tiempo eran ideas que realmente no llevaban a ningún lado. La ley había sido escrita para no cumplirla. Y alguno dirá, ¿pero cómo puede ser? Hicieron una ley para no cumplirla. Nadie podía cumplirla. Era imposible cumplirla. Cristo cumplió la ley. El Señor no vino a erradicar la ley, vino a cambiar la ley. Ahora es un tiempo de gracia, lo vino a transformar. Antes decía, bueno, el que, no sé, se va a acostar con la mujer que no le pertenece, lo vamos a churar de esta manera. Y la ley decía cómo había que castigar a la persona. El Señor lo llevó aún más lejos. El Señor dijo, bueno, todo aquel que mire a la que no es su mujer y la mire codiciándola, ya ha caído en pecado. Wow. Por lo tanto, debía haber una revolución en su interior. Había que cimentar la vida desde otra perspectiva. Lo viejo, cambiarlo por lo nuevo, donde realmente soy dueño de mi propio destino, porque Cristo tiene algo para mí, pero yo puedo elegir. Y es interesante, construimos sobre bases sólidas cuando reemplazamos viejos valores y viejos principios. ¿Cuántos de nosotros todavía llevamos nuestra vida? Ah, no, pero mi papá lo hacía así. No, mi mamá lo hacía de esta manera, así que yo lo haré de la misma forma. Ah, yo vengo de otra iglesia y la otra iglesia hacían de esta manera, así que yo lo sigo haciendo. Usted está en otro lugar. Estamos de otra manera, estamos construyendo la vida desde otra manera, las actividades de otra manera. Y hermano mío, desde esa perspectiva nosotros debemos cambiar nuestra vida, enraizarla en Cristo y pedirle al Señor que el Señor realmente transforme nuestra vida. El versículo 24 dice, cualquiera pues que me oye estas palabras y las hace, le voy a comparar o le compararé a un hombre prudente que edificó su casa sobre la roca. Y la enseñanza es que hay que escuchar la voz de Dios. Las enseñanzas del Señor Jesús son tan simples, pero luego hay que practicarlo. Y hay que practicarlo en la vida personal. Porque usted puede engañarse a sí mismo o tratar de engañarse. Usted sabe quién es. Usted puede engañar a su esposa, puede engañar, podemos engañar a las personas alrededor. Yo soy esto. Pero a Dios no lo puede engañar. Al Señor no lo puede engañar porque Dios está en todo lugar. Dios es omnisciente. Dios es omnipresente y todopoderoso. Y nosotros también sabemos cuando nos miramos al espejo quiénes somos. Por lo tanto, no podemos engañar ni a Dios ni a nosotros mismos. Por eso es necesario que escuchemos las enseñanzas del Señor Jesús y luego practiquemos lo que hemos oído. Si no, quedaremos fuera. Es necesario reconocer que en Jesús tenemos la enorme oportunidad de emprender una nueva vida, porque Él y solamente Él es la roca firme. Y manténgase firme y mantenga ese valor. Mire, 30 años de comenzar una obra, yo tengo cosas. Hay gente que por allí 20 años y por allí me han dicho: pastor, usted es la misma persona siempre, ¿por qué voy a cambiar? Mis valores y mis principios fueron siempre los mismos. Y alguno dirá: pero está medio pasado de moda, pastor. No, el evangelio no cambia, la esencia no cambia. Usted tiene que amar a la gente, usted tiene que amar a las personas, usted tiene que amarse a sí mismo, tiene que quererse, hablando de no amarse de forma ególatra, sino amarse, cuidarse, protegerse, porque usted es valioso, porque usted es una persona valiosa y tiene que pensar en su presente y tiene que pensar en su futuro, porque tiene que cuidar lo que el Señor le ha dado, porque su cuerpo es templo del Espíritu Santo y debe cuidarlo. Algunos tienen como algo: no, yo no voy jamás al médico, yo no voy jamás al médico, no me cuido en nada. Tenga cuidado, porque el templo no es suyo, es de Dios. Dios le dio un cuerpito, este cuerpito me lo dio Dios. Ese cuerpo que usted tiene allí es suyo y se lo dio Dios. Y Dios le va a decir: ¿qué hiciste con tu cuerpo? Por lo tanto, todo cambia. Cambiemos lo viejo por lo nuevo. Si no cambiamos lo viejo por lo nuevo, vamos a tener problemas. Construir nuestra vida sobre bases sólidas es un proceso que implica fidelidad y perseverancia. Todos los días estamos construyendo algo nuevo. Todos los días estamos construyendo algo diferente. Y eso es tremendo. Dos, los cimientos son los que dan seguridad. Para nosotros, los que construimos o lo que hacemos algo, lo primero que miramos son los cimientos. Y hay cimientos donde dice: bueno, va a tener la zapata, va a tener que tener un metro por un metro. Y de pronto dice el constructor: no, este edificio va a ser más alto. La zapata tiene que tener 1.50 m x 1.50 m. Y se hace un enrejado. Y arriba se colocan los hierros allí, bien atado. Y luego se llena eso con cemento. Y queda algo sólido, firme, fuerte. En los lugares donde hay muchos terremotos, es increíble cómo se hace. Se hace toda una base sólida de una sola forma. Y se pone todo sólido, no se construye solamente un pilar, se construye toda la parte de abajo completa. Y está todo armado, de tal manera que cuando viene el terremoto tiene que mover todo el edificio. Si tiene solamente bases únicas, se comienza rápidamente a tambalear y luego se cae. Hay otra forma de construir. Nosotros construimos en la roca que es Cristo Jesús, porque allí tenemos seguridad. Construimos bases sólidas para permanecer firmes ante la adversidad o las dificultades de la vida. Dice el versículo 25: descendió lluvia y vinieron ríos y soplaron viento y golpearon contra aquella casa y no cayó porque estaba fundada sobre la roca. Si no construimos sobre bases sólidas, correremos graves peligros. En primer lugar, estancarnos. De pronto estoy enojado y no sé cómo resolver un problema y comienzo a estancarme. Hoy no voy a la iglesia. Ah, no voy a visitar más al hermano. Ah, estoy enojado con mi familiar. Ah, no tengo este problema, no lo voy a resolver. Estoy encaprichado. Se paró allí y se estancó. Y no ha aprendido a resolver un problema. Y ese problema hace, esa crisis problemática hace que usted se estanque. Segundo lugar, retrocede. Porque ya cuando se estancó, de pronto ya comienza a retroceder, ya no es la misma persona, ya comenzó una vez más a tener la misma asignación que tenía antes. Ya a su boca comienza a transmitir palabras antiguas. Su tiempo que ocupaba para servir al Señor ya está ocupado en otra cosa. y todo comienza a retroceder y uno se da cuenta que se va alejando, que se va alejando cada vez más. 3, darnos por vencido. Cuando uno realmente no construye bien, corre el peligro de comenzar a retroceder y a darse por vencido. No puedo con esto, ya está, no sirvo para esto, esto me va a complicar la vida y por lo tanto no puedo hacerlo y no puedo dejar de hacer aquello o aquello o aquello que lastima al otro. ¿Sabe las veces que he escuchado a la gente y dice: pastor, yo quiero cambiar pero no puedo? Entonces tiene que haber un poder mayor que aquel que le lleva a hacer algo que lo está destruyendo. Tiene que haber un poder mayor y ese poder es el poder de Cristo. Ese es el poder del Señor. Es la única manera de cambiar su historia. No hay otra forma. En cuarto lugar, fracasar. Lo único que nos queda es tirar nuestra vida allí a la banquina de la vida y de pronto decir: ya está, listo, más, sí, que pase lo que pase. Se acabó. Perdió su vida. Perdió su destino glorioso. Perdió su gente. Y sobre todas las cosas, lastimó su vida más que nunca. Si construimos sobre bases sólidas, vamos a permanecer firmes ante las crisis, las primeras, las personales. ¿Cuántas veces usted de pronto ha tomado una decisión y hemos tomado decisiones y después digo: ¿qué locura hice? ¿Para qué habré tomado esta decisión? Y tiene una crisis, se confronta consigo mismo, ¿lo digo o no lo digo? Y si lo digo, a ver si se rompe todo. Crisis personales, crisis en segundo lugar interpersonales. ¿Quién no ha tenido un problema con otro? No te entiendo, vos sos así, así, así, así. Usted es único, irrepetible. Usted no tiene que agradarle a todo el mundo. Sáquese eso de la cabeza. Pero yo soy cristiano. No tiene que agradarle a todo el mundo. A algunos les vamos a caer gordo, pero gordo mal. Algunos hasta nos van a escupir y algunos incluso hasta la propia familia hablará pestes de nosotros. ¿Usted lo es? No. No se preocupe. Lea el Quijote de la Mancha. Ladran, Sancho, ladran, ladran, Sancho. Es señal que cabalgamos. Ya está. Ay, no, pero me miró mal. ¿Cuál es su problema? No me salude. ¿Y a mí qué me importa que no me salude? ¿Cuál es el problema? ¡Ay, no me saludó! ¿Y cuál es el problema? ¿No comió hoy porque no la saludó? ¿No durmió? El problema es de la persona, no es suyo. Usted salude, hola, Dios te bendiga. Yo no te quiero ni ver. No importa. Dios te bendiga, mi hermano. Oro por tu vida. Ya está. Y armamos una crisis. Y una crisis. Si usted está enraizado en Cristo, eso resbala. Pobre mi hermano. Voy a orar por su vida. Voy a orar por mi hermana. Voy a orar por este familiar. Eso es lo que la Biblia señala. Si usted está afirmado, eso no le va a hacer mella de ninguna manera y no tiene por qué hacerlo. Pues usted está bien plantado sobre la roca. Y si me equivoco, metí la pata, pido perdón, me arrepiento y le meto para adelante una vez más. Porque es lo que la Biblia declara, las crisis espirituales. Alguien me escribió anoche y me dice: pastor, yo me bauticé hace un tiempo atrás y luego me fui, metí la pata y me fui al mundo y volví. La verdad que no puedo conciliar el sueño, no puedo dormir, tengo, mire, no sé, estoy asustado todo el día. Es el comienzo justamente de allí de una fobia. Transpira, tiene temor de todo. Tengo temor de que haya alguien que no sé. Imagínese a alguien caminando así, está asustado, siente un ruidito y está asustado. Algo no está bien. Las crisis espirituales también suceden. Pastor, temo que alguien me haya hecho daño. Temo que esto, temo lo otro. Sí, el diablo puede hacer, pero mi hermano, Dios nos tiene cubiertos. El Señor nos tiene encerrado. Era lo que el diablo le decía justamente al Señor. Y le decía: ¿no has visto a mi siervo Job?, dijo Dios. Y el diablo dijo: sí, está bárbaro. Mirá, el más rico de todo, el mejor. Mirá los hijos que tienen, está bárbaro. Pero porque tú lo tienes rodeado. Dios tiene rodeado a su pueblo. Nada va a suceder de manera fortuita. Nada va a suceder. Todo lo que sucede tiene un sentido. Tiene un sentido y uno debe apreciarlo y debe tomarlo. Y debe tomar lo que viene de Dios. Si no, no va a crecer nunca. Si usted está allí justamente con bases sólidas, bien firmes, sus cimientos bien puestos allí en Cristo, mi hermano, el resto será una historia nada más para añadir a la propia historia suya. Las crisis emocionales, las crisis financieras. Hay gente que se vuelve loca, tiene un problema en una crisis financiera y ya le... ¡Ay, el mundo se le cayó! ¿Cuál es el problema? Viviremos por fe. ¿No será que Dios me quiere subir de nivel? ¿No será que el Señor quiere obrar de una manera que dependa 100% de Él? Porque a veces tenemos una seguridad tan grande. ¡Ah! Yo produzco solo. Yo soy el yo-yo. Y de pronto Dios te saca el trapito y te saca por allí la cobertura y comenzás a encontrarte con espinas muy, pero muy puntuditas. Te lastiman. ¿Y ahora? Más encima, casi siempre desaparecen todos los amigos, desaparecen todos los familiares y desaparecen también los pastores y también los líderes. Y te quedas solo. Y Dios dice, bueno, venga papito, vamos a arreglar cuenta. Vamos a cimentar la vida en Cristo. Y cuando la cimientas en Él, tus relaciones con Él, tus problemas son con Él, tus situaciones de cualquier tipo que no entiendes es con Él. Y de Él recibes refrigerio y recibes bendición. Si vivimos sobre bases sólidas, no caeremos. Punto 2. Cimientos débiles nos aseguran el fracaso. Una vida marchita, una vida destruida. 1. Todos en la vida tenemos la opción de escoger. Y el Señor es increíble porque le está hablando aquí a gente instruida en la palabra. Gente que conocía el Antiguo Testamento, que entendía de qué estaba hablando. Y es interesante, porque es la forma, mi querido hermano, Dios es opcional en este sentido. Él no te va a obligar, Él no va a hacer de ti un monigote y de pronto, a ver, como vio cuando uno tiene su autito que le da cuerda, o directamente le hace trun, trun, trun. Se paró, le faltó cuerda. Vamos a darle de nuevo. No, Dios no toma autómatas, Dios no hace robot. Dios quiere hijos que se relacionen, personas que entiendan que realmente construir la vida sobre Él es lo mejor que te puede pasar en la vida, es lo mejor que nos puede suceder. Dice el versículo 26, pero cualquiera que me oye estas palabras y no las hace, le compararé a un hombre insensato que edificó su casa sobre la arena. Todos tenemos la decisión de aceptar o desechar el mensaje de Cristo y vivir a nuestra manera. Asumimos la responsabilidad por nuestra forma de escoger. ¿Qué escoge usted? Construimos sobre bases que determinan si somos fracasados o vencedores. ¿Por qué? Por los resultados. ¿Estoy en paz conmigo mismo? ¿Siento paz en mi corazón? ¿Puedo dormir bien? ¿Puedo entender que estoy bien con el Señor, que mi relación, aunque, porque mucha gente, muchas veces las personas piensan, no, porque yo oro 5 horas por día. Bárbaro. Otra hora, media hora por día. Y tienen una relación mejor. Otros oran y hacen sus cosas de manera ordenada y completa y están plenos. No significa nada. Ah, yo voy a todas las reuniones. Si el pastor dice que hay que ir a desayunar, vamos a desayunar también. Cualquier cosa. No, eso no significa nada. La relación íntima es la que realmente va a sentar nuestras bases en el Señor. 2. Todos viviremos con los resultados de nuestra elección. El Señor está diciendo, voy a decir que el hombre que no toma las palabras y practica lo que yo digo es un hombre insensato. Es una persona que le falta raciocinio, que no está entendiendo que debe hacerlo porque viene de un mundo complicado, viene de una vida totalmente torcida, lejos de mí. Pero ahora puede y tiene la opción de construir su vida de nuevo. Por eso que la vida llama nuevo nacimiento. Tienes una nueva oportunidad de vivir. Tenemos una nueva oportunidad de construir nuestra vida a la manera del Señor. Aquí dice el versículo 27, y descendió lluvia y vinieron ríos y soplaron vientos y dieron con ímpetu contra aquella casa y cayó y fue grande su ruina. El tipo de cimiento sobre el que hayamos construido determina cuál será el presente y el futuro de nuestra vida. Está allí, está claro. No es dudoso lo que el Señor nos dice. las dificultades físicas y aún las espirituales son inevitables en la vida de toda persona. Todo lo que sucede en la vida le sucede a todos, un poquito más, un poquito menos, otros menos, otros por allí no tienen prácticamente nada. ¿Qué será? ¿Será fruto de la casualidad? No, es fruto de tomar buenas decisiones. Hay gente que tiene muchos fracasos en su vida. Fracasé en esto, fracasé en esto, fracasé en esto. ¿Qué me está pasando? Está tomando decisiones. ¿Cuánta gente por ahí dice, mire, pastor, no se meta con mi familia? A mi familia deje que la manejo yo. Pastor, a mí no se meta con mi finanza, que la finanza yo la manejo a mi manera. Bueno, viva con los resultados después. No, no, mi vida déjemela a mí, que yo la manejo bien. Haga lo que usted quiera. Pero ¿a quién va a tener que rendirle cuenta? Es al Señor. ¿Cómo podemos enfrentar las dificultades? 3, debemos evaluar nuestros cimientos. ¿Dónde están puestos sus cimientos? ¿De qué manera usted ha construido su vida o la está construyendo? Me encanta cuando los jóvenes toman una decisión desde pequeño. Lamenté el tiempo cuando conocí al Señor, porque conocí al Señor a los 28 años. Y a las 14 yo tenía ganas de ser cantante, ser esto, hacer lo otro, tocar aquí, ya, ya. Le hubiese entregado mi vida ahí al Señor, hubiese sido otra cosa. Pero creo que la experiencia que tuve de los 14 a los 28 me ayudó, porque la pasé mal. Y entre comillas, para el mundo la había pasado bien, la pasé mal. Y ese pasar mal me dio experiencia. No quiero repetir esos errores. Me dañaron mucho y dañaron mi corazón. Lo que somos, uno, es el resultado de nuestras decisiones. La vida de millares, millones de personas podría ser diferente si tomaran decisiones distintas. Y esto es verdad. Son una cuestión de decisiones. Yo me voy. No, yo no hago esto. Yo voy a hacer lo que quiero. Bueno, si toma decisiones diferentes y toma real, va a tener resultados distintos. Es obvio. Es obvio. Tome lo que viene del Señor. 2, la ruina y la destrucción son el producto de nuestros cimientos. No es, mi querido hermano, la culpa o el producto de alguna relación o algo por el estilo. Es el producto de nuestros cimientos. No saber cómo reaccionar frente a determinadas decisiones porque no conoce la palabra. Anoche otro hombre me escribió tarde. Y él me dice, la verdad, le quiero hacer una pregunta, pastor. ¿Es bueno ungir con sal? Y le digo, ¿de dónde lo sacó eso? No, dice, porque tengo un familiar que está diciendo que, bueno, hay que ungir con sal. Eso lo hace la Iglesia Universal. Eso lo hace la gente, aún lo hacen los brujos. Es parte de la brujería. La Biblia no habla de eso. Y aún en el Antiguo Testamento se tomaba la sal como algo, aún se tomaba como una cantidad de poder, de medida, de cambio. Era valiosa la sal. Y es interesante porque Jesús comparó de que podíamos ser como la sal para preservar. Nuestra actitud preserva, nuestra actitud cambia, nuestra actitud trae un cambio en las personas. Esa es la idea. Interesante. No conocen la Biblia. No conocen la palabra del Señor. 2, la ruina y la destrucción son el producto de nuestros cimientos. La vida de millares de personas sigue estancada porque deben asumir una decisión radical y no lo hacen. Le tienen miedo. Ay, si yo cambio. ¿Y qué me van a decir mis amigas? No, ¿qué va a decir Dios el día que vayas a su presencia? ¿Qué va a decir el Señor? Ay, ¿qué va a decir mi familiar? ¿Cuál es el problema? Cimienta tu vida sobre la roca y verás la diferencia. Y verás que Dios está contigo siempre. Y lo último, hoy es día de decisiones. Su vida puede ser diferente si hoy acepta el mensaje del Señor. Y si hay alguien que todavía no conoce a Jesús, recíbalo en su corazón. Va a ser transformado, va a ser cambiado. El poder de Dios se va a manifestar sobre su vida. Porque usted está construyendo sobre la roca. Está construyendo de nuevo. Es como volver al origen. Es volver una vez más allí al jardín del Edén antes que la gente pecase. Es volver una vez más a tener comunión con Dios, sintonía con el Señor. Sintonía con Dios, porque usted es aceptado como hijo suyo. Y recuerde que los hijos tienen herencia. Y la herencia es una herencia grande que Dios tiene preparada para nosotros. Concluyo el mensaje. La diferencia entre alguien que logra alcanzar sus metas en la vida, que además muestra una buena relación con Dios, consigo mismo y con los demás, radica en que colocan buenos cimientos y construyen su vida obedeciendo su palabra. Y concluyo, el desafío de este nuevo año y este nuevo tiempo es que debemos escuchar la voz de Dios a través de su palabra y tomar nuevas decisiones para tener resultados diferentes. Y como siempre, la gloria será para Dios, y le puedo asegurar que su bendición no será escasa, sino será abundante y poderosa para la gloria de su nombre. ¿Cuántos dicen amén? Será bendecido por el Señor. Dios le ama y Dios quiere hacer cosas grandes con su vida. Aleluya. Aleluya.
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1: ¿Qué tal, querido amigo o amiga del programa Cruzada con Luis Palau? Mi nombre es Jorge Escopazo y quiero darle la más cordial bienvenida a este nuestro punto de encuentro en la radio que hemos denominado Cruzada con Luis Palau, aquí donde estudiamos juntos diariamente la Biblia, la Palabra de Dios, de la mano como siempre de Luis Palau. Y en este día, al continuar con la serie Cómo restaurar al caído, le presento el mensaje titulado La mecánica. Sin más entonces, con nosotros Luis Palau.
2: Hoy seguimos con la serie que comenzamos ayer, que estamos tratando el asunto de cómo tratar a un hermano, amigo o pariente que ha fracasado, que ha caído en la vida. Si una persona cae en un pecado, tiene un fracaso moral o práctico en su vida, ha hecho un mal, ha pecado en una palabra, hay una responsabilidad que usted y yo, como amigos, como personas que aman a esta otra persona, como hermanos, si se quiere, tenemos cierta responsabilidad. Ayer, si usted nos acompañó en este programa, usted oyó que hablamos acerca de la actitud que debe regir nuestra actitud hacia el caído. Hoy vamos a ver la mecánica, si así se quiere decir, de cómo levantar, cómo restaurar a una persona caída. Si usted ve que una persona ha tropezado, ha fallado, o se dice que ha tenido un problema, ¿qué es lo que debe hacer? Cuando usted oye decir, sabe que don Felipe se dice que se ha portado mal y que ha abandonado a su mujer o ha sido infiel a su esposa, o se dice que el fulano de tal en sus negocios no es recto y sin embargo dice ser cristiano, ¿qué vamos a hacer con él? Pues hay indicaciones muy claras que nos indican cómo debemos tratar a una persona en ese estado. La psicología tiene su camino, tiene su sendero. El psiquiatra nos da ciertas orientaciones. Sin embargo, hay una indicación que es infalible, un principio que no tiene disputa, y los mismos psicólogos y psiquiatras lo aprueban. Es el método y es el camino de Jesús. Jesús de Nazaret, el Hijo de Dios. Él nos enseña que cuando tenemos una desavenencia, un altercado, un cambio de palabras con otra persona, o, por otro lado, si oímos que una persona ha tenido un fracaso moral o espiritual, Él nos indica, digo, cómo tratarlo. En San Mateo capítulo 18, se lo voy a leer, porque este es el mejor libro de psicología y psiquiatría, y de restauración espiritual también. Mire lo que dice Jesús, versículo 15 de Mateo 18. Por tanto, si tu hermano peca contra ti, ve y repréndele, estando tú y él solos. Si te oyere, has ganado a tu hermano. Aquí está el secreto original. Jesús nos da la pauta. Él dice, si tu hermano peca contra ti, ve y repréndele, estando tú y él solos. Volvemos a lo que decíamos ayer según Gálatas. Nuestro propósito, al acercarnos a una persona que ha caído, que ha pecado, que ha hablado mal, que ha obrado mal, es el siguiente: ganarlo y levantarlo. El propósito de acercarnos a una persona que ha tenido un fracaso en su vida no es aplastarlo, no es humillarlo, no es reprenderlo, no es quitarlo de nuestro círculo de amistad o de nuestra iglesia. El propósito es ganarlo y levantarlo. Yo le pregunto, mi amable oyente, ¿es esa su actitud hacia las personas que usted ha oído que han tropezado, que han fracasado, que han caído? Ojalá que así sea. Ahora, note usted la mecánica en el proceso de restaurar, de levantar al caído. El primer paso es este: al descubrir usted que una persona ha hecho un mal o que se rumorea que ha hecho un mal, usted debe ir inmediatamente a conversar, estando usted y esta persona solos. Ahora, cuando Jesús dice que deben estar solos, quiere decir por lo menos dos cosas. Primero, que al oír usted el rumor o ver el hecho, usted debe quedar absolutamente mudo, callado con respecto a los demás. No debe contarle ni a su esposa ni a su esposo, lo debe mantener en secreto. Ese es el primer significado. El segundo significado de Jesús es, que usted debe ir directamente a la persona afectada o fracasada y hablar solos, usted y él. Si usted no se atreve a hablar personalmente solo con la persona de quien se dice o de hecho se sabe que ha fracasado y pecado, usted debe callar para toda la eternidad. Muy bien. Usted me dice, bueno, supóngase que yo voy a hablar con esta persona y la persona me responde mal o me trata enfadadamente o se enoja porque yo le he hablado sobre este asunto. Muy bien, en Mateo 18, 16, Jesús nos da el segundo paso. Dice, si no te oyere, toma aún contigo a uno o dos, para que en boca de dos o tres testigos conste toda palabra. Aquí está la mecánica muy clara. Jesús no nos deja con ambigüedades. Él nos dice que al hermano caído, si no quiere responder cuando usted le visita solo, a solas, absolutamente, entonces sí, usted debe traer a uno o dos hermanos, que sean testigos, que usted pueda traer en la conversación, para ayudarle al caído a levantarse y ganarlo otra vez. Porque el propósito, repito y no voy a dejar de repetir en esta serie, el propósito es restaurar, poner sobre sus pies al caído, ganarlo de nuevo para su amistad y para la gloria de Dios. Bien, ahora usted me dice, bueno, supóngase que la persona que ha caído, que ha tropezado, que ha fracasado, supóngase, me dice usted, que esta persona ni siquiera me escuche a mí con mis testigos o con mis hermanos que me acompañen. Entonces, aquí está en el versículo 7 lo que debe hacer. Dice, si no los oyere a ellos, dilo a la congregación, a la iglesia. Y si no oyere a la iglesia, tenle por gentil y publicano. Aquí está la mecánica muy sencilla delineada en la palabra de Dios. Ayer vimos la actitud que debe gobernarnos en Gálatas 6. Aquí en Mateo 18 tenemos la mecánica. Primero vaya usted solo y hable con esta persona. Y atención, a no hablar del asunto con nadie hasta que usted haya hablado con esta persona. En segundo lugar, si no le quiere oír a usted personalmente, vaya con dos amigos y hermanos que aman al caído igual que usted. Tercero, si la persona aún entonces rehúsa responder, entonces sí tiene que llamar al grupo, a la congregación, a la iglesia, y entonces sí abiertamente hacerle ver a este hermano caído que ha pecado y que necesita arrepentirse profundamente. Sí, tiene que haber un quebrantamiento profundo. Ahora, la última pregunta, y mañana continuamos con el tema, si Dios quiere, es este. ¿Cuándo debemos tomar el primer paso para acercarnos a esta persona? ¿Sabe cuándo? De inmediato. En el mismo San Mateo capítulo 5 nos dice Jesús, si traes tu ofrenda al altar y allí te acuerdas de que tu hermano tiene algo contra ti, deja allí tu ofrenda frente, delante del altar y anda. Reconcíliate primero con tu hermano y entonces ven, presenta tu ofrenda. Y luego agrega, ponte de acuerdo con tu adversario pronto. En una palabra, hay que moverse rápido. No hay que dejar pasar el tiempo. No hay que dejar que la infección se vuelva incurable. No hay que dejar que el cáncer corra por el cuerpo. Apenas descubrimos que hay un hermano caído, fracasado, que ha tropezado, debemos ir de inmediato y con el propósito de levantarlo, de ganarlo, hablarle a solas inmediatamente. Mi amable oyente, sin duda usted tiene algún problema, sin duda ha oído en estos días de algún caso triste. Tome usted el paso inmediato, con oración, con temor y temblor, con amor, pero definitivamente ya, vaya y levante a su hermano. Dios va a bendecir esa acción.
1: Para ponerse en contacto con Luis Palau y hacerle llegar sus comentarios o sus preguntas, escríbale a la dirección de correo electrónico consejos@luispalau.net. consejos@luispalau.net. Si prefiere hacerlo a través del correo postal, escríbale a Luis Palau, apartado 15, Ciudad de Guatemala, Guatemala. Apartado 15, Ciudad de Guatemala, Guatemala. Llegamos así al segmento de la música. Hoy nos va a acompañar Fran Giraldo con la canción Solícitos.

0: Y así nos acompañaba Fran Giraldo por el segmento de la música con esta preciosa melodía titulada Solícitos. De esta forma estamos llegando al final, pero no quería despedirme sin antes recordarle que si usted conoció al Señor Jesucristo como su Salvador personal a través de alguno de los ministerios de la Asociación Luis Palau, yo le invito a que nos escriba, nos cuente de su decisión haciéndolo a la dirección de correo electrónico testimonios@luispalau.net. Para Luis va a ser de mucha alegría saber de su decisión y poder estar en contacto con usted, así que yo le invito a que nos escriba. Mi nombre es Jorge Escopazo, fue un placer acompañarle en este día. Si el Señor lo permite, nos vamos a reencontrar en nuestra próxima presentación. Recuerde visitarnos en nuestro sitio en internet, luispalau.net.
1: Amigos oyentes, muchas gracias por su fina sintonía al programa de este día. Les estaremos esperando muy pronto para el próximo programa Cruzada con Luis Palau. Hasta entonces, recuerden las palabras de nuestro Señor Jesús. Felices los de corazón limpio, pues ellos verán a Dios.
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abrazo del Padre en esta noche. El Padre que derrota la orfandad, el Padre que destruye el miedo, el Padre que da abrigo y protección a los hijos. Aun cuando todos se van, el Padre siempre permanece. Amén.

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0: 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Escuchemos.
1: Familia querida, bienvenidos a este podcast que hemos titulado De Pastor a Pastor. Nos emociona mucho, Sixto. Gracias, gran amigo Sixto.
2: Disfrutamos gracias. Este tiempo, ¿ah?
1: Sí, muy bueno. Gracias por abrir tu corazón. Me impacta tu capacidad de permitirnos llegar allá a lo más profundo de tu corazón, porque no tenés miedo, ni pena, ni vergüenza de contar cosas que hiciste mal. Eso creo que nos hace falta a los pastores un poco.
2: Claro.
1: Mostrarnos vulnerables, mostrarnos, hey, yo también metí la pata y me costó caro. Eso es muy bueno.
2: Bueno, yo siempre he querido ser así, porque entre más auténtico yo sea, más puedo ser yo.
1: Y más permitís que la gente se acerque, porque quizás claro. No, este no me puedo ni pasar la mano a este hombre, porque
2: no.
1: Claro, porque creas una distancia entre la gente. Y qué bueno sería que los pastores hagamos eso más seguido. Hablemos desde el púlpito de nuestras luchas, nuestros problemas, nuestros dolores. Porque a veces solamente estamos hablando y la gente dice, wow, este pastor, ¿será que come? ¿Será que duerme? ¿Verdad? Como que sí, te ven sí. Así como una cosa sí. Y en realidad...
2: Es un error de percepción.
1: Es un error, ¿no?
2: Sí, porque cuando se inclinaron ante Pedro o ante sí. Pablo, los levantó inmediatamente. Rápido. No es a mí. No soy yo.
1: No te confundas.
2: Y todos tenemos esa tendencia a querernos confundir. Por eso muchas veces cuando me preguntan, ¿y cómo lo presentamos? Yo me quito cualquier título y le digo, el esposo de Helen y el papá de Daniel y Esteban.
1: Yo le digo, siervo de Dios, esposo, padre, abuelo y pastor.
2: Punto.
1: En ese orden.
2: Dale,
1: digo así.
2: Dale,
1: está.
2: Me parece hermosísimo. Sí. Y la gente se sorprende, de verdad, sí. Me dice. Le digo, sí. Y se emocionan.
1: Sí.
2: Se emocionan porque una forma de impresionar al otro es a partir de tu título.
1: Sí.
2: Y Pablo dijo, basura.
1: Sí. Uy, cierto, ¿te acordás?
2: Sí, basura.
1: Basura.
2: Sí.
1: Ah, eso va del tema que queremos hablar hoy.
2: Dale.
1: Me hiciste una introducción increíble al estilo Sixto Porras de Enfoque de la Familia. Eso está muy bueno. Queremos hablar acerca de la transición. Yo creo que acá tenemos un grave problema los pastores. Porque después de trabajar varios años en el ministerio, no sé, nos llegamos a pensar que sin nosotros el mundo va a parar de girar. Y que yo me voy el día que ya no esté aquí, bueno, pobrecitos, no sé qué van a hacer sin mí. Y nos cuesta pensar en un sucesor. No planificamos eso porque tenemos el síndrome del líder eterno metido adentro. Pensamos que nunca vamos a morir, que nunca nos va a fallar quizás el no sé, el pensamiento, que la lengua siempre va a estar allí. Y no pensamos, Sixto, que es una realidad que estamos de paso. Y llegamos a los 60, a los 70, y nos tomó esa edad desprevenidos, sin haber preparado a la gente que va a tomar todo eso que vos preparaste. Por eso, en el mundo secular, las empresas no subsisten más de 30, 40 años. Muere el líder... muere la empresa. Son pocas las empresas generacionales. Y son pocos los ministerios generacionales. Porque cuando muere el pastor, muere la visión. Se la lleva al cajón.
2: Claro. Y es triste, ¿ah?
1: Muy triste.
2: Pensar en la sucesión y en la transición no es fácil porque todos queremos sentirnos útiles, importantes y necesarios. ¿Sí?
1: Nadie quiere sentirse material de descarte, ¿verdad?
2: No. Y esa es una mala interpretación de la sucesión.
1: A ver, explícame eso.
2: Porque la sucesión no significa que el que está entregando la autoridad o la responsabilidad queda en la nada o se va a la nada. No. Las culturas antiguas honran los años grandes.
1: Claro.
2: Son los miembros de junta directiva, son las posiciones de asesoría, de acompañar a la nueva generación. Entonces, la sucesión implica una definición primero de qué yo voy a hacer cuando traslade mi responsabilidad a la nueva generación.
1: O sea que antes de pensar en un sucesor, ajá, tengo que pensar qué voy a hacer conmigo mismo.
2: Si yo no pienso qué voy a hacer conmigo mismo, voy a ser un estorbo. Si yo no pienso qué voy a hacer conmigo mismo, no lo voy a soltar.
1: Si o sea yo... que suelto, pero no lo suelto.
2: Claro.
1: Sí, Tomásito, te entrego este barco, pero yo sigo con claro, el volante chiquito al fondo.
2: Sí. O la otra situación, y esto le pasó a un amigo mío. Él planeó la sucesión. Él venía en un concepto de sucesión, de soltar, entregar, dejarlo todo. Pero él no planeó qué iba a hacer. Y se deprimió. Okay. Uh-huh. Y él dijo, yo me voy a ir de vacaciones, cuando yo venga tú pones tu rótulo, tu nombre en mi oficina, el de tu esposa en la oficina de mi esposa, cuando vengamos todo ya va a estar a cargo de ustedes, pero no definió lo que él iba a hacer.
1: Okay.
2: Y un día me lo habló y me lo dijo, Sixto, estoy deprimido,
1: claro,
2: estoy desorientado, estoy desubicado porque yo amo lo que hago. A mí me apasiona lo que hago.
1: Okay.
2: Y tengo energía. Entonces, la sucesión no comienza con pensar en quién va a tomar mi lugar. En realidad, tú dijiste, cuando hablábamos del tema, un concepto hermosísimo. Y es una transición permanente.
1: Sí.
2: Definilo.
1: Sí. A mí me impactó mucho este pensamiento. Uh-huh. Lo hablamos con Seba. Uh-huh. Que nosotros pastoreamos juntos. Uh-huh. Predico yo un domingo y predica él el otro. Después predica mi nuera y así por ahí va mi hija y vamos turnándonos. Uh-huh. Y algo que me llamó la atención, que sin querer lo hemos desarrollado, es el hecho de que la gente no se fijara solamente en una persona. Ojo, hablando de pastor, tú puedes ser el líder principal de la iglesia y no estar predicando siempre. Nosotros pensamos que ser pastor principal de una congregación, porque alguien tiene que tener la autoridad para definir las cosas. Pero nosotros pensamos que porque yo soy el líder principal, yo soy dueño absoluto del púlpito. Y yo no delego nada, yo controlo todo, estoy en todos los departamentos como un pulpo metido. Y el día que tú eres indispensable, no sirves para nada. O sea que tú jamás debieras ser indispensable. Porque si yo
2: ese es el secreto de un buen líder.
1: Sí.
2: No ser indispensable.
1: No, porque si tú eres indispensable, sin ti la máquina no funciona.
2: Claro.
1: No pensar en una transición, sino que vamos corriendo juntos.
2: Y siempre estamos levantando a otros.
1: Todos vamos corriendo juntos. No es que se ve una figura que sobresalta. Primero porque eso es peligroso para mí. Porque rápido caigo en el muy pocos hombres y te los puedo contar con los dedos de media mano que supieron manejar ese éxito ministerial, si se puede llamar éxito, correctamente.
2: Definamos ahí éxito ministerial.
1: Cumplir con el propósito asignado por Dios hasta el final de mis días.
2: Ok. Éxito ministerial es hacer que el ministerio al que Dios me llamó corra sin que yo sea indispensable.
1: Sí.
2: Mientras levanto a otros para que caminando juntos todos construyamos. Eso es éxito, y no hacerlo centrado en mí.
0: 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Continuemos.
1: Hoy está muy de moda el concepto piramidal invertido. La pirámide es así, ¿verdad? Tiene tres lados. Y nosotros le dimos vuelta a la pirámide, hicimos así, este vértice para abajo y este lado arriba. Entonces todo cae sobre un
2: una
1: vértice,
2: persona,
1: se dice.
2: Sí.
1: Okay, sobre una parte. Tendría que ser al revés. Entonces ponemos aquí en este lugar, en la base, cinco ministerios. Tenemos un apóstol, tenemos un profeta, tenemos un evangelista, tenemos un pastor, tenemos un maestro. ¿Quién predica este fin de semana? No sé, no importa, porque a mí Dios me habla a través del quien que hable, hay que esté ahí hablando. Pero nosotros en un momento hemos llegado a pensar de que si yo no predico, Dios no habla.
2: Wow, error.
1: Error.
2: Ah, esto me lleva a pensar en el síndrome del líder. El líder, digamos, en el ministerio. Vamos a hablar de algunos de estos. Uno, en el ministerio usted, Dios lo llama. Si usted es un fundador, usted levanta aquello, lo levanta. Dios le permite ver el fruto, crece. Usted se vuelve importante. De repente viene la traición, vienen las amenazas. Usted las supera. Y cuando aquello crece, usted corre el primer peligro. El primer peligro es sentirse dueño de ese reino.
1: Ahí está.
2: No lo vas a entregar, exacto, no vas a hacer plan de sucesión. Nada. Ni siquiera vas a hablar del tema, porque te amenaza tu propiedad.
1: Claro.
2: Perdón, la iglesia no es su propiedad ni mi propiedad. Si en la iglesia se sabe de que todo gira alrededor de mí y todo ocurre por mí y todo pasa por mí, finanzas, liderazgo, todo.
1: Eso es peligroso.
2: Es peligroso.
1: Muy peligroso.
2: En derecho decimos que la división de poderes entre los diferentes poderes, el ejecutivo, el judicial, el legislativo, genera frenos y contrapesos.
1: Claro.
2: Tienen que haber en iglesia frenos y contrapesos para que haya equilibrio. Entonces, el primer síndrome que todos vamos a enfrentar, a mí me pasó, yo fundé Enfoque a la Familia Costa Rica y desarrollé mucho del trabajo de español, y en algún momento yo tuve ese sentimiento, y Dios me dijo, no, esto es mío.
1: Wow.
2: ¿Estás dispuesto a renunciar?
1: Claro.
2: ¿Estás dispuesto a entregarlo? Sí, Señor. Y ahí tuve que morir a ese sentimiento. Entonces ayudé a que otros crezcan. He ayudado a que otros crezcan.
1: Claro.
2: ¿Sí? Entonces el primer síndrome es que yo no puedo sentirme dueño, porque entonces me idolatro a mí mismo y centro todo alrededor de mí. Entonces yo tengo que tener cuidado. El segundo elemento en el liderazgo es que afloran nuestros complejos y miedos. Entonces, este complejo de o superioridad o inferioridad, o yo me siento superior, como tú dices, nada ocurre si yo no estoy.
1: Claro.
2: Esto camina porque yo estoy, un complejo de superioridad, o un complejo de inferioridad, disfrazo mi complejo de inferioridad por un alrededor de una posición.
1: Claro.
2: Lo que estoy trabajando por dentro es el manejo de mis inseguridades. Entonces yo tengo que entender que el liderazgo, como las crisis, como una familia, como todo, ayuda a sacar a flor de piel las luchas internas.
1: Wow, muy bueno.
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Tú eres santo, Jesús. Queremos estar donde tú estás para declarar tu grandeza, para confesar que no hay nadie como tú y que te amamos con todo nuestro ser. Alguien en este lugar, levante sus manos, levante su voz con nosotros.

Jesús. Señor, no estamos aquí nada más por lo que nos puedes dar. No estamos aquí nada más porque queremos que nos bendigas y que cumplas nuestros sueños y que nos abras puertas y todas esas cosas que oramos que tú quieres hacer por nosotros. Yo lo sé, Señor, pero hoy nada más estamos aquí sin ningún interés más que decirte te amo. Te amo. Te amo. Te amo, Jesús. Quiero estar contigo, contemplar tu hermosura, tu rostro de perdón, de misericordia, del buen Padre que nos

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Si va a dar ese aplauso, a dárselo bien fuerte a él.

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0: Creo que abra su Biblia, por favor, sin más vamos a la palabra del Señor. Dios con toda seguridad nos va a hablar en esta mañana. Éxodo capítulo 3, versículo 13 al 15. La grandeza de nuestro Dios. Es interesante porque tiene que ver justamente con la identidad. ¿Quién es Dios para usted? ¿Quién es Dios para mí? ¿Qué hace Dios en mi vida? ¿Qué clase de Dios tiene usted? ¿Qué clase de Dios tenemos todos nosotros? No lo sé. Hasta que no lo conocemos bien, uno puede hablar desde la perspectiva del conocimiento, de la realidad, justamente de esa comunión con el Espíritu Santo es la que nos permite realmente entender quién es Dios. ¿Por qué? Porque lo vemos actuar. Vemos cómo Dios trabaja, vemos cómo Dios se desarrolla, vemos las cosas que realmente necesitamos entender, porque una relación, recuerde, las relaciones, el otro día alguien me preguntó, y algunos cuestionaron por allí algo que yo había escrito, ¿por qué? Porque no lo entendieron, había alguien que me preguntó por una amistad, y se lo quiero explicar, porque tiene que ver justamente con esta realidad. Cuando uno tiene una amistad con otra persona, la amistad tiene que ser recíproca. Quiere decir que uno como el otro se dan a sí mismo. La palabra del Señor lo enseña. Si quieres tener amigos, muéstrate amigo. Quiere decir que tengo que tener la disposición para estar cerca del otro. Y el tema es cuando el otro no quiere hacerlo. Entonces, justamente tomé una frase que vi por allí, o la compartí o algo por el estilo, la conocía. Y lo primero que debes hacer es dar vuelta a la hoja y cerrar el libro. ¿Qué quiere decir? Que debes quedarte quieto. No debes mendigar ni amistad, ni mendigar nada. ¿Por qué? Porque la otra persona no lo quiere, no lo podemos obligar. De la misma manera con Dios, esa realización, esa relación que tenemos con Dios es una relación maravillosa. Y esa relación nos permite que cada vez que tengamos más cercanía, cada vez que estemos más cerca del Señor, vamos a tener más intimidad, más conocimiento. Por eso, la grandeza de nuestro Dios. Y escuche esto. Aquí vamos a ver a un hombre que el Señor lo ha preparado para sacar a una nación completa. Cerquita de 2 millones de personas, con bagaje, con todo, sacarlo de la esclavitud y llevarlo a otra zona, a otro país prácticamente, sacarlo de la esclavitud, recuerde, esclavos, ellos son los amos, sacarlo de allí y llevarlo. Y la única forma que tiene de poder hacerlo es preparar a este hombre y decirle quién es él. Escuche esto, por favor. Éxodo capítulo 3, versículo 13 al 15. Dijo Moisés a Dios: he aquí que llego yo a los hijos de Israel y les digo: el Dios de vuestros padres me ha enviado a vosotros. Si ellos me preguntaren cuál es su nombre, ¿qué le responderé? Y respondió Dios a Moisés: yo soy el que soy. Y dijo: así dirás a los hijos de Israel: yo soy, me envió a vosotros. Además dijo Dios a Moisés: así dirás a los hijos de Israel: Jehová, el Dios de vuestros padres, el Dios de Abraham, Dios de Isaac y Dios de Jacob, me ha enviado a vosotros. Este es mi nombre para siempre. Con él se me recordará por todos los siglos. Levante su mano y oramos. Padre mío, en el nombre de Jesús, hemos abierto tu maravillosa palabra. Necesitamos que tú nos hables por medio de ella. Queremos ser inspirados, queremos ser bendecidos, queremos, Dios mío, tener el conocimiento, Señor, que tu palabra, Señor, trae en esta mañana para nosotros. Que nadie, Dios mío, de los que están, Señor, escuchando a través de las redes sociales, viéndonos a través de las redes sociales, se quede sin comer la comida maravillosa que tú has preparado para nosotros en el día de hoy. Bendice a tu pueblo, obra milagros, señales, prodigios, maravillas en medio de cada uno de nuestros hogares y de nuestras vidas. En el maravilloso nombre de Cristo, instrúyenos, capacítanos en el nombre de Cristo y para gloria de tu nombre te damos gracias, mi Señor. Amén, amén y amén. Y a su nombre. Es interesante porque aquí hay un hombre que está entregándose al Señor, un hombre que ha cumplido prácticamente 80 años y está listo y preparado, porque durante los primeros 40 años fue realmente un hombre muy capacitado. Creció al lado de Faraón como el hijo de la hija de Faraón. Y la verdad, fue instruido en los mejores lugares, luego comete un crimen y al final termina yéndose al desierto durante 40 años. El Señor se le aparece allí en una zarza ardiendo. Y él sabe, se da cuenta de que realmente es Dios. Y el lugar era santo, el lugar que pisas es santo. Sácate los zapatos, no puedes estar aquí. Las sandalias, sácatelas, no puedes estar aquí. Dios le da una comisión y dice: tú eres el hombre indicado para sacar a toda una nación. Mi nación me la tienes que sacar de allí, porque hay una promesa sobre ella y la tienes que llevar. Y él le dice: ¿y cómo lo hago? ¿De qué manera lo hago? Y sabe, me puse en el mismo lugar, en la posición. ¿Cómo lo hago? ¿Cómo hacemos las cosas que son imposibles para nosotros? ¿De qué manera nosotros podemos realizar, bueno, luchas, pruebas, lo que sea? La vida no es sencilla. La vida siempre va a tener la tendencia de quitarle algo, de quitarnos alguna cosa. ¿Sabe por qué? Porque nuestra vida aquí en la tierra es corta, es pequeña. 70, 80, 90 años, tal vez menos, tal vez más. En esta semana murieron dos personas de 42 años, una de 42 y otra de 43. Uno asesinado y la otra también. Se cree que la asesinó justamente una persona que la operó allí. Una mujer y un hombre, jovencitos, hombres, personas jóvenes, murieron. Y es interesante porque mientras nosotros vamos caminando en este lapso de vida, necesitamos más que nada conocer a Dios. Conocemos a Jesús, le hemos entregado nuestra vida, bárbaro. Tenemos al Espíritu Santo, bárbaro. Pero ahora podemos conocer a este Dios maravilloso y la grandeza del Dios que tenemos. A mí me gusta incluso mirar cuando de pronto hay personas de otra religión y de otra naturaleza, cómo hacen. Es increíble, pero hacen cosas que realmente son hasta dolorosas para poder acercarse al Dios que ellos aman. Y por ahí se sajan, se golpean, otros directamente se van, no sé, de rodillas, dos cuadras o tres cuadras, hacen sacrificio para que, no sé, el Dios que ellos tienen pueda refrendarlo y pueda decirle: bueno, me haces bien y el pedido que me has hecho, bueno, lo voy a hacer. Y la Biblia dice que esos son dioses que no tienen voz, que no tienen vida. El Dios del cual hablamos del Dios creador de los cielos y de la tierra, que nos ha entregado a Cristo. El Dios que tenemos es un Dios vivo, real y verdadero, y habita en nuestro corazón. ¿Cuántos dicen amén? No tenemos que ir a ningún lado. Cuando nos reunimos aquí, nos reunimos para la instrucción y nos reunimos para adorar al Señor, para bendecir su nombre. Y mire qué interesante. Por eso puse aquí en primer lugar, ¿qué clase de Dios tienes? El nombre de nuestro Dios, Jehová, tiene un significado que a sus hijos nos tiene que llenar, nada más ni nada menos que de esperanza y de fe. Debemos creer eso, pues su nombre significa el eterno, inmutable, el que es, el que era y el que será. ¿Se ha fijado cuando yo digo amén, amén y amén? Y la gente me ha preguntado, ¿por qué dice tres veces amén? ¿Sabe por qué? Porque la palabra amén es así es. Así es, así fue, así es y así será. Amén, amén y amén. Así fue, así es y así será. Aleluya. Y qué lindo es poder entenderlo, porque eso es lo que debemos practicar. El Dios que tenemos es eterno, inmutable, el que es, el que era y el que será. Él no tiene tiempo, Él no necesita dormir para saber qué es lo que va a ocurrir. Él está y habita en todo tiempo, es el Dios eterno. Es por eso que le dijo el Señor a Moisés: yo soy el que soy, yo soy todo. Yo soy todo, Dios es todo. Y tenemos que comprender que nuestro Dios no es el yo era, Él es el yo soy de ahora, Él es el que está vivo ahora. No era el todopoderoso, no era el sanador, no era el libertador, es el libertador ahora y para siempre. Él es el sanador ahora y para siempre. Él es el que tiene vida y tiene vida para siempre. Él es nuestro Dios. Él está en todo lugar y está en todo lugar para bendecir a su pueblo y para que nosotros nos vamos a apoderar de su palabra y de sus promesas, porque Él nos ama. ¿Cuántos dicen amén a eso? Eso es poderoso y eso es bueno para nosotros. Él es nuestro ayudador y el que bendice nuestra vida. Hoy es el día para que podamos conocer la grandeza de nuestro Dios y podamos vivir ligados a Él. Miremos su maravillosa palabra. En primer lugar, Él es el Dios de toda gracia. La gracia es algo maravilloso, pero se lo voy a explicar en un minuto nada más. Primera de Pedro capítulo 5 versículo 10 dice: más el Dios de toda gracia, que nos llamó a su gloria eterna en Jesucristo, después que hayáis padecido un poco de tiempo, Él mismo os perfeccione, afirme, fortalezca y establezca. ¿De qué está hablando el Señor a través de Pedro? El Dios de toda gracia está para la instrucción de nuestra vida, está para fortalecernos, está para establecer justamente su poder y su gracia en cada uno de nosotros. Todos hemos sido aceptados por gracia. Ninguno tenía el valor que el Señor pedía. No había nadie en la tierra, justamente creado por el mismo Dios, Adán y Eva, de manera perfecta. Su pecado, la forma en que ellos desobedecieron al Señor, dejaron que el hombre, hicieron que el hombre, de ahí en más, el ser humano, fuera realmente una raza caída. Y la única manera de poder alcanzar a Dios es a través de Jesús. Dios mismo, haciéndose hombre, perfecto, todo Dios y todo hombre, nos dio la posibilidad de hoy estar con nuestro Dios. ¿Cuántos dicen amén? Y eso es poderoso. Por lo tanto, es el Dios de toda gracia, es el Dios de todo favor, es el Dios que tiene la capacidad de hacer todo a la vez. No necesitamos más nada. No necesitamos ni una mamá, ni un papá, ni un tío, ni un amigo. No necesitamos otro Dios. Lo necesitamos simplemente a Jesús, la presencia del Espíritu Santo en nosotros y nuestro Padre Dios, que es el creador de todas las cosas. Solamente lo necesitamos a Él y estamos completos. ¿Cuántos dicen amén? Por eso justamente su palabra dice: en Cristo estamos completos. No necesitamos nada. No ande rogando por ahí, no sea amor, no ande rogando amistad. En Cristo lo tiene todo. Dígale a su hermano: mira que en Cristo lo tienes todo. ¿Eh? En Cristo lo tenemos todo, claro que sí. Y eso es verdad. Gracia significa recibir lo que no merecíamos. Y eso fue lo que Dios justamente nos dio a cada uno de nosotros por medio de Cristo. Fue Jesús quien lo hizo. En vez de darnos condenación, porque la merecíamos, estábamos diseñados justamente allí a través del pecado de Adán y Eva para la condenación. ¿Qué nos dio? Salvación. Salvación y vida eterna en Cristo Jesús. Y eso es maravilloso. Y si algún amigo todavía no ha recibido y nos escucha en esta mañana, o se ha apartado del camino del Señor, mi querido amigo y mi querida amiga, o mi querido hermano apartado, mi querido primo, llámelo como quiera, se ha apartado del camino del Señor, es hora que vuelva. ¿Sabe por qué? Porque no ponga los ojos en la vida de los hombres. Todos los seres humanos fallamos, no somos perfectos, por lo tanto siempre vamos a cometer errores, pero en un segmento, en un lugar, en una posición del ser humano caído, reflexionando, siendo procesado, cuando uno vive en un ambiente imperfecto, un imperfecto entra justo. Imagínese si todos fuéramos perfectos, no entra nadie de acá, ¿eh? Llega el imperfecto y dice: ¿yo qué hago acá? O directamente los perfectos le dirían: ¿y tú qué haces aquí? Por eso, mi querido hermano, cuidado con la santidad. Cuidado también con la gracia. Cuidado con esa gracia que todo está bien. No, no, Señor. Cuando venimos a Cristo somos transformados, somos procesados. El proceso lo hace el Señor. Escuche esto. Para Dios no hay pecado tan grande que su gracia no pueda perdonar. En Romanos 5:20 dice: pero la ley se introdujo para que el pecado abundase, mas cuando el pecado abundó, sobreabundó la gracia. Y eso es maravilloso. No permitas que nadie te juzgue, no permitas que nadie te juzgue por nada. Todo lo contrario, juzgar no tiene que ver con disciplina, tiene que ver con prejuzgar. Ah, bueno, yo sabía, me parecía, yo era medio raro, era media rara. No, no, no. Tengamos cuidado, cuide su manera de hablar, no juzgue. El apóstol Pablo dice: ni yo mismo me juzgo. ¿Por qué? Porque hay algo que está dentro de mi corazón y está dentro de mi vida que a veces me hace hacer mal las cosas y que no las hago bien. ¿Cuántos dicen amén a eso? Somos imperfectos, perfectos en Cristo. ¿Cómo nos ve Dios? A través del sacrificio de Jesús. Si nos mirara como somos en realidad, no podríamos justamente ser aceptado por nuestro Dios. Él nos ve a través de su sacrificio, la sangre pagada por Cristo, el sacrificio en la cruz del Calvario ha permitido que Dios nos vea a través de Él. Y cuando nos ve a través de Él, somos justamente bendecidos por nuestro Dios. Para Dios no hay una persona mala o pecadora que no pueda experimentar su gracia y su salvación si cree en Él y se arrepiente. Necesita solamente eso. En 1 de Timoteo capítulo 2 versículo 3 al 6 dice: porque esto es bueno y agradable delante de Dios nuestro Salvador, el cual quiere que todos los hombres sean salvos y vengan al conocimiento de la verdad, porque hay un solo Dios y un solo mediador entre Dios y los hombres, Jesucristo hombre, el cual se dio a sí mismo en rescate por todos, de lo cual dio testimonio a su debido tiempo. Aleluya. Dios quiere que todo el mundo se salve. Pastor, algunos habría que mandarlo al infierno, en serio. No los queme rápido, por favor. Es interesante, pero mucha gente, por ejemplo, se convierte en la cárcel. Y salen de allí convertidos en serio. Y se convierten de verdad. Y alguno dirá, pero es un delincuente. No, era un delincuente. Por ahí, bueno, vuelven a corromperse una vez más. No se han convertido de verdad. El que se convierte de verdad va procesando. El proceso es más largo, tal vez es más lento. En algunos es un cambio fulminante, track, de la noche a la mañana son transformados de una manera increíble. Bueno, otros, bueno, van siendo procesados y el cambio es más lento. Pero todos, bueno, aquellos que hemos aceptado a Cristo, tenemos justamente ese proceso. En segundo lugar, Él es el Dios de todo poder. Por lo tanto, conozcamos su grandeza. No nos quedemos atrás. Es el número uno. El Señor es el número uno de la nada. Yo anoche hablaba con los chicos y le decía a los jóvenes, el Señor de la nada. Porque muchas veces uno piensa, bueno, pero yo no estoy preparado. No terminé la facultad, o no terminé de estudiar, o no terminé el secundario. ¿Qué puedo hacer? Todo. ¿Por qué? Porque si te capacitas en el Señor, vas a ver la manera en que Dios puede usarte, porque Dios quiere hacerlo. Y lo primero que el Señor quiere hacer es transformar tu vida por dentro. Cuando transforma nuestra vida por dentro, es algo tan maravilloso que comenzamos a comprender a Dios. Sabemos los tiempos de Dios, lo que Dios dice, lo que Dios quiere para nosotros. Y la vida realmente se vuelve totalmente distinta, porque lo miramos desde el prisma, lo miramos desde el ojo de Dios, desde la manera de la visión como Dios mira a la humanidad. Y la miramos con misericordia, la miramos con amor, la miramos como Él la mira. Nos comenzamos a parecer a Él. ¿Quién es Dios para nosotros? Él es el número uno. Él es todo para nuestra vida. En Apocalipsis capítulo 1 versículo 8 dice: yo soy el alfa y la omega, el principio y el fin, dice el Señor, el que es, el que era y el que ha de venir, el Todopoderoso. Él es nuestro Dios. Y aférrese a Él. Señor, si lo eres todo, lo fuiste ayer, lo eres hoy, lo eres mañana, Señor, ayúdame. Señor, tócame. Señor, quiero consagrar mi vida para Ti. Anoche hablábamos justamente cómo esos 11 hombres, 12 hombres, luego acuérdese que Judas traicionó al Señor, pero luego fue agregado Matías y completó el número de gobierno. Si usted no sabe, tal vez el 12 es un número de gobierno. Y ese número de gobierno el Señor lo tomó, y tomó a esos 12 hombres, de los cuales el resultado de esos hombres mediocres, de esos hombres del medio, porque lo dice la palabra, hombres del vulgo, no eran gente capacitada, no eran gente que estaba muy arriba en el ámbito cultural o de capacidades, estaban ahí en el medio. Y el Señor los llamó a ellos. Y es interesante, porque lo he explicado más de alguna vez. La mayoría de los maestros de ese tiempo, esos rabinos, elegían lo mejor de lo mejor de lo mejor. Querían siempre la meritocracia, lo mejor de lo mejor. Y el Señor dijo: yo elijo del medio, yo los voy a capacitar. El Señor nos eligió del medio. No somos tan preparados, ni tan capacitados, ni somos tan eruditos. Simplemente somos hombres y mujeres normales, comunes. Y el Señor puede hacer de nosotros gente increíble. De lo común a lo extraordinario. De lo ordinario a lo extraordinario. ¿Cuántos dicen amén? Y eso tiene que ver con nuestro Dios. Eso tiene que ver con su propio corazón. Por eso el alfa y la omega son la primera y la última letra del alfabeto griego. Nuestro Señor es el primero y el último. Cualquier palabra que usted hable, cualquier cosa que quiera hacer o quiera decir, está dentro del alfabeto A, a la Z. El Señor está allí, primero y el último. El Señor está en el medio. Y eso lo necesitamos entender, justamente que es la eternidad de nuestro Dios en nuestra propia vida. El Señor dice que colocó eternidad en nuestro propio interior para que sepamos que tenemos eternidad para bien o para mal. Solamente tenemos que escuchar la palabra del Señor y definir y decidir de qué manera usted quiere vivir. ¿Quiere vivir para la eternidad sin Dios o quiere vivir la eternidad con Dios? Yo lo quiero hacer con el Señor. No me quiero ir al infierno. Quiero estar con mi Dios siempre. ¿Por qué? Porque Él me ha rescatado de las garras de la muerte y nos ha rescatado a todos de las garras de la muerte. Si lo aplicamos a nuestra vida hoy, podemos decir que toda historia que queramos escribir en este tiempo, mi querido hermano, lo tenemos que hacer como Dios lo dice, porque Él es el principio y el fin. Todo está allí y nosotros podemos escribir una nueva historia solamente con nuestro Dios. No hay nada imposible para nuestro Dios. Y alguno dirá, ¿cómo lo va a hacer? Si tengo a Cristo en mi corazón, puedo lograrlo. En Lucas capítulo 1, versículo 36 y 37 dice, he aquí tu pariente Elizabeth. Yo le ruego, yo anoche lo volví a leer, lo leí hace 2 o 3 días atrás, pero me encantó el capítulo, me encantó todo lo que pasó aquí, justamente con María, con Elizabeth. Y mire esto, por favor, Lucas 1, 36 y 37. He aquí, tu parienta Elizabeth, ella también ha concebido hijo en su vejez, y este es el 6º mes para ella, la que llamaban estéril, porque nada hay imposible para Dios. ¿Y sabe qué? Me venía a mi corazón y a mi interior realmente algo tan fuerte. Señor, si te puedo creer, si me puedo enamorar realmente y aferrarme a una palabra tuya y creerla realmente se convierta en un rema para mi corazón, voy a vivir con una palabra que viene de tu vida y que viene de tu corazón y que viene para mi vida y que me va a cambiar y va a hacer que realmente la vida sea otra, porque estoy aferrado a ti. ¿Sabe con quién estaba hablando? Estaba hablando justamente con María. Y le dice, tu parienta que no podía tener familia, yo creo que estaba inspirándole, y estaba inspirándole también, bueno, fe, porque Dios la había elegido para que sea la madre de Jesús. Y le dice, mira, tu parienta ya está embarazada, ella era estéril, no podían tener hijos, son 2 personas ancianas, mírala, ya tiene 6 meses de embarazo. Y qué lindo es entender que si Dios lo hizo allí, ¿por qué no lo va a hacer hoy? Hola. Si Dios lo hizo antes, ¿por qué no lo va a hacer hoy? Si Dios es el mismo ayer, hoy y por los siglos de los siglos, es el mismo. ¿Cómo no lo hará? Claro que sí, porque nada hay imposible para Dios. Él hace posible lo que para los hombres es imposible. En Marcos capítulo 10, versículo 27, una vez más, Jesús instruyendo a su gente. Entonces Jesús, mirándolos, dijo, para los hombres es imposible, más para Dios no, porque todas las cosas son posibles para Dios. Y créalo, mi hermano, y vívalo de esta manera. Anímese, saque ese cliché de pronto uno mira con su naturaleza humana y es obvio que tiene un límite, y su naturaleza humana dice, esto no es posible, esto no va a suceder, naturalmente no puede suceder. Ponga lo sobrenatural sobre eso. Recuerde, la fe acepta la realidad, pero no se amolda a ella, no se acomoda a ella y dice, bueno, lo natural es más fuerte. No, la realidad sobrenatural es más fuerte que lo natural. Por lo tanto, permítale a la fe y permítale conocer justamente la grandeza del Dios que usted tiene. Si usted tiene un Dios pequeño, lógicamente que va a pensar en pequeño. Piense en grande, piense en cosas que tienen que ver con el corazón de Dios, y piense en grande y verá la bendición de Dios para su vida. Dios rompe todos los límites, el del tiempo, la naturaleza, la humana. Cada uno de ellos son sobrepasados por lo sobrenatural de nuestro Dios. Ese es el Dios del cual hablamos. Por eso es que Él podía entender, y Moisés dijo, soy capaz de sacar a esta gente de aquí. Y si usted mira la instrucción o lo que pasó allí, las cosas que ocurrieron mientras Moisés se iba delante de Faraón y se deja salir al pueblo, Dios dice que lo dejes y que lo dejes salir. Lea la historia maravillosa. Dios tiene que intervenir de una manera sobrenatural enorme para poder sacar a toda la nación de ese lugar. pregunta para usted: ¿qué cosas te parecen imposibles en tu vida hoy? Y nombré algunas que son normales para nosotros. Perdonar, por ejemplo, a alguien que te ha dañado. ¿No lo puedes hacer? Sí puedes hacerlo, porque Dios está contigo y su amor va a permitir que puedas volver a amar y puedas amar de verdad. ¿Cuánta gente ha sido dañada por otros? Palabras feas, horribles, actitudes, situaciones dolorosas. Es normal, porque somos hombres y mujeres imperfectos. ¿Cuántas veces tiene que ver aún con los padres, con las personas más cercanas a nosotros que nos han dañado y nos han lastimado? No los puedes perdonar. Con Dios sí puedes hacerlo. Con el Señor puedes hacerlo. Amar a alguien a quien has odiado o despreciado por mucho tiempo. ¿Por qué? Porque el daño ha sido enorme y te duele el corazón, y cada vez que piensas en eso te lastima, y te lastima solamente pensarlo, porque vuelves una vez más. Es un trauma. Estás traumado por una situación que ha sucedido mucho tiempo atrás. Tal vez dejar un vicio o una adicción y no la has podido vencer. ¿Crees que no puedes hacerlo? Con Dios sí puedes lograrlo. El Dios sobrenatural, la grandeza de nuestro Dios es tan maravillosa que puedes abandonarlo. ¿Estás cansado hoy? ¿Por qué no descansas en Dios? ¿Por qué no te permites y te das el lujo de descansar en Dios? Decir: Señor, dame fuerzas nuevas. Señor, que pueda descansar en ti. Tal vez no crees, o ya has abandonado la idea de que algún familiar, alguna persona afectivamente cerca de tu corazón, que todavía no cree en el Señor y dice: bueno, ya pasó el tiempo. No lo abandones, por favor. No dejes caer tu fe. Tal vez sean tus hijos, tus padres, tus hermanos, no sé, tu esposo, tu esposa, no lo sé. No lo abandones, simplemente guárdalo en tu corazón y permanece fiel a lo que Dios tiene y lo que Dios dice para ti. El Señor quiere que todo el mundo se salve, por lo tanto hay oportunidad para ti. Y si es parte de tu familia, tú y tu familia, tú y tu casa serán salvos. Ellos van a tener la oportunidad de conocer al Señor, y si lo conocen, serán tocados por el Espíritu de Dios. Yo siempre he pensado, cuando las personas de pronto no conocen al Señor y llegan prácticamente en el último momento, un choque o algo por el estilo, de pronto les queda un lapso de tiempo. Y yo creo que en ese lapso de tiempo la persona, en la agonía de su alma, está buscando a Dios. Y Dios se hace presente y ocurre como ese hombre que está siendo colgado al lado de Jesús, uno burlándose terriblemente del Señor. Y dice: si eres Dios, ¿por qué no te has salido de acá? ¿Eh? Y el otro dice: sí, es verdad. Yo quiero ser parte en tu reino. Claro que sí, lo vas a lograr. Y el Señor lo salvó. Y alguno dirá: pero pastor, ¿se salvó? Sí, pues se arrepintió. Lo que estaba diciéndole al Señor: te necesito. Y si en esta mañana necesitas a Jesús y necesitas al Señor, Dios te ama. Y si te arrepientes de tu pecado y tienes fe para creer que el Señor lo levantó de los muertos, no necesitas ser un teólogo para eso. Simplemente creerlo, te puedo asegurar que tu vida va a cambiar. Tu vida será transformada por el poder de nuestro Dios. Dale un aplauso grande al Señor. Aleluya. Gracias, papá. Dios hace posible lo imposible, y la única condición para poder experimentar la grandeza y el poder de nuestro Dios es creer. Mis queridos, amados hermanos en la fe, necesitamos realmente entender que el único ingrediente que necesitamos para ver un milagro es la fe en Cristo, es la fe en el Señor. Mateo capítulo 17, versículo 19 y 20 dice: viniendo entonces los discípulos a Jesús aparte, dijeron: ¿por qué nosotros no pudimos echarlo fuera? Jesús les dijo: por vuestra poca fe, porque de cierto digo que si tuvieres fe como un grano de mostaza, diréis a este monte: pásate de aquí allá, y se pasará, y nada os será imposible. Interesante. Quiere decir que no hay nadie limitado. No dependas de los hombres, por favor. No dependas, no andes buscando un mago, no andes buscando: voy a buscar el mejor pastor de la república, el mejor pastor de la ciudad. ¿Quién es el mejor pastor? Tenga cuidado. Búsquelo a Cristo, búsquelo al Señor. El Señor está en todo lugar, y donde estés buscando del Señor, Dios te hablará. Si tienes tu corazón abierto, búscalo a Él. Busca su presencia y verás cómo Dios te dirige, te orienta, bendice tu vida, te ministra, pastorea tu corazón. Y el lugar donde Él te tenga o algo por el estilo, Dios te va a orientar y te va a dirigir qué es lo que debes hacer. ¿Cuántos dicen amén a eso? Tenemos un Dios vivo, real y verdadero. Por lo tanto, entiéndalo. Si quieres experimentar el poder sobrenatural en tu vida, el poder sobrenatural de nuestro Dios, lo único que tienes que hacer es tener una relación más profunda y más íntima con el Espíritu Santo, con nuestro Dios. El apóstol Pablo, recuérdelo, Filipenses 4:13, ¿quién no lo conoce? ¿Alguien lo conoce por allí? ¿Qué dice? ¿Qué dice? Todo lo puedo en Cristo que me fortalece. ¿De dónde está escribiendo? Está escribiendo de la cárcel. Por lo tanto, dice, todavía no he llegado a la meta. Todavía estoy vivo, todavía no estoy en el cielo. Pero mientras tanto, no miro para atrás. Todo lo contrario, me extiendo hacia lo que está delante. Y aunque estoy aquí preso, sigo mirando lo que viene por delante. No me detengo, porque todo lo puedo en Cristo que me fortalece. Y eso es maravilloso. ¿Quieres realmente tener una relación más íntima con Dios? Todo lo puedes en Cristo que te fortalece, mi hermano. Lo último, Él es el Dios de todo consuelo. ¿Sabe? Pensaba en cuánta gente ha tenido una pérdida, en todos los sentidos. Pérdida de trabajo, pérdida de familia, pérdida de amigos. Situaciones que realmente uno no tiene el dominio, no tiene el control. Y no puede hacerlo, no puede controlarlo. Y hay situaciones dolorosas que todos vivimos. Nadie puede decir me alegro o algo por el estilo. Si uno lo entiende dentro de su corazón, hay alegría porque alguien tal vez es sacado del dolor de la muerte o algo por el estilo, el dolor aquí de la herida o de lo que fuera, y de pronto es llevado y el Señor se lo lleva. Pero no es fácil ni sencillo. Pero el Dios de todo consuelo está aquí en esta mañana para traer consuelo y atemperar eso, quitar el dolor del corazón. Dios lo hace. ¿Por qué? Porque su palabra lo señala. La palabra de Dios es tan maravillosa que nos ilustra y nos ilumina y nos permite entender de que cuando pasamos por un momento difícil, Dios está preparando y preparando nuestro carácter, potenciando nuestro carácter. Está tal vez controlando y a que aprendamos a controlar nuestro temperamento, y está preparándonos para algo mayor. En 2 Corintios capítulo 1, versículo 3 al 5 dice, alabado sea el Dios y Padre de nuestro Señor Jesucristo, pues Él es el Padre que nos tiene compasión y el Dios que siempre nos consuela. Él nos consuela en todos nuestros sufrimientos para que nosotros podamos consolar también a los que sufren, dándoles el mismo consuelo que Él nos ha dado a nosotros. Porque así como los sufrimientos de Cristo se desbordan sobre nosotros y nosotros sufrimos con Él, así también por medio de Cristo se desborda nuestro consuelo. Aleluya. Eso es maravilloso. Dios no te ha abandonado, mi hermano. No estás solo. Y aunque te hayan dejado tus pastores solo, te hayan dejado tus líderes, te hayan dejado tus amigos, te hayan dejado tu familia, no estás solo. El Señor está contigo. Y Él tiene palabras de consuelo. Es interesante, pero si uno mira el versículo 4, Él nos da la capacidad, incluso aprendemos. ¿Vio cuando de pronto uno va a algún lugar y de pronto, no sé, su papá, su tío, su hermano, o va a una fábrica o algo por el estilo, y uno aprende algo? Hoy las redes sociales están llenas de enseñanza de cualquier cosa. ¿Quieres aprender a manejar un serrucho? Y lo colocas allí, y lo googleas y lo colocas, y te va a aparecer alguien que dice, el serrucho lo debes colocar así, lo que quiera. Quiere aprender a cocinar y quiere aprender a cocinar algo que realmente tienes en tu casa, y ¿cómo lo puedo hacer? Te lo van a decir y van a aparecer 3, 4, 5, 10. Bueno, Dios hace lo mismo. Esa experiencia negativa, esa experiencia dolorosa, el Señor también nos prepara para que aprendamos a través de ella. Y aunque ha sido dolorosa, ¿para qué? Nos capacita para poder ayudar a otros. Una vez más, el versículo 4 dice, Él nos consuela en todo nuestro sufrimiento, para que nosotros podamos consolar también a los que sufren, dándoles el mismo consuelo que Él nos ha dado a nosotros. ¡Wow! Él nos provee de todo lo que necesitamos para ser de bendición en tiempos difíciles. En Filipenses 4:19, mi Dios pues suplirá todo lo que os falta conforme a sus riquezas en gloria. Escuche esto. La mayoría de las veces aplicamos este principio y este versículo a la economía. El Señor dice, léalo de nuevo, mi Dios pues suplirá todo lo que os falta conforme a sus riquezas en gloria en Cristo Jesús. ¿Qué te falta, mi hermano? ¿Qué es lo que no tienes en el día de hoy? ¿Cuál es el punto? ¿Qué es lo que tal vez dice, bueno, pero me falta esto? Tal vez, no sé, se me ocurre, estoy buscando un novio, una novia, estoy buscando un nuevo trabajo, estoy buscando algo nuevo, algo diferente, estoy buscando un ministerio y la verdad no lo encuentro, algo me está pasando, ¿qué te falta? Concluyo, ¿qué le falta a tu vida en el día de hoy? Amor, comprensión, consuelo, un padre, un amigo, un ministerio, ¿qué es lo que te falta? Escuchen esto, recuerden esto, en nuestro Dios lo tenemos todo. Todo lo que necesitamos, todo lo que nos falta, lo tenemos en Cristo, lo tenemos en nuestro Dios, por medio de Jesucristo, su Hijo amado, quien ha entregado su vida por ti y por mí, para darnos una salvación eterna y una vida digna de vivirla aquí en la tierra. Una vida poderosa, llena de bendiciones, llena también de problemáticas, donde cada día podremos resolver cada uno de nuestros problemas, pero hemos aprendido a vivir dependiendo de Él en victoria para la gloria del nombre de nuestro gran Dios. Y como siempre, la gloria será para Él, pero su bendición será nuestra y de nuestra familia para la gloria del nombre de ese maravilloso Rey del cielo y de la tierra. ¡Aleluya! ¡Apláudele! ¡Aplaude y bendice tu vida conociendo la grandeza de nuestro Dios! Dios es bueno, Dios es maravilloso, Dios es fiel, Él es poderoso, Él es poderoso.
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0: sean llenos del Espíritu Santo.
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0: Dale ese aplauso al Espíritu Santo en esa noche. 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
1: ¿Qué tal, querido amigo o amiga del programa Cruzada con Luis Palau? Mi nombre es Jorge Escopazo y quiero darle la más cordial bienvenida a este nuestro punto de encuentro en la radio que hemos denominado Cruzada con Luis Palau, aquí donde estudiamos juntos diariamente la Biblia, la Palabra de Dios, de la mano como siempre de Luis Palau. Y en este día, al continuar con la serie Cómo restaurar al caído, le presento el mensaje titulado La mecánica. Sin más entonces, con nosotros Luis Palau.
2: Hoy seguimos con la serie que comenzamos ayer, que estamos tratando el asunto de cómo tratar a un hermano, amigo o pariente que ha fracasado, que ha caído en la vida. Si una persona cae en un pecado, tiene un fracaso moral o práctico en su vida, ha hecho un mal, ha pecado en una palabra, hay una responsabilidad que usted y yo, como amigos, como personas que aman a esta otra persona, como hermanos, si se quiere, tenemos cierta responsabilidad. Ayer, si usted nos acompañó en este programa, usted oyó que hablamos acerca de la actitud que debe regir nuestra actitud hacia el caído. Hoy vamos a ver la mecánica, si así se quiere decir, de cómo levantar, cómo restaurar a una persona caída. Si usted ve que una persona ha tropezado, ha fallado, o se dice que ha tenido un problema, ¿qué es lo que debe hacer? Cuando usted oye decir, sabe que don Felipe se dice que se ha portado mal y que ha abandonado a su mujer o ha sido infiel a su esposa, o se dice que el fulano de tal en sus negocios no es recto y sin embargo dice ser cristiano, ¿qué vamos a hacer con él? Pues hay indicaciones muy claras que nos indican cómo debemos tratar a una persona en ese estado. La psicología tiene su camino, tiene su sendero. El psiquiatra nos da ciertas orientaciones. Sin embargo, hay una indicación que es infalible, un principio que no tiene disputa, y los mismos psicólogos y psiquiatras lo aprueban. Es el método y es el camino de Jesús. Jesús de Nazaret, el Hijo de Dios. Él nos enseña que cuando tenemos una desavenencia, un altercado, un cambio de palabras con otra persona, o, por otro lado, si oímos que una persona ha tenido un fracaso moral o espiritual, Él nos indica, digo, cómo tratarlo. En San Mateo capítulo 18, se lo voy a leer, porque este es el mejor libro de psicología y psiquiatría, y de restauración espiritual también. Mire lo que dice Jesús, versículo 15 de Mateo 18. Por tanto, si tu hermano peca contra ti, ve y repréndele, estando tú y él solos. Si te oyere, has ganado a tu hermano. Aquí está el secreto original. Jesús nos da la pauta. Él dice, si tu hermano peca contra ti, ve y repréndele, estando tú y él solos. Volvemos a lo que decíamos ayer según Gálatas. Nuestro propósito, al acercarnos a una persona que ha caído, que ha pecado, que ha hablado mal, que ha obrado mal, es el siguiente: ganarlo y levantarlo. El propósito de acercarnos a una persona que ha tenido un fracaso en su vida no es aplastarlo, no es humillarlo, no es reprenderlo, no es quitarlo de nuestro círculo de amistad o de nuestra iglesia. El propósito es ganarlo y levantarlo. Yo le pregunto, mi amable oyente, ¿es esa su actitud hacia las personas que usted ha oído que han tropezado, que han fracasado, que han caído? Ojalá que así sea. Ahora, note usted la mecánica en el proceso de restaurar, de levantar al caído. El primer paso es este: al descubrir usted que una persona ha hecho un mal o que se rumorea que ha hecho un mal, usted debe ir inmediatamente a conversar, estando usted y esta persona solos. Ahora, cuando Jesús dice que deben estar solos, quiere decir por lo menos dos cosas. Primero, que al oír usted el rumor o ver el hecho, usted debe quedar absolutamente mudo, callado con respecto a los demás. No debe contarle ni a su esposa ni a su esposo, lo debe mantener en secreto. Ese es el primer significado. El segundo significado de Jesús es que usted debe ir directamente a la persona afectada o fracasada y hablar solos, usted y él. Si usted no se atreve a hablar personalmente solo con la persona de quien se dice o de hecho se sabe que ha fracasado y pecado, usted debe callar para toda la eternidad. Muy bien. Usted me dice, bueno, supóngase que yo voy a hablar con esta persona y la persona me responde mal o me trata enfadadamente o se enoja porque yo le he hablado sobre este asunto. Muy bien, en Mateo 18, 16, Jesús nos da el segundo paso. Dice, si no te oyere, toma aún contigo a uno o dos, para que en boca de dos o tres testigos conste toda palabra. Aquí está la mecánica muy clara. Jesús no nos deja con ambigüedades. Él nos dice que al hermano caído, si no quiere responder cuando usted le visita solo, a solas, absolutamente, entonces sí, usted debe traer a uno o dos hermanos, que sean testigos, que usted pueda traer en la conversación, para ayudarle al caído a levantarse y ganarlo otra vez. Porque el propósito, repito y no voy a dejar de repetir en esta serie, el propósito es restaurar, poner sobre sus pies al caído, ganarlo de nuevo para su amistad y para la gloria de Dios. Bien, ahora usted me dice, bueno, supóngase que la persona que ha caído, que ha tropezado, que ha fracasado, supóngase, me dice usted, que esta persona ni siquiera me escuche a mí con mis testigos o con mis hermanos que me acompañen. Entonces, aquí está en el versículo 7 lo que debe hacer. Dice, si no los oyere a ellos, dilo a la congregación, a la iglesia. Y si no oyere a la iglesia, tenle por gentil y publicano. Aquí está la mecánica muy sencilla delineada en la palabra de Dios. Ayer vimos la actitud que debe gobernarnos en Gálatas 6. Aquí en Mateo 18 tenemos la mecánica. Primero vaya usted solo y hable con esta persona. Y atención, a no hablar del asunto con nadie hasta que usted haya hablado con esta persona. En segundo lugar, si no le quiere oír a usted personalmente, vaya con dos amigos y hermanos que aman al caído igual que usted. Tercero, si la persona aún entonces rehúsa responder, entonces sí tiene que llamar al grupo, a la congregación, a la iglesia, y entonces sí abiertamente hacerle ver a este hermano caído que ha pecado y que necesita arrepentirse profundamente. Sí, tiene que haber un quebrantamiento profundo. Ahora, la última pregunta, y mañana continuamos con el tema, si Dios quiere, es este. ¿Cuándo debemos tomar el primer paso para acercarnos a esta persona? ¿Sabe cuándo? De inmediato. En el mismo San Mateo capítulo 5 nos dice Jesús, si traes tu ofrenda al altar y allí te acuerdas de que tu hermano tiene algo contra ti, deja allí tu ofrenda frente, delante del altar y anda. Reconcíliate primero con tu hermano y entonces ven, presenta tu ofrenda. Y luego agrega, ponte de acuerdo con tu adversario pronto. En una palabra, hay que moverse rápido. No hay que dejar pasar el tiempo. No hay que dejar que la infección se vuelva incurable. No hay que dejar que el cáncer corra por el cuerpo. Apenas descubrimos que hay un hermano caído, fracasado, que ha tropezado, debemos ir de inmediato y con el propósito de levantarlo, de ganarlo, hablarle a solas inmediatamente. Mi amable oyente, sin duda usted tiene algún problema, sin duda ha oído en estos días de algún caso triste. Tome usted el paso inmediato, con oración, con temor y temblor, con amor, pero definitivamente ya, vaya y levante a su hermano. Dios va a bendecir esa acción.
1: Para ponerse en contacto con Luis Palau y hacerle llegar sus comentarios o sus preguntas, escríbale a la dirección de correo electrónico consejos@luispalau.net. consejos@luispalau.net. Si prefiere hacerlo a través del correo postal, escríbale a Luis Palau, apartado 15, Ciudad de Guatemala, Guatemala. Apartado 15, Ciudad de Guatemala, Guatemala. Llegamos así al segmento de la música. Hoy nos va a acompañar Fran Giraldo con la canción Solícitos.

0: Y así nos acompañaba Fran Giraldo por el segmento de la música con esta preciosa melodía titulada Solícitos. De esta forma estamos llegando al final, pero no quería despedirme sin antes recordarle que si usted conoció al Señor Jesucristo como su Salvador personal a través de alguno de los ministerios de la Asociación Luis Palau, yo le invito a que nos escriba, nos cuente de su decisión haciéndolo a la dirección de correo electrónico testimonios@luispalau.net. Para Luis va a ser de mucha alegría saber de su decisión y poder estar en contacto con usted, así que yo le invito a que nos escriba. Mi nombre es Jorge Escopazo, fue un placer acompañarle en este día. Si el Señor lo permite, nos vamos a reencontrar en nuestra próxima presentación. Recuerde visitarnos en nuestro sitio en internet, luispalau.net.
1: Amigos oyentes, muchas gracias por su fina sintonía al programa de este día. Les estaremos esperando muy pronto para el próximo programa Cruzada con Luis Palau. Hasta entonces, recuerden las palabras de nuestro Señor Jesús. Felices los de corazón limpio, pues ellos verán a Dios.
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1: ¿Qué tal, querido amigo o amiga del programa Cruzada con Luis Palau? Mi nombre es Jorge Escopazo y quiero darle la más cordial bienvenida a este nuestro punto de encuentro en la radio que hemos denominado Cruzada con Luis Palau, aquí donde estudiamos juntos diariamente la Biblia, la Palabra de Dios, de la mano, como siempre, de Luis Palau. Y en este día, al continuar con la serie Cómo restaurar al caído, le presento el mensaje titulado La mecánica. Sin más entonces, con nosotros, Luis Palau.
2: Hoy seguimos con la serie que comenzamos ayer, que estamos tratando el asunto de cómo tratar a un hermano, amigo o pariente que ha fracasado, que ha caído en la vida. Si una persona cae en un pecado, tiene un fracaso moral o práctico en su vida, ha hecho un mal, ha pecado en una palabra, hay una responsabilidad que usted y yo, como amigos, como personas que aman a esta otra persona, como hermanos, si se quiere, tenemos cierta responsabilidad. Ayer, si usted nos acompañó en este programa, usted oyó que hablamos acerca de la actitud que debe regir nuestra actitud hacia el caído. Hoy vamos a ver la mecánica, si así se quiere decir, de cómo levantar, cómo restaurar a una persona caída. Si usted ve que una persona ha tropezado, ha fallado, o se dice que ha tenido un problema, ¿qué es lo que debe hacer? Cuando usted oye decir, sabe que don Felipe se dice que se ha portado mal y que ha abandonado a su mujer o ha sido infiel a su esposa, o se dice que el fulano de tal en sus negocios no es recto y sin embargo dice ser cristiano, ¿qué vamos a hacer con él? Pues hay indicaciones muy claras que nos indican cómo debemos tratar a una persona en ese estado. La psicología tiene su camino, tiene su sendero. El psiquiatra nos da ciertas orientaciones. Sin embargo, hay una indicación que es infalible, un principio que no tiene disputa, y los mismos psicólogos y psiquiatras lo aprueban. Es el método y es el camino de Jesús. Jesús de Nazaret, el Hijo de Dios. Él nos enseña que cuando tenemos una desavenencia, un altercado, un cambio de palabras con otra persona, o, por otro lado, si oímos que una persona ha tenido un fracaso moral o espiritual, Él nos indica, digo, cómo tratarlo. En San Mateo capítulo 18, se lo voy a leer, porque este es el mejor libro de psicología y psiquiatría, y de restauración espiritual también. Mire lo que dice Jesús, versículo 15 de Mateo 18. Por tanto, si tu hermano peca contra ti, ve y repréndele, estando tú y él solos. Si te oyere, has ganado a tu hermano. Aquí está el secreto original. Jesús nos da la pauta. Él dice, si tu hermano peca contra ti, ve y repréndele, estando tú y él solos. Volvemos a lo que decíamos ayer según Gálatas. Nuestro propósito, al acercarnos a una persona que ha caído, que ha pecado, que ha hablado mal, que ha obrado mal, es el siguiente: ganarlo y levantarlo. El propósito de acercarnos a una persona que ha tenido un fracaso en su vida no es aplastarlo, no es humillarlo, no es reprenderlo, no es quitarlo de nuestro círculo de amistad o de nuestra iglesia. El propósito es ganarlo y levantarlo. Yo le pregunto, mi amable oyente, ¿es esa su actitud hacia las personas que usted ha oído que han tropezado, que han fracasado, que han caído? Ojalá que así sea. Ahora, note usted la mecánica en el proceso de restaurar, de levantar al caído. El primer paso es este: al descubrir usted que una persona ha hecho un mal o que se rumorea que ha hecho un mal, usted debe ir inmediatamente a conversar, estando usted y esta persona solos. Ahora, cuando Jesús dice que deben estar solos, quiere decir por lo menos dos cosas. Primero, que al oír usted el rumor o ver el hecho, usted debe quedar absolutamente mudo, callado con respecto a los demás. No debe contarle ni a su esposa ni a su esposo, lo debe mantener en secreto. Ese es el primer significado. El segundo significado de Jesús es que usted debe ir directamente a la persona afectada o fracasada y hablar solos, usted y él. Si usted no se atreve a hablar personalmente solo con la persona de quien se dice o de hecho se sabe que ha fracasado y pecado, usted debe callar para toda la eternidad. Muy bien. Usted me dice, bueno, supóngase que yo voy a hablar con esta persona y la persona me responde mal o me trata enfadadamente o se enoja porque yo le he hablado sobre este asunto. Muy bien, en Mateo 18, 16, Jesús nos da el segundo paso. Dice, si no te oyere, toma aún contigo a uno o dos, para que en boca de dos o tres testigos conste toda palabra. Aquí está la mecánica muy clara. Jesús no nos deja con ambigüedades. Él nos dice que al hermano caído, si no quiere responder cuando usted le visita solo, a solas, absolutamente, entonces sí, usted debe traer a uno o dos hermanos que sean testigos, que usted pueda traer en la conversación para ayudarle al caído a levantarse y ganarlo otra vez. Porque el propósito, repito y no voy a dejar de repetir en esta serie, el propósito es restaurar, poner sobre sus pies al caído, ganarlo de nuevo para su amistad y para la gloria de Dios. Bien, ahora usted me dice, bueno, supóngase que la persona que ha caído, que ha tropezado, que ha fracasado, supóngase, me dice usted, que esta persona ni siquiera me escuche a mí con mis testigos o con mis hermanos que me acompañen. Entonces, aquí está en el versículo 7 lo que debe hacer. Dice, si no los oyere a ellos, dilo a la congregación, a la iglesia. Y si no oyere a la iglesia, tenle por gentil y publicano. Aquí está la mecánica muy sencilla delineada en la palabra de Dios. Ayer vimos la actitud que debe gobernarnos en Gálatas 6. Aquí en Mateo 18 tenemos la mecánica. Primero vaya usted solo y hable con esta persona. Y atención, a no hablar del asunto con nadie hasta que usted haya hablado con esta persona. En segundo lugar, si no le quiere oír a usted personalmente, vaya con dos amigos y hermanos que aman al caído igual que usted. Tercero, si la persona aún entonces rehúsa responder, entonces sí tiene que llamar al grupo, a la congregación, a la iglesia, y entonces sí abiertamente hacerle ver a este hermano caído que ha pecado y que necesita arrepentirse profundamente. Sí, tiene que haber un quebrantamiento profundo. Ahora, la última pregunta, y mañana continuamos con el tema, si Dios quiere, es este. ¿Cuándo debemos tomar el primer paso para acercarnos a esta persona? ¿Sabe cuándo? De inmediato. En el mismo San Mateo capítulo 5 nos dice Jesús, si traes tu ofrenda al altar y allí te acuerdas de que tu hermano tiene algo contra ti, deja allí tu ofrenda frente, delante del altar y anda. Reconcíliate primero con tu hermano y entonces ven, presenta tu ofrenda. Y luego agrega, ponte de acuerdo con tu adversario pronto. En una palabra, hay que moverse rápido. No hay que dejar pasar el tiempo. No hay que dejar que la infección se vuelva incurable. No hay que dejar que el cáncer corra por el cuerpo. Apenas descubrimos que hay un hermano caído, fracasado, que ha tropezado, debemos ir de inmediato y con el propósito de levantarlo, de ganarlo, hablarle a solas inmediatamente. Mi amable oyente, sin duda usted tiene algún problema, sin duda ha oído en estos días de algún caso triste. Tome usted el paso inmediato, con oración, con temor y temblor, con amor, pero definitivamente ya, vaya y levante a su hermano. Dios va a bendecir esa acción.
1: Para ponerse en contacto con Luis Palau y hacer llegar sus comentarios o sus preguntas, escríbale a la dirección de correo electrónico consejos@luispalau.net. consejos@luispalau.net. Si prefiere hacerlo a través del correo postal, escríbale a Luis Palau, apartado 15, Ciudad de Guatemala, Guatemala. Apartado 15, Ciudad de Guatemala, Guatemala. Llegamos así al segmento de la música. Hoy nos va a acompañar Fran Giraldo con la canción Solícitos.

0: Y así nos acompañaba Fran Giraldo por el segmento de la música con esta preciosa melodía titulada Solícitos.
1: De esta forma estamos llegando al final, pero no quería despedirme sin antes recordarle que si usted conoció al Señor Jesucristo como su Salvador personal a través de alguno de los ministerios de la Asociación Luis Palau, yo le invito a que nos escriba, nos cuente de su decisión haciéndolo a la dirección de correo electrónico testimonios@luispalau.net. Para Luis va a ser de mucha alegría saber de su decisión y poder estar en contacto con usted, así que yo le invito a que nos escriba. Mi nombre es Jorge Escopazo, fue un placer acompañarle en este día. Si el Señor lo permite, nos vamos a reencontrar en nuestra próxima presentación. Recuerde visitarnos en nuestro sitio en internet, luispalau.net.
2: Amigos oyentes, muchas gracias por su fina sintonía al programa de este día. 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Hasta entonces, recuerden las palabras de nuestro Señor Jesús. Felices los de corazón limpio, pues ellos verán a Dios.
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0: recibe el honor y el reconocimiento en esta noche, oh Dios. Te confesamos como Señor nuestro, te confesamos. Oh, aleluya. Gracias, Padre. Gracias, Señor.
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0: cerca de ti, Señor. Ahí queremos estar.
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0: Hola, les saluda Esteban Porras de Enfoque a la Familia, donde ayudamos a las familias a mejorar en Cristo a través de capacitación y educación en línea. Hoy estamos en una edición especial de Pastor a Pastor, donde Donald Franz y Sixto Porras hablan sobre las luchas que enfrentan las familias y también las familias pastorales. Este es un programa especial dedicado a equiparle a usted a superar los retos de la casa y también del ministerio. Escuchemos.
1: Familia querida, bienvenidos a este podcast que hemos titulado De Pastor a Pastor. Nos emociona mucho, Sixto. Gracias, gran amigo Sixto.
2: Disfrutamos gracias. Este tiempo, ¿ah?
1: Sí, muy bueno. Gracias por abrir tu corazón. Me impacta tu capacidad de permitirnos llegar allá a lo más profundo de tu corazón, porque no tenés miedo, ni pena, ni vergüenza de contar cosas que hiciste mal. Eso creo que nos hace falta a los pastores un poco.
2: Claro.
1: Mostrarnos vulnerables, mostrarnos, hey, yo también metí la pata y me costó caro. Eso es muy bueno.
2: Bueno, yo siempre he querido ser así, porque entre más auténtico yo sea, más puedo ser yo.
1: Y más permitís que la gente se acerque, porque quizás claro. No, este no me puedo ni pasar la mano a este hombre, porque
2: no.
1: Claro, porque creas una distancia entre la gente, y qué bueno sería que los pastores hagamos eso más seguido. Hablemos desde el púlpito de nuestras luchas, nuestros problemas, nuestros dolores, porque a veces solamente estamos hablando y la gente dice, wow, este pastor, ¿será que come? ¿Será que duerme? ¿Verdad? Como que sí, te ven sí. Así como una cosa sí. Y en realidad...
2: Es un error de percepción.
1: Es un error, ¿no?
2: Sí, porque cuando se inclinaron ante Pedro o ante sí. Pablo, los levantó inmediatamente. Rápido. No es a mí. No soy yo.
1: No te confundas.
2: Y todos tenemos esa tendencia a querernos confundir. Por eso muchas veces cuando me preguntan, ¿y cómo lo presentamos? Yo me quito cualquier título y le digo el esposo de Helen y el papá de Daniel y Esteban.
1: Yo le digo siervo de Dios, esposo, padre, abuelo y pastor.
2: Punto.
1: En ese orden.
2: Dale,
1: le digo así. Así
2: dale,
1: está.
2: Me parece hermosísimo. Sí. Y la gente se sorprende, de verdad, sí. Me dice. Le digo, sí. Y se emocionan.
1: Sí.
2: Se emocionan porque una forma de impresionar al otro es a partir de tu título.
1: Sí.
2: Y Pablo dijo, basura.
1: Sí. Uy, cierto, ¿te acordás?
2: Sí, basura.
1: Basura.
2: Sí.
1: Ah, eso va del tema que queremos hablar hoy.
2: Dale.
1: Me hiciste una introducción increíble al estilo Sixto Porras de Enfoque de la Familia. Eso está muy bueno. Queremos hablar acerca de la transición. Yo creo que acá tenemos un grave problema los pastores. Porque después de trabajar varios años en el ministerio, no sé, nos llegamos a pensar que sin nosotros el mundo va a parar de girar. Y que yo me voy el día que ya no esté aquí, buenos pobrecitos, no sé qué van a hacer sin mí. Y nos cuesta pensar en un sucesor. No planificamos eso porque tenemos el síndrome del líder eterno metido adentro. Pensamos que nunca vamos a morir, que nunca nos va a fallar quizás el no sé, el pensamiento, que la lengua siempre va a estar allí. Y no pensamos, Sixto, que es una realidad que estamos de paso. Y llegamos a los 60, a los 70, y nos tomó esa edad desprevenidos, sin haber preparado a la gente que va a tomar todo eso que vos preparaste. Por eso, en el mundo secular, las empresas no subsisten más de 30, 40 años. Muere el líder... muere la empresa. Son pocas las empresas generacionales. Y son pocos los ministerios generacionales. Porque cuando muere el pastor, muere la visión. Se la lleva al cajón.
2: Claro. Y es triste, ¿ah?
1: Muy triste. Triste.
2: Pensar en la sucesión y en la transición no es fácil porque todos queremos sentirnos útiles, importantes y necesarios. ¿Sí?
1: Nadie quiere sentirse material de descarte, ¿verdad?
2: No. Y esa es una mala interpretación de la sucesión.
1: A ver, explícame eso.
2: Porque la sucesión no significa que el que está entregando la autoridad o la responsabilidad queda en la nada o se va a la nada. No. Las culturas antiguas honran los años grandes.
1: Claro.
2: Son los miembros de junta directiva, son las posiciones de asesoría, de acompañar a la nueva generación. Entonces, la sucesión implica una definición primero de qué yo voy a hacer cuando traslade mi responsabilidad a la nueva generación.
1: O sea que antes de pensar en un sucesor, ajá, tengo que pensar qué voy a hacer conmigo mismo.
2: Si yo no pienso qué voy a hacer conmigo mismo, voy a ser un estorbo. Si yo no pienso qué voy a hacer conmigo mismo, no lo voy a soltar.
1: Que suelto, pero no lo suelto.
2: Claro.
1: Sí, Tomás Sixto, te entrego este barco, pero yo sigo con, claro, el volante chiquito al fondo.
2: Sí. O la otra situación, y esto le pasó a un amigo mío. Él planeó la sucesión. Él venía en un concepto de sucesión, de soltar, entregar, dejarlo todo. Pero él, okay, no planeó qué iba a hacer. Y se deprimió. Okay. Y él dijo, yo me voy a ir de vacaciones, cuando yo venga tú pones tu rótulo, tu nombre en mi oficina, el de tu esposa en la oficina de mi esposa, cuando vengamos todo ya va a estar a cargo de ustedes, pero no definió lo que él iba a hacer.
1: Okay.
2: Y un día me lo habló, un día me lo habló y me lo dijo, Sixto, estoy deprimido,
1: claro,
2: estoy desorientado. Estoy desubicado porque yo amo lo que hago. A mí me apasiona lo que hago.
1: Okay.
2: Y tengo energía. Entonces, la sucesión no comienza con pensar en quién va a tomar mi lugar. En realidad, tú dijiste, cuando hablábamos del tema, un concepto hermosísimo. Y es una transición permanente.
1: Sí.
2: Definilo. Sí.
1: A mí me impactó mucho este pensamiento. Uh-huh. Lo hablamos con Seba. Que nosotros pastoreamos juntos. Predico yo un domingo y predica él el otro. Después predica mi nuera y así por ahí va mi hija y vamos turnándonos. Y algo que me llamó la atención, que sin querer lo hemos desarrollado, es el hecho de que la gente no se fijara solamente en una persona. Ojo, hablando de pastor, tú puedes ser el líder principal de la iglesia y no estar predicando siempre. Nosotros pensamos que ser pastor principal de una congregación, porque alguien tiene que tener la autoridad para definir las cosas. Pero nosotros pensamos que porque yo soy el líder principal, yo soy dueño absoluto del púlpito. Y yo no delego nada, yo controlo todo. Estoy en todos los departamentos como un pulpo metido. Y el día que tú eres indispensable, no sirves para nada. O sea que tú jamás debieras ser indispensable. Porque si yo
2: ese soy, es el secreto de un buen líder.
1: Sí.
2: No ser indispensable.
1: No, porque si tú eres indispensable, sin ti la máquina no funciona.
2: Claro.
1: No pensar una transición, sino que vamos corriendo juntos.
2: Y siempre carrera. Estamos levantando a otros.
1: Todos vamos corriendo juntos. No es que se ve una figura que sobresalta. Primero porque eso es peligroso para mí. Porque rápido caigo en el muy pocos hombres y te los puedo contar con los dedos de media mano que supieron manejar ese éxito ministerial, si se puede llamar éxito, correctamente.
2: Definamos ahí éxito ministerial.
1: Cumplir con el propósito asignado por Dios hasta el final de mis días.
2: Ok, éxito ministerial es hacer que el ministerio al que Dios me llamó corra sin que yo sea indispensable.
1: Sí.
2: Mientras levanto a otros para que caminando juntos todos construyamos. Eso es éxito y no hacerlo centrado en mí.
0: 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Continuemos.
1: Hoy está muy de moda el concepto piramidal invertido. La pirámide es así, ¿verdad? Tiene tres lados. Y nosotros le dimos vuelta a la pirámide, hicimos así, este vértice para abajo y este lado arriba. Entonces todo cae sobre
2: una vértice, persona, ¿sí?
1: Okay, sobre una parte. Tendría que ser al revés. Entonces ponemos aquí en este lugar, en la base, cinco ministerios. Tenemos un apóstol, tenemos un profeta, tenemos un evangelista, tenemos un pastor, tenemos un maestro. ¿Quién predica este fin de semana? No sé, no importa, porque a mí Dios me habla a través del quien que hable, hay que esté ahí hablando. Pero nosotros en un momento hemos llegado a pensar de que si yo no predico, Dios no habla.
2: Wow, error.
1: Error.
2: Ah, esto me lleva a pensar en el síndrome del líder. El líder, digamos, en el ministerio. Vamos a hablar de algunos de estos. Uno, en el ministerio usted, Dios lo llama. Si usted es un fundador, usted levanta aquello, lo levanta. Dios le permite ver el fruto, crece. Usted se vuelve importante. De repente viene la traición, viene las amenazas. Usted las supera. Y cuando aquello crece, usted corre el primer peligro. El primer peligro es sentirse dueño de ese reino.
1: Ahí está.
2: No lo vas a entregar, exacto, no vas a hacer plan de sucesión. Nada. Ni siquiera vas a hablar del tema, porque te amenaza tu propiedad.
1: Claro.
2: Perdón, la iglesia no es su propiedad ni mi propiedad. Si en la iglesia se sabe de que todo gira alrededor de mí y todo ocurre por mí y todo pasa por mí, finanzas, liderazgo, todo.
1: Eso es peligroso.
2: Es peligroso.
1: Muy peligroso.
2: En derecho decimos que la división de poderes entre los diferentes poderes, el ejecutivo, el judicial, el legislativo, genera frenos y contrapesos.
1: Claro.
2: Tienen que haber en iglesia frenos y contrapesos para que haya equilibrio. Entonces, el primer síndrome que todos vamos a enfrentar. A mí me pasó, yo fundé Enfoque a la Familia Costa Rica y desarrollé mucho del trabajo de español, y en algún momento yo tuve ese sentimiento, y Dios me dijo, no, esto es mío.
1: Wow.
2: ¿Estás dispuesto a renunciar?
1: Claro.
2: ¿Estás dispuesto a entregarlo? Sí, Señor. Y ahí tuve que morir a ese sentimiento. Entonces ayudé a que otros crezcan. He ayudado a que otros crezcan.
1: Claro.
2: ¿Sí? Entonces el primer síndrome es que yo no puedo sentirme dueño, porque entonces me idolatro a mí mismo y centro todo alrededor de mí. Entonces yo tengo que tener cuidado. El segundo elemento en el liderazgo es que afloran nuestros complejos y miedos. Entonces, este complejo de o superioridad o inferioridad, o yo me siento superior, como tú dices, nada ocurre si yo no estoy.
1: Claro.
2: Esto camina porque yo estoy, un complejo de superioridad, o un complejo de inferioridad, disfrazo mi complejo de inferioridad por un alrededor de una posición.
1: Claro.
2: Lo que estoy trabajando por dentro es el manejo de mis inseguridades. Entonces yo tengo que entender que el liderazgo, como las crisis, como una familia, como todo, ayuda a sacar a flor de piel las luchas internas.
1: Wow, muy bueno.
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